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1: Seis de la tarde ya con 12.
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0: Muchas gracias.
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0: ¿Qué tal? ¿Qué tal, mi gente? Aquí nomás en la mejor FM Oaxaca 101.7. Recuerda, continuamos, avanzamos con más música, 7 de la noche, ahora con 34 minutos. Teléfono aquí que viene hasta 951-515-5090. Soy tu amigo el Morrito Luis Cruz. Búscame en el Face como el Morrito Luis Cruz. Vamos avanzando en este buen dominguito, lluvia aquí en Oaxaca capital. No sé en qué partes también esté. Obviamente la lluvia cayó bonito, refresca. Cuéntame a través de una llamadita al 951-515-5090. Saluditos allá para José en Colonia Unión Ferrocarril, para la famosísima Jolis en Juquila, que también ya imagino que están disfrutando de un rico cafecito por ahí en esos rumbos. Hace un frito sabroso. ¿Qué te parece si avanzamos con más música fin de semana? Una tras otra, 7:35.
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1: Aquí nomás en La Mejor FM. Continuamos, avanzamos. 7 de la noche, sí. Ahora con 53 minutos. Ahorita sea para mi compa, para mi cuate José Manuel, que está chambeando y escuchando La Mejor FM, más música. Así que súbele. Allá también, por supuesto, para toda la bandita que nos escuche en cualquier trabajo. Ahora mismo, gracias por tener a La Mejor FM. Trabajamos juntos. Súbele.

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1: Qué tal, mi gente? Continuamos, avanzamos con Marlitas aquí nomás en la Mejor FM Oaxaca 101.7. Recuerda, tenemos el acceso directo para ti a través de una llamadita al 951-515-5090 y diciéndote que siempre estés súper atento porque hay buenas promociones, eventos, dinámicas exclusivas que no te puedes perder. Gente, pues seguimos avanzando. Un abrazo muy fuerte a ti que estás en el trabajo, que te toca trabajar también fines de semana, entregaste turno, apenas vas a entrar, hay bandita que trabaja a todos los guardias, veladores en empresas privadas y también, por supuesto, dependencias de gobierno. Un abrazo muy fuerte por tenernos. A ti que vas agarrando señal, vienes manejando, un abrazo fuerte para ti. Así que quédate con nosotros porque vienen buenas rolitas, buena programación, fin de semanita. 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Súper atento, súper pendiente, avanzamos en este buen dominguito, fin de semanita, fresco, lluvia en diferentes partes. Vamos con más música, no le cambies.

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1: ¿Qué tal, mi gente? ¿Quiere más? ¿Quiere más? La mejor FM, continuamos, avanzamos, qué bonita noche. Oye, pues, rico, se siente sensacional. Gente, recuerda que viene este muchachón de Lenin Ramírez, sabadito, 17 de octubre, no te lo pierdas, porque grandes sorpresas. Yo sé lo que te digo, de repente tienes que estar atento a los turnos, a las redes sociales, TikTok, Instagram, y sobre todo también Facebook, la mejor Oaxaca, así de fácil, sencillo. Tenemos ahorita unos grados bien rico, lloverá, continuará aquí lloviendo en Oaxaca, así que hay que tomar esto en serio, bandita, porque de repente, pues, estás escuchando la radio, ya sácate, pues, el paraguas, de repente el impermeable, algo bien rico, algo bien cookie, y disfrutar, pues, obviamente, también la lluvia, porque no sé, pero siento que cuando llueve, agarra el sueño bien rico. ¿No te pasa que de repente duermes más tranquilo o cosas así? A mí me pasa, a mí me gusta. Duermo una como pandita o como marranito, ya lo sabes. Vamos con más música, no le cambies, 101.7. Recuerda que es este buen weekend, fin de semanita, viene una tras otra. Aquí nomás, 101.7.

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4: Revista del Consumidor Radio.
5: Lluvia, pisadas, raspones. Nuestro calzado resiste absolutamente todo.
6: Sin embargo, lucirlo reluciente y bien cuidado no exige gastar de más.
5: Si quieres elaborar tu propia crema para calzado, quédate para aprender la receta de esta tecnología doméstica.
4: Revista del Consumidor.
6: En el día a día, merecemos usar productos de calidad que nos faciliten la vida. ¿Y sabes qué es lo mejor? Que muchas veces podemos crearlo con nuestras propias manos.
5: Por eso, haremos nuestra propia crema para calzado, que está validada por el Laboratorio Nacional de Protección al Consumidor. ¡Comencemos!
6: Para esta tecnología doméstica puedes adquirir los ingredientes en droguerías y tlapalerías. Los ingredientes que vamos a utilizar para hacer 750 mililitros son media cucharadita de colorante sintético negro, media taza de aguarrás, 4 cucharadas de vaselina simple, 2 cucharadas de cera carnauba, 3 cucharadas de cera amarilla y 3 cucharadas de ácido esteárico.
5: También vamos a ocupar los siguientes utensilios: un cubrebocas, un par de guantes de látex, una taza medidora, un recipiente con capacidad de 500 mililitros, 2 abatelenguas, una cuchara sopera metálica, un tazón de vidrio con capacidad de 1 litro, una cacerola con capacidad de 2.5 litros, 2 trapos para manipular objetos calientes y un recipiente de plástico o metal con capacidad de 250 mililitros.
6: Ahora sí, pasamos a la magia de la preparación. Pero antes de ponernos creativos, recuerda que la seguridad es primero. Ajustémonos el cubrebocas y pongámonos los guantes de látex.
5: En un lugar con ventilación, empezaremos disolviendo el colorante en el aguarrás con una batelenguas. Puedes pulverizar el colorante envolviéndolo en un papel y golpeándolo suavemente con un martillo.
6: Después agregamos la vaselina, la cera de carnauba y la cera amarilla en el tazón y la calentamos a baño María.
5: Un gran consejo para que la cera se funda más rápido es cortar la cera en cubitos pequeños y mezclar constantemente hasta que se derritan por completo.
6: Una vez que la cera esté líquida, añadimos el ácido esteárico y continuamos moviendo hasta que se integre totalmente.
5: Ya que se hayan disuelto todos los componentes, con mucho cuidado, retiramos el tazón del baño María y vertemos nuestra mezcla de colorante con aguarrás e incorporamos todo mediante movimientos suaves. Por último, vaciamos nuestra crema para calzado en el recipiente de 250 mililitros.
6: Solo resta tener un poco de paciencia. Antes de cerrar el envase, dejamos enfriar a temperatura ambiente hasta que el producto se solidifique. ¡Y listo!
5: Lo mejor de esta tecnología doméstica es que tiene 1 año de caducidad y se prepara en 40 minutos aproximadamente.
6: No olvides mantener el recipiente bien cerrado para evitar que la crema se reseque. Además, es indispensable que el envase contenga una etiqueta visible que señale que debe mantenerse fuera del alcance de niñas y niños. Y, de ser posible, una leyenda de precaución por su contenido de solvente.
5: Guárdala en un lugar fresco, seco y oscuro. Y devuélvele la vida a tus zapatos. Anímate a preparar este producto en tu casa y etiquétanos en Instagram con el hashtag Tecnología Doméstica Profeco y arroba Revista del Consumidor MX.
6: No olvides que también puedes ver esta y más tecnologías domésticas en nuestro canal de YouTube, Profeco TV.
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5: Nueve con 31.

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0: Al micrófono. Me llamó, me dijo, compa, quiero que cante la rola y aquí estamos. Y a ver, compa Lupe, miren nomás. Le voy a decir de dónde soy yo, compa Lupe.
1: Sale.
0: Yo soy de Paramount, Sinaloa, y usted es de Long Beach, Jalisco, compa. ¡Arriba México!

0: Texas! Ya ven que a mí me gusta hacer cosas improvisadas. A ver, compa, Jorge, tráigame a ese cabrón para acá otra vez. Al Adán, tráigamelo otra vez para acá. ¡Ey, Adán! ¡Regrésate para acá, cabrón! ¿Dónde vas? Esta rola me la pidió una persona muy especial que tuvo que ver mucho en este evento y queremos cantársela y queremos que todos ustedes la cantemos con mucho gusto y mucho orgullo. Saludo para mi compa Eduardo León.
1: Claro que sí, para mi compa Pepe Garza también.
0: Para don Pepe Garza que anda por ahí.
1: Ya está, compa.
0: En especialmente yo quiero demostrarle algo a toda la raza, a todas las radios que no tocan a mi compa Chalino. Desde ahorita les digo aquí en el escenario. Yo quiero demostrarles aquí, mi raza, aquí. ¿Quién es Chalino Sánchez? Échese las nieves de enero, que le digan el tono.
1: ¡A peso las nieves, compa! ¡Échale el cien!
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9: ¿Cuánto cuesta?
10: Eso sale en 60 pesos.
9: 60 pesos. Y entonces esta, ¿y cuánto me la puedes dejar?
10: De 50.
9: Para llevármela así como para animarme.
10: Así es.
9: ¿Hay 50 pesos?
10: 50 pesos.
9: Ok, ¿y si te compro dos?
4: ¿Cuántas veces has escuchado esa frase frente a un puesto de artesanías? Parece algo inocente, casi un juego. Pero, ¿alguna vez te has preguntado cuántas horas de trabajo, cuántas generaciones de conocimiento y cuántas manos están detrás de ese alebrije, de ese huipil, de ese barro negro que quieres llevarte por la mitad de su precio? El regateo es una práctica tan antigua como el comercio mismo. En México, tiene raíces profundas. Durante siglos, fue parte esencial de la vida en mercados y plazas. Un diálogo entre comprador y vendedor que iba más allá del dinero para convertirse en un vínculo social. Un acto de convivencia donde ambas partes salen ganando. Un centro de investigación ha estudiado el comportamiento de pequeños negocios artesanales que operan en condiciones de subsistencia y la conclusión es clara. El regateo indiscriminado que antes era juego, hoy tiene consecuencias graves.
11: El proceso es mucho tiempo. Por ejemplo, se tiene que urrir, enrollar el hilo,
8: pero es todo esa mano.
4: Detrás de cada artesanía hay una inversión que no se ve. Horas de trabajo meticuloso, materias primas que cada vez cuestan más y la aplicación de técnicas que son patrimonio cultural transmitidas de generación en generación. Una pieza de barro negro de Oaxaca puede llevar días de moldeado, secado y bruñido a mano. Un rebozo puede requerir semanas en el telar. Cuando regateamos sin considerar eso, no solo minimizamos el valor de un objeto, afectamos directamente el sustento de una familia. Las ganancias del día de un artesano se van en lo básico: comida, salud, escuela, techo. Y los números hablan. Según el INEGI, las artesanías representan casi el 18% del Producto Interno Bruto Cultural de México, la actividad que más aporta a ese sector. Se estima que más de 8 millones de mexicanos elaboran productos artesanales, la mayoría de manos de mujeres indígenas. Sin embargo, el salario promedio de un artesano en 2025 fue de apenas 6.580 pesos al mes. Y el problema es más profundo de lo que parece. Desde hace años, las artesanías se perciben como simples souvenirs, lo que fomenta la búsqueda de precios bajos y desconoce el esfuerzo, la creatividad y el tiempo invertido en cada pieza. El regateo sistemático contribuye a una consecuencia dolorosa. Las nuevas generaciones ya no encuentran económicamente viable continuar con el oficio de sus padres y abuelos. El legado se rompe. La próxima vez que tengas un alebrije de Oaxaca, un rebozo de Tenancingo, un barro de Mata Ortiz o un bordado de Tenango entre las manos, recuerda que no estás comprando un souvenir. Estás sosteniendo siglos de historia, identidad y oficio. La UNESCO lo dijo claro. La artesanía es quizá el sector cultural donde más se percibe la tensión entre economía y cultura. Pregunta cuánto tiempo le tomó hacerlo, qué materiales usó, de dónde viene la técnica. Y antes de pedir rebaja, hazte la pregunta que de verdad importa. ¿Cuánto vale para ti que ese conocimiento siga existiendo? De Leonardo Santiago, con información del portal Ciencia UNAM. Les saluda Mónica Genis.
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0: Bienvenidas y bienvenidos a La Hora Nacional. Nos da mucho gusto estar con ustedes hoy, 20 de septiembre. Yo soy Cha y a mi lado la queridísima Leonora Milante.
1: Mi querida Cha. Oigan, hoy les vamos a platicar de las alternativas que tiene Foviste para hacernos una vivienda.
0: Con motivo del Día Mundial del Cáncer Ginecológico, les diremos cuáles son los factores de riesgo, los síntomas, cómo prevenirlos y dónde se atienden este tipo de enfermedades.
1: Vamos a hablar también de la Final de México Canta, un concurso que busca cambiar la narrativa de la música en México.
0: Les presentaremos acciones en diversas comunidades como parte de la estrategia de atención a las causas.
1: En nuestra sección Mujeres en la Historia, les presentaremos la vida de Antonia Luisa Nava.
0: Y en La Chilanguía, lo mejor de la cultura y los lugares que hacen única la Ciudad de México.
1: Recuerden que nos encuentran como La Hora Nacional Oficial. Estamos en YouTube, Facebook, Instagram, TikTok, X, Spotify y en el número 55-34-83-42-39. También nos pueden mandar un correo electrónico a lahoranacional@segov.gov.mx.
0: Empezamos.
2: ¿Qué tal? Somos el proyecto multicultural Majetsi, que significa cielo en nuestra región otomí. La siguiente pieza que vamos a presentar es un homenaje a la Huasteca y se titula La Xochipitzahua.

0: Hoy se conmemora el Día Mundial del Cáncer Ginecológico. Esto se refiere a un grupo de enfermedades que pueden aparecer en los diferentes órganos del aparato reproductor femenino. El cuello uterino, endometrio, ovarios, vagina y vulva.
1: Es muy importante entender qué factores aumentan el riesgo, cuáles son los síntomas que no se deben ignorar y qué opciones hay cuando se confirma el diagnóstico.
0: Si necesitan orientación sobre prevención, diagnóstico o tratamiento, la Secretaría de Salud y el Instituto Nacional de Cancerología tienen mucha información en la página www.incan.salud.gob.mx. Ahora, para platicar sobre este tema, está con nosotros la doctora Fabiola Estrada, coordinadora del Departamento de Oncología en el Instituto Nacional de Perinatología. Bienvenida a la Hora Nacional, muchas gracias por acompañarnos.
2: Gracias por la invitación, un gusto estar aquí.
1: Al contrario, doctora, muchísimas gracias. Y queremos empezar preguntándole, ¿cuáles son los tipos de cáncer ginecológicos más comunes en las mujeres y en qué etapas de la vida suelen presentarse con mayor frecuencia?
2: Como ya lo comentaron, son todos los que tienen que ver con el aparato reproductor. El más frecuente que nos llega a afectar es el del cuello uterino. Otro de los más frecuentes es el cáncer de endometrio. El endometrio es la parte que cubre por dentro el útero y que se desprende con cada menstruación. Y otro de los más frecuentes es el cáncer de ovario. Depende mucho de la edad, el que pueda ser más frecuente o a qué edad es más frecuente. Generalmente después de los 40 años es cuando llega a haber como mucho más riesgo. Sin embargo, por ejemplo, también en el cáncer de ovario, que creo que es importante mencionarlo, también hay mujeres jóvenes a las cuales se les puede diagnosticar este tipo de tumores, aunque la ventaja en comparación al cáncer de ovario, que llega a afectar a mujeres más grandes, llegan a tener un mejor pronóstico. Entonces, siempre depende mucho también de la edad, no es enfermedad exclusiva solamente de mujeres mayores, que también eso es importante.
0: O sea, lo que tenemos que hacer es estar constantemente yendo a revisiones ginecológicas. Para cualquier edad, si hay algún indicio de alguno de estos tipos de cáncer, pueda ser detectado a tiempo.
2: Que estemos acudiendo de manera anual mínimo cuando no tenemos algún síntoma a la revisión ginecológica es indispensable para que también nosotros como médicos hay cosas que tenemos que valorar dependiendo de los factores de riesgo, antecedentes y molestias que probablemente podrían ser para algunas como que no son tan importantes, pero que ya para nosotros empiezan a ser foquitos con lo cuales podríamos indicar algún tipo de estudio, revisión o algo para hacer alguna detección oportuna, que siempre eso es lo principal en el cáncer. Entre más pronto se diagnostique, el pronóstico siempre va a ser mejor. De los más importantes, cáncer cervicuterino, que es el principal que nos llega a afectar a las mujeres. Como sabemos, el principal factor de riesgo que tenemos es la infección por el virus del papiloma humano, que es muy, muy, muy alta o muy frecuente esta infección. Ahorita ya tenemos esta herramienta, la vacuna, que se puede aplicar a las niñas entre los 9 a los 11 años o 13 años o en quinto de primaria, antes de que inicien vida sexual. Hay países en donde ya se ha logrado prácticamente erradicar el cáncer cervicuterino. Y también no solamente el cáncer, sino también estas lesiones premalignas, que también obviamente están asociadas a este virus, que se pueden detectar a tiempo al realizarnos nuestras revisiones de manera constante, ya sea con el Papanicolaou o con las pruebas de detección del virus del papiloma humano. Prácticamente ya cuando iniciamos una vida sexual, y esto dirigiéndome específicamente a lo que es el cáncer cervicuterino, ya tenemos que acudir a una revisión de manera constante o anual, como les mencionaba, el hecho de que nos tengamos que hacer el Papanicolaou, que antes la recomendación era hacerla como de manera anual, ahora han ido modificando un poco. Si tenemos tres citologías normales, incluso se puede hacer cada 3 años, están estas pruebas que son combinadas, la del virus del papiloma humano junto con la citología, en la cual pueden ser hasta cada 5 años, pero sí es muy importante que sí sepamos que a pesar de que no tengamos algún síntoma, tenemos que acudir a las revisiones, porque todos este tipo de tumores o el cáncer cervicuterino no da ningún tipo de síntoma en manera inicial. Incluso cuando tenemos infección por virus del papiloma humano, tampoco no va a haber ningún síntoma. No da flujo, comezón, ardor.
0: Nada más como por cualquier cosa, ¿cuáles serían estos síntomas que podríamos tener?
2: En cuanto al cáncer cervicuterino, si empezamos con sangrados o flujos anormales que sean abundantes de mal olor, sangrado después de tener relaciones sexuales,

0: Empezar con dolor pélvico.
1: Si alguien que nos está viendo o escuchando se quedó con alguna duda, ¿tendrán ustedes redes sociales como para que se puedan comunicar con usted?
0: Sí, en Instagram estoy como doctora.estrada.oncogine.
1: Mil gracias por habernos acompañado aquí en La Hora Nacional hoy, en un día en el que es tan importante hacer conciencia sobre estos problemas de salud y sobre todo sobre la prevención.
0: Sí, es lo más importante. Siempre el acudir a nuestras revisiones, quitarnos el miedo, eso siempre va a ser lo más importante.
2: Muy bien, doctora Estrada, gracias por estar aquí con nosotros en La Hora Nacional.
0: Muchas gracias.
2: Y gracias a ustedes, por favor, no se vayan.
1: La vivienda es un patrimonio y una decisión financiera a largo plazo. Para las y los trabajadores al servicio del Estado, Foviste les ofrece diferentes modalidades de financiamiento para comprar, construir o mejorar una vivienda.
2: Si son derechohabientes y están pensando usar su crédito, pueden entrar a www.gob.mx/Foviste. Ahí pueden encontrar información sobre los requisitos, trámites y herramientas para conocer sus opciones. Yo tengo ya...

0: Hablar de vivienda también es hablar de bienestar y de la posibilidad de que las familias tengan un patrimonio. Para las personas trabajadoras al servicio del Estado, el Fovisste tiene distintas alternativas para comprar una vivienda, construirla, ampliarla, repararla o mejorar sus condiciones.
1: Y muchos de estos procesos ya pueden hacerse sin sorteos ni convocatorias, con opciones que permiten conocer desde el principio cuánto crédito se puede obtener y cómo conseguirlo. Para platicar de todo esto nos acompaña el ingeniero Víctor Villegas, de una sociedad financiera de objeto múltiple que originan los créditos del Fovisste. Ingeniero, bienvenido a la Hora Nacional.
2: Hola, muy buenas tardes, muchas gracias. Efectivamente, nosotros venimos de una SOFOM que se llama Alra del Sur, la cual estamos autorizados desde hace más de 14 años con el Fovisste. Nuestra labor principal es llevar de la mano a todos los acreditados que quieran ejercer su crédito por primera vez para tener una vivienda. Esto es muy sencillo, como ya no hay sorteos, ya no hay convocatorias, en cualquier momento que un acreditado quiera ejercer su crédito, basta con que tengamos 9 bimestres cotizados, es decir, año y medio trabajando ininterrumpidamente, ya pueden ser acreedores de un crédito hipotecario con el Fovisste. Hay varios créditos, podemos ejercerlo de manera individual, con nuestra pareja, si también cotiza el Fovisste. Podemos unir nuestro crédito también, si nosotros cotizamos al Infonavit como al Fovisste, los podemos unir. O igual, si mi pareja cotiza al Infonavit y yo al Fovisste, también podemos unir esos créditos. Inclusive, si en nuestra vida laboral nunca ejercimos ningún crédito, podemos ejercer un crédito ya jubilados, que es el crédito de pensionados. Ah. En todas esas modalidades nosotros los podemos apoyar con mucho gusto.
0: O sea, ¿usted se tiene que usar forzosamente para vivienda o puede retirarse, digamos, el dinero
2: no, solamente
0: para usarlo como pensión?
2: Es correcto, solamente es para vivienda.
0: Ya.
2: Ya que el crédito es como una garantía hipotecaria, por eso es importante adquirir el inmueble, la cual va a quedar hipotecada a favor del instituto.
1: ¿Qué es exactamente una SOFOM? Ya lo dijimos ahorita al principio que es una sociedad financiera de objeto múltiple, pero ¿qué más hacen?
2: Prácticamente nosotros llevamos de la mano al acreditado desde el primer día que quiere ejercer un crédito hasta la firma de la escritura. Hay muchas dudas o mucha gente que anda buscando dónde ejercer, qué hacer. Lo primero que hacemos es que nos contacten. En la página del Fovisste estamos 15 SOFOLES autorizadas, las cuales con mucho gusto les podemos apoyar. Primero vamos a checar que sí tenga los bimestres cotizados, que tenga la antigüedad. Una vez que el acreditado sí puede ejercer su crédito, le vamos a ayudar a enfocar que el inmueble que él quiera adquirir cuente con las características jurídicas y técnicas que nos marque el instituto. Es muy sencillo, el inmueble no tiene que tener un gravamen, tiene que tener mínimo 40 años de superficie construida y 2 recámaras. Prácticamente okay. Con eso podemos comprar el inmueble. Y es bien importante, el derechohabiente puede comprar una vivienda en cualquier parte desde México. No es necesario que si trabajo en el Estado de México, compre en el Estado de México. Puede comprar donde él desee.
1: Si su familia es de Michoacán, puede comprar en Michoacán.
2: Podemos irnos a Michoacán,
1: Zacatecas, etcétera, etcétera.
0: ¿Qué tenemos que hacer nosotros para saber, por ejemplo, a qué SOFOM acudir? ¿Hay algún directorio o cómo,
2: es correcto.
0: Cómo funciona?
2: En la misma página del Fovisste, ahí ingresamos donde dice SOFOLES autorizadas por el Fovisste y va a desplegar las 15 que somos. Ahí, de acuerdo a la ubicación de cada SOFOL, de acuerdo a su centro de trabajo, puede seleccionar la que más cerca le quede.
0: Digamos que todas operan igual.
2: Es correcto.
0: Da un poco lo mismo. ¿Cuál elegimos?
2: Es correcto. Todos operamos con el mismo característica.
0: En el caso, por ejemplo, de que yo quiera sacar un crédito conjunto, ¿tengo que ir con la persona con la que quiero sacar el crédito en el primer acercamiento? ¿O da lo mismo cualquiera de los dos se puede acercar primero para que ya den las instrucciones y después se juntan los papeles? ¿O cómo funciona?
2: Es muy sencillo. Sería bien importante que antes de acercarse, ya sea a una inmobiliaria o con un vendedor, que se acercaran a nosotros para explicarles cuáles van a ser los pasos que tenemos que seguir y qué documentos es con los que tiene que contar la vivienda. Y los vamos llevando de la mano. Es muy, muy, muy sencillo realmente. Prácticamente un trámite de vivienda nos lleva entre 20 y 30 días naturales.
1: ¿En serio?
2: Es muy, muy rápido.
0: Entonces, en la página de Fovisste nos enteramos, pues, por ejemplo, la suya tiene redes sociales como por si tenemos
2: sí,
0: alguna
2: claro,
0: duda.
2: Alra del Sur.
0: Alradelsur.com,
2: ahí nos pueden encontrar en todas las redes sociales, ahí estamos.
1: Perfecto, ingeniero, le agradecemos mucho que haya venido aquí a la Hora Nacional.
2: Muchas gracias a ustedes por la invitación.
1: Y muy interesante lo que nos dice.
2: Sí, muchas gracias.
1: Totalmente. Y así nos gastamos aquí en la Hora Nacional, importante, interesante, todo. ¿Será?

0: La estrategia de atención a las causas busca ampliar las oportunidades para las y los jóvenes en sus comunidades.
1: Entre estas acciones se encuentran Jóvenes Transformando México, que impulsa la participación y el desarrollo de las juventudes. 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
0: Si quieren conocer más sobre estas acciones, pueden consultar www.gob.mx, donde encontrarán información de las dependencias participantes, así como las bases y requisitos para acceder a los distintos programas.
1: La independencia de México tuvo historias que durante mucho tiempo quedaron en segundo plano. Antonia Luisa Nava fue una mujer que participó activamente en la lucha insurgente.
0: Les contamos su historia para reconocer que las mujeres estuvieron presentes en varios frentes de la lucha independentista y que muchas de ellas asumieron riesgos, pérdidas y decisiones con fuertes consecuencias.
2: Antonia Luisa Nava nació en noviembre de 1779 en la villa de Tixla, en el actual estado de Guerrero. En 1810, residía en Jaleaca con su esposo, sus tres hijas y cinco hijos. A finales de aquel año, la guerra de independencia se extendió al sur del país con José María Morelos, a quien se sumaron influyentes familias de la región, como los Galeana y los Bravo, y líderes destacados como Juan Álvarez y Vicente Guerrero. La familia de Antonia también se unió a las tropas de Morelos y estuvo presente en la toma de Tixla. Antonia pronto destacó por su entrega a la causa, con labores de cuidado, pero también empuñando las armas, por lo que se le conoció como la generala. Antonia y su familia siguieron a Morelos en los años siguientes. Estuvieron con él en 1813, cuando se instaló el Congreso de Anáhuac en Chilpancingo, y marcharon entre sus tropas hacia la desastrosa expedición de Valladolid. Durante la guerra, Antonia perdió dos hijos, pero eso no la desalentó. Y aún tras el fusilamiento de Morelos, continuó con la resistencia insurgente. En febrero de 1817, las tropas de Nicolás Bravo y Nicolás Catalán fueron sitiadas por los realistas en el Cerro del Campo. De acuerdo con algunos relatos literarios nacionalistas del siglo XIX, tras un mes de asedio y resistencia, cuando las condiciones al interior del sitio eran desalentadoras, Antonia y un grupo de mujeres se presentaron ante Bravo para ofrecer sus cuerpos como alimento para los fatigados soldados que sufrían la falta de víveres. Según escribió Luis González Obregón, el ofrecimiento fue rechazado, pero conmovió a los soldados, quienes, con el apoyo de las mujeres, que se armaron de machetes y garrotes y salieron a pelear con el enemigo, lograron romper el cerco realista la noche del 14 de marzo de 1817. Antonia se mantuvo en la lucha hasta el final de la Guerra de Independencia. La generala formó parte del desfile triunfal del Ejército de las Tres Garantías en la Ciudad de México el 27 de septiembre de 1821. Alcanzada la independencia, se estableció en Chilpancingo con su esposo, donde vivió hasta su fallecimiento el 19 de marzo de 1843 a los 63 años.
1: México Canta es un concurso que busca cambiar las narrativas de la música mexicana y que proyecta el talento de voces juveniles.
0: Después de varias etapas de selección y competencia, el concurso llegó a su final. En la siguiente cápsula les presentamos a los ganadores: Brian Soto, Tiffany Galavis y Lisandro Espinosa.

0: Esta noche vimos a 8 jóvenes con 8 versiones de la música mexicana, 8 canciones que nos demuestran la grandeza musical de México y la esencia de esta iniciativa. Nuevas narrativas, hermandad entre los jóvenes y el fortalecimiento de la identidad nacional.
1: Que detrás de cada uno de estos jóvenes hay muchas personas, hay sueños y ganas de transformar las narrativas para construir una nueva música.

0: las personas ganadoras de México Canta son Tiffany Galvis,
1: Lisandra Espinosa
0: y Brian Soto.
2: México Canta, que hizo esto posible, que hizo mis sueños cumplir, la verdad, muy agradecido.
3: A toda la gente que está aquí, a toda la gente que está votando desde sus casas, muchísimas gracias. A todos los que nos apoyaron, porque fueron demasiado, muchísimas gracias.
4: Este ha sido mi sueño, la verdad, toda mi vida este ha sido mi sueño. Nunca me he sentido tan cerca de lograr algo. Ahora tener estos significa el mundo para mi mamá también, que haya podido estar aquí y que se haya sentido tan orgullosa. Estoy muy contenta.
5: Y ya llegó una semana más de nuestra Chilanguía. Entonces, si están buscando qué hacer en la Ciudad de México, aquí les dejamos una selección de actividades culturales para que vayan en familia, con amigos o simplemente para que se den una vuelta y descubran algo nuevo.
6: El jueves 24 pueden escuchar música antigua con el ensamble Las Goldberg a 4-1 en la sala Carlos Chávez del Centro Cultural Universitario. Una oportunidad para escuchar una obra de Johann Sebastian Bach en una interpretación de música de cámara y acercarnos a uno de los grandes compositores de la historia.
5: Ese mismo jueves en el Museo Universitario del Chopo pueden encontrar una opción para los que les gusta el cine mexicano. Se proyecta Sobre las olas, del director Horacio Alcalá, como parte del ciclo Cineastas Mexicanos Contemporáneos. Esta actividad tiene costo, pero, hay descuentos para estudiantes, maestros, personas jubiladas e integrantes de la comunidad UNAM.
6: Y mucha atención porque el viernes 25 comienza uno de los grandes encuentros culturales de esta temporada, Festival Cultura UNAM, que hasta el 11 de octubre reunirá música, teatro, danza, cine, artes visuales y otras expresiones en distintas sedes universitarias. Hay actividades gratuitas y otras con boleto, así que vale la pena revisar la programación en su página oficial www.festival.culturaunam.mx.
5: Para el sábado 26, una opción especialmente bonita para niñas y niños es Techpactia y Nemochcali. Nos gusta la biblioteca, en la biblioteca al aire FOPA del Centro Cultural Universitario Tlatelolco. Y ese mismo día también pueden participar en la actividad La Memoria del Presente en el Colegio de San Ildefonso.
6: La Ciudad de México siempre tiene algo que contarnos, solo hay que salir a descubrirlo. Armen el plan, invitan a la familia o a los amigos y dense la oportunidad de disfrutar nuestra ciudad a través de su cultura. Nos escuchamos la próxima semana.

0: El carnaval Zoque Coiteco ilumina la tierra chiapaneca en Ocosocuautla de Espinosa. Una celebración de más de 500 años donde la raíz originaria Zoque se funde con la herencia árabe y la tradición cristiana. No es solo una fiesta, son 6 días de ritual, de ofrenda a Tajajama, el Padre Sol, que marca el inicio del ciclo agrícola, la renovación y la continuidad de un pueblo que se reconoce en sus cowinás, casas sagradas donde la comunidad se organiza.
1: Creo que es el privilegio más grande para mí haber nacido en esta tierra, ¿no? Ocosocuautla me ha regalado todo lo que soy en la vida, desde persona, profesional, y sobre todo ser un representante de nuestra cultura que tenemos en nuestro carnaval Zoque Coiteco.
2: Ser zoque es un orgullo, una alegría muy grande, una representación en la cual nosotros demostramos nuestra identidad de nuestra tierra chiapaneca.
0: En cada comuna, el pueblo se encuentra y al visitante se le da la bienvenida con harina de maíz en el cuello, que lo hace parte de la comunidad. Bailan el tigre y el mono, suenan la flauta y el tambor, y las comideras comparten el alimento sagrado, el cacapote, el puchinú y el huacasís caldo.
3: Pues con mucha alegría, sobre todo con mucho orgullo, porque pues somos un pueblo auténtico y sobre todo un pueblo con identidad. Eso es un privilegio que tiene este pueblo, que a través del tiempo pues seguimos preservando nuestra historia.
1: Cuando yo me pongo este traje, cuando tengo la oportunidad de estar en el carnaval, lo hacemos con más pasión, porque sí creemos y estamos seguros de que sí movemos todo lo que hay en el universo para que tengamos lluvias, para que tengamos una buena cosecha y el pueblo sea muy rico en eso.
0: Es la ofrenda de la comunidad que agradece y marca un ciclo que se renueva. Vecinos, familiares y visitantes unidos para pedir lluvia, abundancia y buenas cosechas como hace 500 años. Así se vive el carnaval Zoque Coiteco.

0: esta primera media hora y aprovechando que estamos en el mes patrio, los dejamos con una frase de Leona Vicario. No solo el amor es lo que me ha hecho tomar parte en esta causa, también el convencimiento de que es justo y necesario.
1: Totalmente. Esta frase nos sigue recordando a más de 2 siglos que la historia se construye con nuestras convicciones y participación.
0: Antes de irnos, queremos mandarle saludos a José Luis Hernández Álvarez, Carlos Alberto Lira Lozano, GMS Electrificaciones en Toluca y Rafael Vázquez Castro.
1: También para Luis Calvillo, Cecilio Godínez, Verónica Muñoz Centeno, Carolina Corona Villarreal y Sergio Ponce en Washington, D.C.
0: Muchas gracias por acompañarnos todas las semanas. Recuerden que nos encuentran como La Hora Nacional Oficial en YouTube, Facebook, Instagram, TikTok, X, Spotify y en el número 55-34-83-42-39. También nos pueden mandar un correo electrónico a lahoranacional@cego.gob.mx.
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3: Comenzamos.
4: Hoy nos encontramos en el Archivo General del Estado de Oaxaca, uno de los espacios que resguarda la memoria documental de nuestro estado y que nos lleva a mirar uno de los documentos más importantes para las y los oaxaqueños, su Constitución. Mi nombre es Andrea Jarquín y durante los próximos 30 minutos dedicaremos el tiempo estatal de la Hora Nacional a Oaxaca a conocer la iniciativa de reforma de la Constitución de Oaxaca. ¿Qué propone esta nueva Constitución? ¿Qué voces fueron escuchadas? ¿Y de dónde proviene nuestra Constitución? ¿Qué podría cambiar y qué significa para las y los oaxaqueños? Comenzamos.

0: Hablar de una reforma integral a la Constitución puede sonar como un tema exclusivo de abogados, pero no es del todo así, puesto que estamos hablando del documento que establece nuestros derechos y la organización del Estado. Para entender qué significa realmente este proceso y qué dimensión tienen los cambios que se plantean, vamos a conversar con el magistrado Manuel de Jesús López López. Es especialista en derecho constitucional y ha acompañado este proceso desde la Comisión Estatal. Bienvenido, magistrado, al tiempo estatal de la Hora Nacional.
1: Al contrario. Muchas gracias, Rosy.
0: Magistrado, cuando hablamos de una reforma integral a nuestra Constitución, ¿qué significa?
1: Bueno, es hacer una reforma, diríamos, profunda, ¿sí? Ya sin más parches, ¿no? No aspectos específicos. Y en este caso se habló de un reordenamiento. ¿Por qué? Porque nuestra Constitución, a ser de 1922, ha tenido muchas reformas, ¿sí? Entonces lo que se buscó es, vamos a reordenar, ¿sí? Para que sea también mucho más clara y didáctica, para que no solamente la lea el abogado o la abogada, sino el ciudadano, y la entienda perfectamente. Sí, por eso se habla de un reordenamiento, se habla de una actualización. ¿Una actualización por qué? Porque la Constitución Federal, que es el pacto que nos rige a nivel país, ¿sí?, es la que nos marca las pautas. Entonces ha tenido muchas reformas también la Constitución Federal, y lo que se hizo fue actualizarlo con esa Constitución Federal, ¿sí? Y un último rubro que es innovación, y la innovación es ¿qué más vamos a agregar a nuestra Constitución local? Y en ese sentido, por ponerte un ejemplo, se agregaron derechos.
0: A eso iba, hablando de innovaciones, cambios, ¿cuáles son los cambios o innovaciones más importantes que la ciudadanía debería tener en cuenta o debe tener en cuenta?
1: Bueno, primero, la constitucionalización de los programas sociales. Ha señalado ahí el titular ejecutivo. Y a ver, que esos programas sociales no sean seccionales, ¿no?, sino que queden en la Constitución y como tal se establecen, ¿sí?
0: O sea, que ya sean permanentes, que no se los pueda quitar nadie.
1: Permanentes. Sin duda que habrá un tema que tendrá que ver el Congreso y el Ejecutivo en turno, ¿sí?, o la titular del Ejecutivo en turno, que tiene que ver con la suficiencia presupuestal, ¿sí? Pero están plasmados ahí.
0: Bueno, se ha comentado de que es una constitución intercultural. ¿Qué debemos entender como intercultural y cómo se plasma y cómo se aterriza en la ciudadanía?
1: Bueno, intercultural porque, a ver, nuestro Estado, cuando tú introduces el término, el concepto intercultural, entonces la convivencia de diversas culturas, la convivencia de 16 pueblos, ¿sí? Y lo pongo en un ejemplo muy claro, ¿sí? Con esta reforma, en el caso de la función jurisdiccional, ya no se habla nada más de la función judicial. ¿Por qué? Porque en la función jurisdiccional tienes al Poder Judicial, tienes al Tribunal de Justicia Administrativa, tienes al Tribunal Electoral, pero además ahora tienes a la jurisdicción indígena y la tienes en el mismo nivel. Ninguna está encima por otro. ¿Cuándo puede, diríamos, tener ciertas restricciones la jurisdicción indígena u otra jurisdicción? Ah, pues cuando esté por medio de derechos humanos. La Constitución Federal dice que no se menoscabe, pues, la dignidad de la mujer. Esos son los límites. De ahí ya no pases, pues, dice, no, la Constitución Federal. Pero así se puede entender y así lo podrá ver ya materializada la ciudadanía, y en particular los pueblos y comunidades indígenas, que vean que esa jurisdicción está al mismo nivel, no por abajo.
0: Magistrado, se realizaron para llegar a presentar este documento que ya está en el Congreso, pues hubo foros, hubo talleres, encuentros temáticos. ¿Cómo decidieron plasmar las propuestas o alguna de las propuestas que se hicieron en estos encuentros?
1: Bien, con estos encuentros regionales era primero reunir a la ciudadanía en las diversas regiones, y luego se dividieron en 6 mesas temáticas. Por ponerte un ejemplo, la primera mesa era derechos, género, principios y garantías. La segunda, estructura del Estado. Tercera, municipio. Cuarta, buena administración pública y rendición de cuentas, etcétera. Y se les daban unos formatos a quienes estaban ya en las mesas, pero se les explicaba, ¿sí? Es un formato muy, con un lenguaje ciudadano. Por ejemplo, en la mesa de buena administración pública y rendición de cuentas, 4 preguntas. O 3 preguntas. La primera, una de ellas era, ¿qué entiende por rendir cuentas? ¿Sí? Pues ya le explicaba, y la ciudadanía opinaba, entiendo esto. ¿Y qué propondría usted a la Constitución? Sí, y yo recuerdo, por ejemplo, esa me tocó coordinar muchas veces, ¿sí? La ciudadanía decía, a ver, yo quiero que el señor público sea cercano a la gente, que sea humilde, Sí, de puertas abiertas. Ah, bueno, eso entonces...
0: ¿Cómo se plasma eso ahí?
1: Eso lo plasmas, primero lo plasmas y lo trasladas de la actual constitución, que ya está, ¿eh? La buena administración pública como principio, o un derecho también del ciudadano, pero además lo vinculas con un servicio profesional de carrera, que ya también ahora se plasma. Y tercero, le dices, a ver, la forma de rendir cuentas, tú ves los mecanismos, cómo lo vas a hacer también. Pero el ciudadano quiere, oye, yo creo que me digas tu informe, mándame un mensaje, ¿en qué gastaste al final de año esto, esto y esto, no? Y tú lo puedes exigir también, ¿sí? Entonces, así se fueron plasmando en esta propuesta de reforma integral.
0: ¿Y si se recogieron demandas de la ciudadanía o más?
1: Sí, sí. Y había de todo, Rosy. Para el público quiero decirles de que había también muchas quejas incluso de sus autoridades municipales y lo plasmaba, ¿no? Y ya se les explicaba, mire, queremos esto. Y fíjate, algo muy importante, contrario a lo que se pensaba, sí, la ciudadanía sí tenía interés, ¿no?
0: Uh-huh.
1: Sí. Oigan, y un tema era eso, pues, por ejemplo, los pueblos y comunidades indígenas, sí, afromexicanos, en la rendición de cuentas, que reconozcan nuestros mecanismos de rendición de cuentas. Sí, tuvimos reuniones hasta con el Auditor Superior de la Federación. ¿Para qué? ¿Cómo ir cambiando ese esquema ya tradicional? Ya, es mucho más efectivo en ocasiones los mecanismos que tienen las propias comunidades de rendición de cuentas que el que tienes ya institucionalizado.
0: ¿Cómo se beneficiaría la ciudadanía de estos cambios?
1: Sin duda que es un proceso, diría, mediano y también a largo plazo. Mediano porque vendrá también ya que empieces a aterrizar que en leyes secundarias. Los pueblos y comunidades indígenas, hoy en día que ellos padecen el tema de la apropiación, ¿no? De sus bienes, de su patrimonio cultural inmaterial. Bueno, hoy se recoge una figura y que va a tener la competencia en la Sala de Justicia Indígena. Sí, otro tema para los pueblos y comunidades indígenas, podrán demandar vía acción de inconstitucionalidad cuando una norma local consideren que es contraria a la constitución, la misma constitución del estado. Por ejemplo, falta de servicio de salud, pavimentación, etcétera, que diga, oye, no me hacen caso. Ah, pues ve al tribunal de manera y que el tribunal emita una resolución y obliga a la autoridad que corresponda.
0: Que sea más rápido.
1: Exacto. Eso, yo diría, será a mediano plazo. Ahí vendrá el reto de construir las leyes secundarias.
0: Y que se socialice además para que lo conozcan, ¿no?
1: Exacto, ahí será una labor del, ahora sí, de nosotros en el Tribunal de Justicia Administrativa.
0: Magistrado, bueno, ya está la iniciativa en el Congreso del Estado. ¿Ahora qué sigue?
1: Bueno, el proceso normal es que el Congreso, en ejercicio de sus facultades, sí, se empiece ahora sí lo que es la también democracia deliberativa, ¿no? Empiece a deliberar. Para ello, pues tiene diversos mecanismos. Uno, sin duda, obligado es la consulta previa, informada, ¿sí? Libre, pueblos y comunidades indígenas y pueblo afromexicano. Eso por ley, porque tenemos una ley estatal. La otra no se llama Congreso Abierto, que es el Parlamento Abierto, ¿no? Uh-huh. Ahí nos parece también otro mecanismo que debe hacer uso el Congreso para seguirla socializando y que se genere más propuestas. Sí. Es un tema, diría, tan importante como para solamente dejarlo a la comunidad jurídica, ¿no? Que participe la ciudadanía.
0: Claro, que cada vez se involucre más en conocer este documento. Que
1: exacto.
0: De hacerse vigente, pues va a ser muy importante. Pues, magistrado, le agradecemos mucho su participación para que la ciudadanía conozca lo elemental de este documento que ya está en manos del Congreso del Estado. Magistrado, pues muchas gracias por su participación. ¿Algo más que quiera agregar?
1: No, simplemente finalizar, gracias, Rosy, que la ciudadanía se adentre, se interese, que acuda ahora al Congreso y se puedan generar ya un mejor documento, una mejor constitución.
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3: ¿Conoces cómo surgió la primera constitución política de Oaxaca? Esto es Orígenes, la serie donde redescubrimos los documentos que resguardan la memoria de nuestro estado. Construir un país independiente no fue tarea fácil. A finales de 1823, tras la caída del primer imperio de Iturbide, México necesitaba reglas claras. Como muestra de ello, en el Ageo resguardamos este valioso documento de 1824, en el cual El Congreso de Oaxaca felicita a la Asamblea Nacional por contener la anarquía y le expresa con sentimientos de gratitud, amor y respeto que expida la Carta Magna para consolidar la libertad del país. Tras la promulgación de la Constitución Federal en octubre de 1824, Oaxaca actuó con celeridad. El 28 de diciembre de este mismo año, el gobernador José Ignacio Morales firmó el decreto número 32. En él se establecía que la Constitución Estatal estaba casi concluida, pero debía alinearse en perfecta armonía con el Pacto Nacional, fijando de inmediato las reglas de ciudadanía y votación en el Estado. Gracias a la coordinación mostrada en este documento, apenas unos días después, el 10 de enero de 1825, se promulga oficialmente la primera Constitución Política del Estado Libre y Soberano de Oaxaca. Esperamos que esta cápsula te haya interesado y nos vemos en la próxima.

0: Una constitución busca establecer las reglas fundamentales de un Estado, pero también reconocer la realidad de quienes lo habitan. Durante el proceso de construcción de la iniciativa de reforma integral a la Constitución de Oaxaca, se realizaron encuentros regionales y temáticos para escuchar distintas perspectivas.
1: Las propuestas que se hicieron por parte de los pueblos y comunidades indígenas que nos acompañaron en todos y cada uno de los foros en los cuales se realizaron en todo el estado y en los cuales ellos estaban preocupados porque sus sistemas normativos internos sean tomados en cuenta, porque se tome en consideración sus formas de hacer justicia.
0: Hablar de derechos también implica preguntarnos si todas las personas pueden ejercerlos de la misma manera. La lengua, la distancia, el conocimiento de las instituciones o las propias dinámicas comunitarias pueden marcar diferencias.
2: Un elemento clave que trae esta propuesta de reforma integral tiene que ver con elevar a rango constitucional la sala de justicia indígena. Sin embargo, es importante y es un reclamo de quienes somos de pueblos y comunidades indígenas que este tribunal o esta sala tenga cabida en la Constitución para poder garantizar de mejor forma los derechos de los pueblos y comunidades indígenas.
0: La diversidad de Oaxaca también comprende a sus comunidades afromexicanas, cuyo reconocimiento constitucional ha avanzado durante los últimos años. El desafío es entender qué debe significar ese reconocimiento en la vida pública y en el ejercicio de derechos.
3: Estuvimos revisando la Constitución, los avances que llevamos nosotros, y vimos que hay el acceso a la tierra y sus recursos sí nos tomaron en cuenta, la verdad es que nos dio mucho gusto. También la preservación de nuestras culturas y derechos colectivos. Supongo, esto pues es amplio y necesitamos revisarlo más a fondo y esperamos que todos los puntos que nosotros dimos o nos parece que necesitamos sean tomados en cuenta para esta constitución, para que nosotros nos sentamos pues de alguna manera respaldados por el gobierno.
0: Las voces que participaron en los encuentros permiten conocer las necesidades y planteamientos que fueron puestos sobre la mesa desde distintas realidades de Oaxaca.
2: Me gusta mucho una frase que tiene Amnistía Internacional que dice que sin recursos no hay derechos. Entonces, desde mi perspectiva, uno de los factores más importantes que dificultan que las personas de los pueblos y comunidades indígenas puedan gozar de sus derechos humanos tiene que ver con la falta de recursos. Hoy en día, las violaciones existentes en materia de derechos humanos en los pueblos y comunidades indígenas sigue siendo el factor económico. Las desigualdades que viven particularmente los pueblos y comunidades indígenas precisamente hacen que muchísimas juventudes dejen de estudiar por falta de recursos económicos.
0: Pero escuchar fue apenas una parte del camino. Con la iniciativa ya presentada, ahora también es posible revisar qué propuestas fueron incorporadas, cómo quedaron plasmadas y qué alcances tendrían dentro del texto constitucional.
3: Lo que necesitamos es no solamente estar en una constitución en papel, ¿sí? Estar por escrito, sino realmente que se lleven a cabo los derechos de nosotros. Que efectivamente es un avance la constitución, claro que sí, pero que el gobierno lo ejerza, ¿sí? Que efectivamente que yo vea cambios, tanto en la infraestructura como en las carreteras.
0: Conocer esas voces y contrastarlas con lo que hoy plantea la iniciativa es también una forma de entender la reforma que se encuentra a discusión.
1: Con este paso a esta reforma ya no se está quedando solo en papel, se tiene que materializar los derechos de los pueblos y comunidades indígenas, se va a tomar en cuenta la jurisdicción indígena, se va a tomar en cuenta su derecho a la consulta previa, libre e informada, se va a tomar en cuenta también el tema de cómo ellos resguardan su patrimonio cultural e inmaterial. Se habla ya de una ley adjetiva que nos dará mayores herramientas para poder materializar este tema del reconocimiento de los sistemas normativos de pueblos y comunidades indígenas.
0: Margarita, Bernabé y Cecilia nos permiten conocer qué preocupaciones llegaron a los espacios de participación. La siguiente pregunta está en el documento. ¿Cómo quedaron reflejadas esas voces en la iniciativa que hoy se encuentra en discusión? Y conocerla es también parte de la participación ciudadana.

¿Qué tanto cambia nuestra vida con una constitución? A veces pareciera que es un documento muy lejano, escrito para abogados y políticos. Pero ahí se establecen derechos, responsabilidades y las reglas con las que funciona el gobierno y nuestras sociedades. Por eso lo que hoy se discute en Oaxaca merece bastante la pena la atención que debiéramos darle. El 3 de septiembre, el gobierno del estado de Oaxaca entregó al Congreso una iniciativa de reforma integral a la Constitución estatal. La propuesta plantea reorganizar el texto, pasar de 148 a 81 artículos y colocar a la interculturalidad como uno de sus ejes. Más allá de los números, la pregunta es sencilla. ¿Qué significa esto para quienes vivimos en Oaxaca? Significa discutir cómo se reconocen las diferentes formas de vivir y organizarnos en el estado. En Oaxaca, la asamblea, el tequio y la vida comunitaria no son conceptos abstractos, forman parte de la realidad de muchas localidades. La iniciativa busca dar mayor lugar a esa diversidad y eso exige que las voces indígenas, afromexicanas y toda la ciudadanía sean escuchadas, no solo mencionadas en el documento. Ahora bien, una constitución no se mide por cuántos artículos tiene ni por lo bien que sea su presentación. Se mide por lo que garantiza y por cómo se cumple. Si los derechos pueden ejercerse, si las instituciones responden y si las personas saben a qué pueden recurrir cuando una autoridad no cumple. Por eso, el proceso de análisis en el Congreso importa tanto como el contenido de la propuesta. La discusión pública, la transparencia y la consulta de las comunidades debe traducirse en participación real. Actualizar la Constitución es también reconocer que Oaxaca es un estado diverso, con comunidades, historias y necesidades distintas. Una reforma que pone en el centro esa diversidad puede abrir la puerta a instituciones más cercanas a la realidad de su gente, y el reto es convertir sus principios en derechos que se vivan y se ejerzan todos los días. Como ciudadanos, vale la pena conocer esta propuesta y participar en su discusión. Una constitución que reconoce mejor a su pueblo puede ser un paso importante para construir un Oaxaca con más justicia, inclusión y bienestar. Yo fui Carlos Villalobos. Recuerda que estás en el tiempo estatal de la hora nacional. Nos vemos, nos escuchamos y nos leemos. Hasta la próxima.

0: siempre nos encontramos con el consejero jurídico Giovanni Vázquez Agrero, con quien vamos a platicar de esa propuesta de nueva constitución, pero ya desde un enfoque de manera directa, en qué le beneficia al ciudadano, porque puede haber ciudadanos que digan, bueno, y a mí, ¿en qué me van a beneficiar una nueva constitución? Consejero, vamos a hablar sobre este tema, ¿le parece?
1: Con mucho gusto, Rosy, gracias por la invitación.
0: Grosso modo, ¿cuáles son esos cambios que le pueden beneficiar a la sociedad?
1: Bueno, Rosy, creo que es bien importante dejar claro que cuando hablamos de un pacto social o de una constitución, estamos hablando que en ese documento están los máximos derechos que pueden tener quienes habiten en un estado, en este caso Oaxaca. ¿Qué se busca ahorita con esta iniciativa de reforma integral? Que las comunidades, que los pueblos indígenas dejen de ser solamente beneficiarios de programas, de apoyos, sino que ellos ya sean personas jurídicas, que tengan patrimonio propio, que sean sujetos de derecho público. Y eso es muy importante porque les va a beneficiar. ¿En qué sentido, Rosy? Por ejemplo, hemos tenido casos de plagio de textiles. Vemos que se pone un juicio para la protección del patrimonio cultural inmaterial y se pone en la constitución. Hablamos de una constitución intercultural, hablamos del reconocimiento, pero ya de sujetos de derecho público. ¿Cuál es el primer problema que te enfrentas como comunidad cuando tú quieres defender tu patrimonio cultural?
0: No tienes
1: personalidad jurídica, no eres persona jurídica y la ley no te va a hacer caso, el juzgado, el juez, a donde vayas.
0: ¿Eso significa que van a poder acudir a un tribunal sin necesidad de buscar ayuda del gobierno?
1: Sí, porque ya van a tener la representación jurídica conforme a la asamblea. Ya van a poder interponer medios. Por ejemplo, si hay un medio de control constitucional, estos medios, cuando tú crees que están violando la constitución, tú como comunidad ya no necesitas esperar al comisariado, al presidente. Puedes tener personalidad jurídica propia. Es bien importante. Nos ha pasado, por ejemplo, con el mezcal Mijes, que una periodista a nivel nacional lo mencionó sin tener el permiso de la comunidad. Y cuando la comunidad quiso acudir, cuando quiso promover, se dieron cuenta que no tenían forma porque la ley no les reconocía cómo. Por eso, si ahora la ley les da el carácter de persona jurídica a las comunidades, se derivan muchas cosas.
0: Mencionó algo muy importante. O sea, no es a través del presidente, no va a ser a través de un presidente municipal, a través del comisariado, sino se organizan, firman un documento, la mayoría,
1: la
0: asamblea comunitaria, y van y presentan ese documento ante la autoridad competente.
1: Y que tienen que reconocer personalidad jurídica. Porque una cosa es quien representa la tenencia de la tierra, propiedad social, y otra cosa es quien representa políticamente al municipio, al territorio municipal, pero a la comunidad, al pueblo como tal, al núcleo rural, a la villa, a la ranchería, ¿quién? Eso, desde luego, que esté en la constitución ya te da la posibilidad. Incluso, tú recordarás el gran problema del FAISPIAM. ¿A quién le entregaban el recurso federal que estaban destinando? Pues no podían abrir una cuenta bancaria la comunidad, no podía tener un RFC la comunidad. Si nuestra constitución lo reconoce, van a tener las autoridades que abrir las cuentas, que poner el RFC, es decir, facilita en la vida diaria a las comunidades indígenas su reconocimiento. Y reitero, no como beneficiarios solamente, que se han sido por décadas, sino ya como sujetos de derecho público activos, con patrimonio y con personalidad jurídica. Eso, sin duda alguna, es un beneficio de manera general. Otro beneficio, Rosy, elevar los programas sociales a rango constitucional. Tú has estado en algunas conferencias donde ya se nos van diciendo qué programas sociales están. Por ejemplo, el gobierno del estado hoy deja de recaudar un aproximado de 300 millones de pesos por concepto de inscripción a los jóvenes estudiantes de todo el estado, de la capital y del interior del estado, que estudien en un bachillerato donde tiene participación estatal. Inscripción cero es el programa social. Todos son beneficiarios. Para eso te sirve que en la constitución se eleve a rango constitucional este derecho y venga el gobierno que venga, tenga la obligación de no cobrar inscripción en los bachilleratos.
0: Es un programa social.
1: Ese es un programa social importantísimo. Y un tema de la mayor importancia, Rosy, de cómo Oaxaca hoy es autosuficiente para la producción del maíz. Ese es un programa social también que se eleva a rango constitucional. Oaxaca no tenía y tenía que estar importando maíz para poder ser autosustentable. Con la obligatoriedad que tenga cualquier gobierno que llegue a estar destinando ese apoyo para el campo, vamos a seguir siendo autosuficientes y más todavía. Entonces, creo que eso es muy importante porque la gente traduce este derecho constitucional en su vida diaria. Para eso le sirve. Los jóvenes, Rosy, aparte del tema del primer empleo, aparte de la inscripción cero, que se considere ya el acceso a Internet como un derecho, como una obligación incluso del Estado. Que se empiece a hablar de temas de inteligencia artificial en esta nueva constitución a más de 100 años de la que tenemos vigente. Son temas novedosos, de vanguardia y que se elevan a rango constitucional porque lo importante también dentro de una constitución, sí de reconocer derechos, sí de reconocer y ampliar garantías, también poner límites y obligaciones al poder. Eso es muy importante.
0: ¿Cómo se le ponen los límites y obligaciones?
1: Los límites al poder es cuáles son tus derechos humanos que no pueden ser trastocados. En derecho le llaman el coto vedado. Hasta aquí no te puedes meter como Estado. Y por otra parte, ¿cuáles son el hecho de que tú puedas ampliar también tus garantías, los mecanismos para hacer efectivos tus derechos humanos? Bueno, en este sentido, si estamos hablando del ejercicio de los derechos humanos de los jóvenes, por ejemplo, cuando tú hablas de ese derecho que tenga acceder a Internet, bueno, pues que en las plazas públicas el Estado pueda poner también Internet, que puedas acceder. Y hemos escuchado propuestas muy interesantes que
0: se pueden incorporar.
1: Que se pueden incorporar, que esa es otra parte importantísima, Rosy.
0: O sea, no es un documento acabado todavía.
1: ¿En qué parte estamos parados de esa iniciativa? En el paso uno del proceso legislativo formal. El paso uno es la iniciativa, porque de ahí viene una discusión. El paso dos, vendrá la aprobación, vendrá la sanción, la promulgación y la publicación, pero estamos en el uno. Y en el dos, este que empezará, seguramente ya turnaron a la Comisión de Estudios Constitucionales la iniciativa, vendrá entonces la etapa de discusión, pero como es una constitución, tiene que ser una etapa amplia. Un debate general, no va a ser nada más en la deliberación de lobby entre los 42 diputados. Va a ser una deliberación donde tienen que participar todas las comunidades, los pueblos, porque estamos sujetos constitucionalmente, así como ahora el derecho en la Constitución Federal, la consulta previa, libre e informada, es obligatoria. Eso es lo importante, que se eleven a rango constitucional este tipo de derechos. Entonces, estará también ampliándose en la misma Constitución y estará sujetándose a este procedimiento de consulta previa libre.
0: Se puede llevar entonces mucho tiempo, ¿no? Pues, pero hablamos de que puede estar antes de que termine este sexenio.
1: Sí, definitivamente. Afortunadamente ya tenemos muchos ejercicios a nivel nacional de consultas. Muchos. Estamos justamente atravesando la ley de consulta a la ley general de pueblos indígenas y afromexicanos, por ejemplo. Ya se está haciendo esta consulta. Lo que sí te puedo decir que no creo que tarde más de un año en que pueda resolverse y emitirse un dictamen final de este proyecto.
0: En el documento que se presentó al Congreso del Estado se habla también de una vida digna. ¿Qué significa una vida digna?
1: Bueno, fíjate, esa es otra cosa. Cuando tú ya dices, bueno, ¿para qué me sirve justamente? Si tú vas sumando los derechos que se van elevando a rango constitucional, el 25 de la Constitución General de la República te habla de un desarrollo económico sustentable por parte del Estado, la obligación que tiene como derecho humano. Entonces, si tú hablas de vida digna, englobas varias de las acciones que están siendo por parte de un gobierno hoy, pero que nada más se hacen a través de reglas de operación, de programas. Si tú lo elevas a rango constitucional, queda como derecho fundamental. El tema del acceso a la vivienda, el tema del acceso al empleo, el tema del acceso a la salud. Ahora, es también muy importante porque otra crítica que nos han hecho y que tenemos que reconocer es, no basta con el reconocimiento constitucional, hay otras cosas que tienes que realizar, y la más importante también dentro de ellas, presupuesto, infraestructura y mecanismos para garantizar ese derecho, que justamente son las garantías individuales que deben estar comprendidas en las leyes de desarrollo constitucional. En la Constitución te pone el parámetro mínimo. Te pongo otro ejemplo, Rosy. La protección al ejercicio de la libertad de expresión, el ejercicio del periodismo. Bueno, se ha estado platicando la necesidad de una ley estatal de protección a periodistas. La Constitución ya se mete al tema, te lo pone como parámetro mínimo y tiene que haber una ley de desarrollo constitucional. Para eso nos sirve, que no es que los derechos, que esas premisas que nosotros tenemos en mente se queden en ese pacto, el pacto mayor en un Estado, para que de ahí se vayan también desmenuzando y se vayan estableciendo otro tipo de normas.
0: ¿Y podrá ser posible tener todo este paquete para que pueda cristalizarse el documento? O sea, la Constitución, las leyes secundarias, el presupuesto. O sea, para después de todo este paso de que diga la ciudadanía, ahora sí ya está todo, voy a hacer efectivos mis derechos.
1: No, sí, yo creo que sí, Rosy, definitivamente. Es más, no podrías tener como que un paquete acabado de un solo golpe. No, tendrías que tener, y de manera paulatina, tenías que tener varias reformas. Porque el primero es la base constitucional, y de ahí las leyes de desarrollo constitucional. Una de ellas que falta muchísimo y que además es para hacer patente la transversalidad de la interculturalidad, que es justamente el tema del reconocimiento y qué va a regir, qué norma va a regir el funcionamiento de la Sala Indígena Afromexicana y Constitucional. Hoy la Sala Indígena no tiene ley procesal, se la han inventado quienes han estado ahí, pero no tiene. Entonces, si no tiene ley procesal, no tiene mecanismos para que una sentencia que dicte se cumpla. Hoy, con esta constitución, poniendo parámetros, estableciendo transitorios, estableciendo plazos, creo que es factible que podamos uno a uno y paso a paso ir cristalizando el contenido de parámetro constitucional en normas que te puedan hacer factible el ejercicio del derecho humano.
0: Pues sin duda es un tema apasionante, creo que vamos a necesitar muchos más programas. Gracias, consejero, por estar aquí. El tiempo estatal de la hora nacional.
1: Muchas gracias, Rosy, por la invitación.
0: Pues muchas gracias, yo soy Rosy Ramales.
2: Archivo General del Estado de Oaxaca, hoy miramos al pasado para entender una discusión que tiene que ver con el presente y futuro de nuestro Estado. Agradecemos a la dependencia por las facilidades brindadas para la realización de este programa, así como a nuestras invitadas e invitados. No olvides que nos puedes seguir en nuestras redes sociales. Nos encuentras en Facebook como El Tiempo Estatal de la Hora Nacional, Oaxaca, o en Instagram y TikTok como arroba El Tiempo Estatal Oaxaca. Mi nombre es Andrea Jarquín y nos vemos hasta la próxima.
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1: Las 6 en punto.

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1: Hey, ¿qué tal? ¿Cómo estamos? Buenos días, muy buenos días, Oaxaca, las 6:04.

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1: Las 6:07. ¿Qué tal? ¿Cómo está? Muy buenos días. Acá te voy a acompañar con la buena programación, con la buena música de este rico, delicioso amanecer. Oiga, con una temperatura de 6 grados centígrados en nuestra ciudad de Oaxaca y la buena programación de este lunes 21 de septiembre, que vamos avanzando, oiga, este mes de septiembre, año 2026. Así que por lo pronto, levántese con esa actitud, con esas ganas de disfrutar y empezar este rico, delicioso amanecer, ¿verdad? Con ese ánimo y con la buena chispa. Así que, venga, por favorcito. No se me ande enojando tan tempranito. También salga a tiempo y a buena horita, por favorcito, ¿va? Las 6:07. 6:07. Es el siguiente tema musical a través de esa señal de Caña Verán y Kalimba. Se llama Lágrimas de Escarcha.

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1: Las 6:12.

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1: Y ya son las 6:27. 6:27. Y acabo de escuchar esta buena rolita a través de la mejor FM 101.7. Saludos ya para mi amigo Leonardo también, que ya se reporta a este lado. En fin, la canción de los Yes Yes. Amaneció con ese ánimo de escuchar una cumbia bien sabrosona. Con gusto. La mañana nubladita, pero hay que tener esa actitud, por supuesto, en este inicio de semana, lunes ya 21 de septiembre, donde se puede empezar con una actitud positiva, consciente y de gratitud, lo que ayuda también a transformar la perspectiva frente a los retos cotidianos. Así que vámonos con la buena chispa, por favorcito. Oigo, por cierto, pendientes a través también de redes sociales de La Mejor Oaxaca. Recuerden que próximamente, sábado 17 de octubre, llega a la ciudad de Oaxaca, Trono de México, por supuesto, con Lenin Ramírez, ¿no? Bueno, quiero que estén muy pendientes porque tenemos esa sorpresota para todos ustedes, ¿va? A través de redes sociales, diferentes programaciones, con tus locutores favoritos. Ahí está mi buen muchachón. Ellos son los Yes Yes. A disfrutar de la buena música de esta mañana.

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2: Las 6:34.

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1: Las 6 ya con 37 minutos. Oigan, así con una rolita de Marco Flores y la crecen, dice Ilusión 98. Muchísimas gracias, que es una semana maravillosa.

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8: Tu esfuerzo tendrá su recompensa. Las personas indicadas aparecerán en tu vida y los sueños por los que trabajas a diario se harán realidad muy pronto. Mi bella familia, mis queridos hermanos espirituales, qué placer, qué gusto enorme poder estar aquí ya nuevamente junto a todos ustedes. Queremos a través de estos minutos impartir consejos, orientación, ayudarle a que usted encuentre una solución a esos problemas. Queremos ser esa luz en la oscuridad. Y te invito en este instante a que digites el 951-584-3841, nuestro número telefónico para mensajes vía WhatsApp. Nuestra dirección para que usted dirija sus pasos hacia Botánica de la Fe. Muy atento, tome papel y lápiz. 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Ahí se abren las puertas de nuestro templo espiritual para todo aquel hermano, para toda aquella hermana que desea ya dejar de sufrir, para todo aquel que desea darle un rumbo distinto, un rumbo bueno, un rumbo positivo a su vida. Márquenos o visítenos de manera personal. Dese esa oportunidad de poder cambiar todo lo negativo que ha traído en su vida hasta este tiempo. Dese la oportunidad de ser una persona distinta. Muy atentos, continuamos con nuestro programa. Tenemos mensajes, tenemos fechas de nacimiento que nos han llegado. Tenemos una aquí a la mano que es 1 de abril de 1973. Primero de abril de 1973. Dice, señores botánicos de la fe, le envío este mensaje y me gustaría que le den lectura en su programa, no importa a la hora que ustedes quieran hacerlo, pero sí me gustaría escuchar que ustedes lo van a leer. Soy una persona que los visitó hace meses atrás. Cuando me llevó mi familia, me llevaron en los brazos prácticamente cargada porque no podía dar un paso. Ya me encontraba desesperado, con ganas de acabar mi vida, porque mi enfermedad cada día estaba peor. Ya no sabía qué hacer. Sentía que mi familia se había hostigado de todos los problemas que yo les estaba ocasionando. La mujer con la que conviví muchos años me abandonó, se fue, se llevó a mis hijos. Me sentía vacío, me sentía con ganas de ya no seguir existiendo. Una mañana, escuchando su programa, le pedí a mi señora madre que hiciéramos el último intento y que me llevara a una consulta con ustedes. Cuando llegué a la consulta, fui muy bien atendido. Me dijeron, sin que yo dijera absolutamente nada, todo lo que me estaba sucediendo. Me dieron la confianza cuando me dijeron que no me preocupara más porque mis problemas sí se iban a solucionar. Deposité mi confianza primero en Dios, luego en ustedes, y el día de hoy estoy dando este testimonio para que ustedes lo lean y aquellos que tienen problemas se den cuenta que ustedes sí ayudan. Botánico de la Fe, yo les agradezco por haberme dado la oportunidad de volver a vivir, porque yo ya no tenía ganas de continuar viviendo. Quiero decirles que les agradezco infinitamente su ayuda, su comprensión, su sentido de humanismo y sobre todo el que confiaran también en mí. Les agradezco y quiero que las personas que tienen problemas como yo se den cita o confíen en ustedes porque sí ayudan. Querido hermano, le he dado lectura al mensaje que me enviaste. Muchas gracias por estas palabras. Muchas gracias por confiar en nosotros. Y esto es lo que nos motiva todos los días a trabajar por el bien de la humanidad y por todo aquel que desea de verdad encontrarle sentido a esa vida cuando ya creemos que no se puede hacer nada más. 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Muy atento, seguimos. Fecha de nacimiento, 27 de septiembre de 1961. Dice, señores Botánicos de la Fe, no sé a qué se debe, a que mi negocio ha empezado a decaer de un tiempo para acá. Casi ya nadie entra a comprar, tengo deudas. No sé si es brujería que me están haciendo. Les pido que me digan y me ayuden para ver qué es lo que debo de hacer. 27 de septiembre de 1961, la fecha revisada. Apreciada hermana Olga, déjeme decirle que hemos revisado ya varias veces su fecha. No aparece nada malo, al contrario. Permítame decirle con todo respeto y con toda sinceridad que lo que está pasando en su negocio es que usted está vendiendo los productos, muchos ya vencidos. Productos echados a perder, mi estimada Olguita. Usted es una mujer que atiende de muy mala gana a sus clientes. Recuerde que el negocio se debe a los clientes. Usted tiene que tratar bien a esas personas que le dan preferencia a usted para ir a comprarle ahí a esa tienda. Usted está con muy mal carácter, muy mal genio, atiende muy mal a las personas. Por eso ellos han preferido buscar otro sitio. Olguita, visíteme de manera personal. Vamos a platicar, vamos a dialogar, le voy a dar ciertos consejos, le voy a ayudar para que usted vuelva a conseguir esa clientela y sobre todo empiece a limpiar, empiece a sacar lo que no sirve para que usted pueda empezar a tener ventas nuevamente. Respuesta y contestación, mi estimada Olga. No hay peor ciego que el que no quiere ver más allá de lo que realmente pasa. Muchas personas prefieren cerrar los ojos o prefieren voltear la mirada para no enfrentar sus problemas. Con guardárselos, con quedárselos y no resolverlos, mis estimados hermanos espirituales, su vida va a seguir de mal en peor cada momento, cada instante. Usted no está solo. Cuenta con la ayuda de estos servidores, quienes estamos aquí para hacer esa luz en la oscuridad, para hacer esa mano amiga, para hacer ese ser que le va a ayudar a salir de todos esos conflictos, de todos esos problemas en los cuales a lo mejor se encuentra usted sumergido. Dese la oportunidad de recibir una asesoría de estos servidores. En este momento tenemos una llamada al aire. Hola, ¿qué tal? Hola. Hola. ¿Cómo está?
9: Bien.
8: Muy bien. ¿Con quién tengo el gusto, por favor?
9: Con Isabel.
8: La señora Isabel. Señora Isabel, ¿usted ya nos había visitado o es la primera vez?
9: Es la primera vez.
8: Cuénteme, señora Isabel, ¿en qué le puedo ayudar?
9: Realmente quería saber si un familiar, quiero saber si padece de una brujería.
8: ¿Tiene la fecha de nacimiento de ese familiar suyo?
9: Sí, es del 13 de febrero de 1980.
8: 13 de febrero de 1980. Doña Isabel, no me lo comenta usted, pero veo aquí que esta persona por la que usted desea saber es una persona de sexo masculino.
9: Sí.
8: Sí. Esta persona es su pareja. ¿Desde cuándo está así su pareja, señora Isabel?
9: De 6 años.
8: 6 años. Pero aquí veo que ya habían estado teniendo algún tipo de tratamiento médico. Veo que tiene un padecimiento esta persona, tiene muchos dolores en lo que es la parte de sus rodillas, está perdiendo la visión y no puede comer nada porque todo lo devuelve. ¿Es verdad o mentira?
9: Sí, porque ha ido al doctor y no ha tenido mejoría.
8: Sí, y sí tiene el problema que le estoy diciendo, se le está cayendo el cabello, se le inflama mucho el estómago y las piernas le duelen demasiado que ya casi no puede caminar.
9: Sí.
8: Ya. Mire, señora Isabel, aquí se puede apreciar 13 de febrero de 1980 que esta persona sí está siendo víctima de una brujería. Por eso no se cura con medicamento.
10: Le voy a preguntar algo y quiero que me responda usted. No tenga miedo, no tenga nervios, porque ha llamado al lugar indicado. Doña Isabel, ustedes tuvieron hace 7 años atrás un problemita sentimental, usted y su esposo, ¿verdad?
9: Sí.
10: Tuvieron un problema, un altercado, porque hubo cierta infidelidad de su marido.
9: Sí.
10: ¿Estoy equivocada o estoy en lo cierto?
9: En lo cierto.
10: Perdóneme que le diga esto, pero no le puedo decir una mentira. Aquí puedo apreciar que esta persona con la que su esposo se estaba involucrando, me refiero a esta mujer de nombre Maricruz, le hizo brujería a él. Lo que su marido está teniendo ahora, lo que le está sucediendo a él, no es enfermedad de Dios, sí es brujería y tiene nombre y apellido. Esta persona que le está haciendo el daño es una mujer de nombre Maricruz. ¿Sabe usted quién es esta persona?
9: Sí.
10: Con la que él se involucró, ¿verdad?
9: Sí.
10: Ya. Mire, mi señora Isabel, le voy a recomendar lo siguiente. Yo sé que usted es una mujer de fe, pero en este momento está muy nerviosa.
9: Sí.
10: Ya. Mire, señora Isabel, quiero que agarre 2 blanquillos y le talle desde la cabeza hasta los pies, rezando los Padres Nuestros que sean necesarios. Una vez que ya le talle esto en el cuerpo a él, lo va a reventar sobre un plato. Una vez que ya lo haya hecho, va a darse cuenta usted lo que bota estos blanquillos. Van a botar un líquido negro y va a salir un olor fétido de ahí. Esa es la brujería que esta mujer de nombre Maricruz le dejó hecho a su esposo. ¿Sí me entendió lo que le estoy indicando?
9: Sí.
10: Perfecto. Entonces, una vez que ya haya hecho esto, me va a llamar para que yo le explique cómo va a traer todo lo que le salga del cuerpo a su señor esposo.
9: Sí, maestra, le agradezco.
10: No se preocupe. Aquí estamos para ayudar a todo aquel que golpee la puerta, a todo aquel que pida ayuda. Así que usted que tiene problemas también igual o similares, marque ahora, marque en este momento y pida un consejo, resuelva problemas, conflictos y cúrese de esas enfermedades rebeldes que no permiten que usted pueda vivir una vida placentera. Mucha atención, 28 de mayo de 1974, la fecha que nos han enviado. Señor Alfredo, déjeme decirle que su hijo no se comunica todavía con usted porque se está ubicando ya junto a los primos de él. En pocos días él se va a comunicar. Él ya cruzó, él ya pasó y está bien. Espere nada más noticias que en unos días él se va a comunicar con usted. Respuesta y contestación. 951-584-3841, nuestro número de WhatsApp para mensajes. 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Ahí va a encontrarnos usted, ahí va a encontrar solución, ahí va a encontrar su salud, ahí va a encontrar ese cambio que usted está buscando. Queridos hermanos, que reine la paz, la dicha y la prosperidad en cada uno de sus hogares.
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3: Señoras y señores, muy buenos días, bienvenidos, bienvenidas a la información. Es lunes y a partir de este momento en Oro División Noticias le presentamos el resumen informativo. Mi nombre es Humberto Cruz y aquí la información más importante. En el marco del simulacro realizado en la República Mexicana, en Oaxaca, no sonó la alerta sísmica. Con todo y esto, el ejercicio se realizó en las regiones del estado con el respaldo del sonido en los teléfonos móviles. El gobernador de Oaxaca, Salomón Jara, destacó que buscarán los mecanismos para reforzar estas tareas.
4: El día de hoy estamos llevando a cabo el segundo simulacro nacional y el día de la prevención nacional en nuestro país. Como ustedes saben, hoy se cumple un año más de los sismos de 1985 y también lo ocurrido en 2017 en México y en el país, en Oaxaca. Y esos dos sismos pues fueron, tuvimos afectaciones, perjudicó a la capital y a nuestra Oaxaca, a nuestro estado. Por eso es muy importante tener la cultura de la prevención, llevar a cabo estos simulacros que ayuda mucho a saber qué hacer en momentos cuando ocurren estos fenómenos.
3: El administrador del Aeropuerto Internacional de la Ciudad de Oaxaca también destacó los trabajos preventivos que realizan de manera constante, por lo que estos ejercicios refuerzan lo que ya han realizado.
5: Los terremotos aquí en Oaxaca, cuando son bajos, aquí se percibe mucho por el tipo de suelo. Entonces estamos muy habituados a este tipo de evacuación. Pareciese estar un poco como sobreactuada, pero es que es el día a día. Entonces estas actividades nos ayudan a nosotros a seguir siendo, pues así estando acostumbrados a esta tendencia de la seguridad preventiva, es decir, que nos ayuda a poder recapacitar y reaccionar de forma inmediata en cuanto tengamos algún tipo de sismo real, ¿no?
3: Este fin de semana el gobernador de Oaxaca estuvo en la región de la costa, específicamente en Puerto Escondido, en donde encabezó la instalación del Gabinete de Protección Civil. Posteriormente se reunió con habitantes de esta demarcación allá en Puerto Escondido y dijo no estar satisfecho también con el manejo de la basura en el puerto.
6: ¿Cómo podemos vivir en la basura abandonado? Es una responsabilidad tanto de la gente como del presidente municipal. ¿O para qué son autoridad? A ver, son autoridad que se comprometieron a trabajar para el pueblo, ¿sí o no? Y lo tienen que hacer. No importa que tengan diferencias, puntos de vista, porque creen que yo no soy mirón, pero yo soy muy mirón. Y veo cómo se pegan en las redes, uno empieza a anunciar, miren cómo está la basura, pues, y el otro no responde. Pero los dos son culpables, tanto el que mata a la vaca como el que le agarra la pata.
3: Fin de semana de violencia armada en Juchitán de Zaragoza, en Tehuantepec y algunos otros lugares. Se registraron atentados a balazos en distintos sitios, personas que perdieron la vida en hechos diferentes, más de 5 este fin de semana, que cobraron la vida de al menos 5 personas también en hechos diferentes, uno de ellos en Tehuantepec, en donde 3 personas perdieron la vida. En el caso específico de Juchitán, uno de los que más llamó la atención es el ataque a balazos al domicilio de Elvis Guerra, quien además de su actividad como poeta, es también diseñador, y su vivienda fue alcanzada por disparos de arma de fuego, aparentemente en actos de intimidación o de extorsión. El activista así lo dijo.
7: El día de ayer publiqué un video para hacer una denuncia pública, para exigir justicia y para hacerle un llamado a las autoridades a la presidenta, a la doctora Claudia Sheinbaum Pardo, y al gobernador del estado, Salomón Jara Cosío. El día de ayer en la tarde se comunicó conmigo personalmente la doctora Claudia Sheinbaum para decirme que estaba enterada del caso y me dijo que no iba a haber impunidad. Yo le insistí en que no solamente pedía justicia por mí, que pedía justicia por todos los casos de violencia que se han suscitado en Juchitán.
3: Elvis Guerra destacó también que le recibió también una llamada del gobernador de Oaxaca, Salomón Jara, quien les ofreció buscar mecanismos de vigilancia para mantener a su familia y a él a salvo.
7: De igual manera, el gobernador se comunicó conmigo más tarde para decirme que también iba a implementar medidas de seguridad. Ambos me ofrecieron incorporarme al mecanismo de protección para sentirme un poquito más segura. Y yo hago un exhorto a la ciudadanía, les invito a que denuncien, a que acudan, a que no se queden callados, a que podamos lograr la justicia, pero que esta justicia tiene que ser a través de la denuncia, tiene que ocurrir a través de esta vía, por la vía legal. Yo temo por mí, por mi familia, y este no solamente se trata de Elvis, no es un caso aislado.
3: En relación a estos hechos, el mismo Salomón Jara destacó que mantiene comunicación con el fiscal del estado para revisar lo que sea necesario y dar con los responsables. Aparentemente han sido ya identificados los agresores.
4: Sobre este caso ya tengo la información. Estamos en coordinación con la Fiscalía General del Estado, con el maestro Bernardo Rodríguez Alamilla, quien ya está haciendo la indagatoria. Ya está investigando sobre este hecho, ya tiene el reconocimiento de quienes fueron, quienes hicieron estos actos, y no vamos a permitir a nadie, y sobre todo a este hermano señor que fue afectado, que afecten la vida privada, que afecten su propiedad o que estén amenazándolos. Entonces vamos a estar muy atentos.
3: Cambiamos de tema y permítame comentarle que el presidente municipal de San Pedro Ixtlahuaca, Roberto Pérez Delgado, destacó en el marco del foro de consulta para la ley de los pueblos indígenas que se tiene que buscar los mecanismos de atención, no solamente de distribución del presupuesto, sino que se aplique correctamente.
8: Es prácticamente lo que nos habían negado por más de 200 años. Aquí viene nuestra esencia, aquí viene nuestra forma que nosotros nos gobernamos, aquí vienen nuestros derechos, aquí vienen nuestras obligaciones, aquí viene plasmado. En ningún gobierno de los más de 200 años que tenemos de los gobiernos neoliberales, nuestras comunidades originarias y nuestros pueblos indígenas y el pueblo afromexicano había tenido un recurso que lo administrara directamente la comunidad. Hoy es el segundo año consecutivo que se envía, se llama Faispian, y que este recurso es para obra, para las necesidades más latentes, sin dejar de lado las obligaciones que tenemos los municipios de darnos a nuestras comunidades, a nuestras agencias, pero este recurso llega directamente a las comunidades, se conforma a través de una asamblea comunitaria como nos establecimos.
3: El titular de los servicios de salud en el estado de Oaxaca, Efrén Emanuel Jarquín, destacó que se han reportado más de 40 casos de gusano barrenador cerca de zonas urbanas.
9: Tenemos actualmente, Francisco, voy a desmentir a favor tuyo, 45 casos llevamos aproximadamente.
10: Hay más de 60, ¿no, secretario?
9: Todavía no están confirmados completamente. Acuérdense que nosotros tenemos que tener una prueba de lo que es un laboratorio específico, el INRE, que nos diga que realmente es el gusano barrenador, porque hay varias especies y subespecies de gusano, pero las que están confirmadas son más de 45, entonces solamente una muerte asociada de manera directa. Sin embargo, quiero comentar que el gusano barrenador hacemos las estrategias junto con la Secretaría de Fomento Agroalimentario, el CEFADER, y Secretaría de Medio Ambiente, para poder sumar los esfuerzos para la detección, la colocación de trampas y detección de casos de manera oportuna.
3: Hasta aquí el resumen informativo. Gracias por acompañarnos.
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buenos días, bienvenidos y bienvenidas a la primera edición de El Noticiero de la Mejor FM 101.7 de este lunes, inicio de semana, y estamos trabajando todo el equipo para usted esta mañana. Y les saludamos con mucho gusto a nombre de todo el equipo que comanda don Humberto Cruz Matías, director de noticieros de Organización Radiofónica de Oaxaca. Les saludamos y iniciamos ya con la información. Es una mañana agradable, nublada en la ciudad de Oaxaca. Amaneció con un nublado intenso, se va despejando poco a poco. 18 grados centígrados de temperatura en ese momento en la ciudad de Oaxaca. En la zona poniente de la ciudad de Oaxaca, desde muy temprano, el auditorio nos reportó que el municipio de Santa María Atzompa pues amanecieron sin energía eléctrica. Hasta ese momento se desconoce cuál es la causa, pero estaban preocupados todos porque no tenían fluido eléctrico allá en Santa María Atzompa. Maneje con mucha precaución. Esta mañana por lo menos 3 aparatosos accidentes se han registrado en la ciudad de Oaxaca, uno de ellos en el centro histórico de la capital oaxaqueña, en donde una camioneta que circulaba en sentido contrario sobre la calle de Armenta y López ya ingresó sobre la calle de 5 de Mayo, en la esquina justo donde se ubica la Facultad de Arquitectura de la Universidad Autónoma Benito Juárez de Oaxaca, donde hace esquina con Avenida Independencia. Ahí está este accidente muy aparatoso, y se desconoce por qué en sentido contrario esta unidad, que tras el impacto se le salió la llanta. El conductor abandonó la unidad tras este percance que se registró esta mañana en esta zona, pero le comenté, no es lo único. En inmediaciones del Parque del Amor también es un choque entre dos vehículos en esta zona sur de la ciudad de Oaxaca, para que lo tome en cuenta y maneje con mucha precaución, porque bueno, pues ya por lo menos 3 accidentes, uno de ellos le comenté en el centro histórico, otro en la zona sur en inmediaciones del Parque del Amor, otro más también en inmediaciones de Santa Rosa Panzacola. Maneje con precaución. Mientras tanto, en el interior del estado también se reporta otro accidente, esto sobre la carretera que conduce hacia la zona de la costa, sobre la autopista Barranca Larga Ventanilla, al parecer a la altura del paraje conocido como el Gavilán, rumbo a Ventanilla. Otro percance automovilístico ocurrido esta mañana, para que maneje con mucha precaución, evite estos percances innecesarios por no tomar las previsiones necesarias. Y en la ciudad de Oaxaca, como lo advirtieron con mucha antelación los vecinos de la zona de San Martín Mexicapan, pues advirtieron que esta mañana estarían bloqueando la avenida Montoya. Pues lo hicieron. ¿Cuál es la razón? Bueno, pues este grupo de habitantes de la colonia Casablanca, de la Agencia Municipal de San Martín Mexicapan, de esta ciudad de Oaxaca, acordaron en su asamblea bloquear hoy, este lunes, desde las 6:30 de la mañana, avenida Montoya, ante, dicen, la desatención de SOAPA, el organismo operador de agua potable. No les ha llegado el agua desde hace varios días, y a pesar, dicen, de la petición directa que han hecho, no les han dado atención. Muy molestos, en su asamblea determinaron bloquear esta avenida para que los volteen a ver. El bloqueo se ubica sobre avenida Montoya, esquina con Juventino Rosas y Bernardo Balbuena, en donde pues están ya los vecinos en este lugar obstruyendo la vialidad. Puede ser una mañana muy complicada para quienes tienen la necesidad de cruzar esta avenida, y señalan que no se van a quitar hasta que no les den una respuesta a su petición, a su demanda de agua potable en la zona de la colonia Casablanca, que pertenece a la Agencia Municipal de San Martín Mexicapan, del municipio de Oaxaca de Juárez, en donde
están con esta escasez de agua, de acuerdo a lo que han denunciado los vecinos. Por lo pronto, hay esta obstrucción esta mañana en Avenida Montoya, para que usted, si va a salir en ese momento a casa y tiene que cruzar por esta vía, pues busque vías alternas para evitar quedar atorado en el tráfico vehicular. Son exactamente las 7 de la mañana con 29 minutos, 7 con 29. Le recordamos que mantenemos a su disposición dos líneas telefónicas para que mantenga la comunicación con este servicio informativo. El 951-51-550-90, 951-51-552-20, pero además una línea adicional, el 951-148-91-15, con aplicación de WhatsApp, donde usted puede escribirnos, enviarnos videos, mensajes, fotografías de lo que ocurre donde se encuentra, y con mucho gusto lo estaremos compartiendo con el auditorio. Estamos listos para escucharles, llámenos y le estaremos dando atención precisamente a su petición. 7 de la mañana con 30 minutos, 7 con 30, permítanos ir a la pausa de comerciales y regresamos.

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9: Regresamos cuando son exactamente las 7 de la mañana con 38 minutos, 7:38. Usted está escuchando la primera edición del noticiero de La Mejor FM 101.7. Estamos trabajando con mucho gusto para usted esta mañana desde el Centro Histórico de la ciudad. Permítanos presentarle esta información que tiene que ver con la salud de usted y la de su familia. Y se trata de que estemos vigilantes, muy atentos, si alguien de la familia está enfermo o tiene alguna herida en alguna parte de su cuerpo. ¿Por qué razón? Bueno, pues déjeme comentarle que de acuerdo a la información que obtuvo mi compañera Zaira Cruz, el estado de Oaxaca registra por lo menos 45 casos confirmados ya de afecciones por el famoso gusano barrenador en humanos. Y además están analizando 20 casos más en el estado de Oaxaca. ¿Quién lo dice? Escuche usted.
17: Oaxaca registra alrededor de 45 casos confirmados de gusano barrenador en humanos, mientras que entre 15 y 20 casos adicionales permanecen bajo análisis de laboratorio, informó el secretario de Salud, Efrén Emanuel Jarquín González. El funcionario señaló que la cifra podría incrementarse hasta aproximadamente 60 casos una vez que concluyan los estudios especializados. Precisó que la presencia de larvas en una herida no permite confirmar por sí sola un caso de gusano barrenador, debido a que es necesario determinar mediante pruebas de laboratorio la especie involucrada. Hasta el momento, señaló, se tiene registrado un fallecimiento asociado directamente con esta enfermedad. La mayor concentración de casos se ha identificado en valles centrales, particularmente en el área metropolitana de Oaxaca, donde también se han detectado animales afectados. De acuerdo con el secretario, las larvas no han sido encontradas únicamente en ganado, sino también en perros callejeros y animales de compañía. Ante este escenario, los servicios de salud mantienen acciones coordinadas con la Secretaría de Fomento Agroalimentario y Desarrollo Rural, CEFADER, y la Secretaría de Medio Ambiente para fortalecer la vigilancia colocar trampas y detectar oportunamente animales con heridas abiertas que pudieran presentar infestación. Jarkin González llamó a las familias a revisar y atender a las heridas de sus mascotas, especialmente perros, y reportar ante las autoridades municipales o sanitarias cualquier caso en el que se detecten larvas, lesiones u olores anormales.
5: Es quinto lugar, la lista de estadísticas, en casos activos desde los tres primeros.
18: Sí, estamos bastante, estamos ahí como que teniendo un incremento.
5: ¿Se torna como crisis? ¿Se puede contemplar como una crisis, una alerta sanitaria?
18: Realmente no se considera como tal totalmente una alerta sanitaria debido a que el mismo gusano no provoca muertes. ¿Sale? Entonces es algo muy prevenible. Entonces yo no puedo lanzar una alerta sanitaria. Entonces, porque esto es una enfermedad que tiene mayor prevalencia en ganado. ¿Muy bien? Y que de manera indirecta, por la proliferación en ganado, nos afecta a nosotros. Pero no es una enfermedad propia del ser humano. No es una enfermedad que ponga en riesgo de manera directa la vida. Es una enfermedad que es totalmente prevenible. Por eso, la clave no es, hay alerta epidemiológica.
5: La clave son los animales de compañía actualmente, así lo entiendo.
18: Es correcto.
5: Que se frene ahí el golpe.
18: Animales de compañía, animales de sangre caliente, animales del ganado, animales. Todos los animales de sangre caliente pueden tener gusano barrenador. Hay que revisar a los animales, hasta las gallinas. Pues. Se ha visto en pollos, se ha visto en guajolotes. Entonces, realmente, yo considero que no hay alerta epidemiológica. Quiero que me ayudes a replicarlo. No hay alerta epidemiológica. Es una enfermedad propia de los animales.
17: El llamado que hizo el titular de los servicios de salud también señaló que a quienes tienen bajo su cuidado adultos mayores, postrados, niñas, niños o personas que requieren asistencia para la limpieza y curación de heridas, que pongan atención debido a que una lesión sin atención puede facilitar la infestación. El secretario aclaró que el gusano barrenador no constituye por sí mismo una causa directa de muerte en las personas. Explicó que las larvas se alimentan del tejido de las heridas y pueden favorecer la entrada de bacterias, lo que puede provocar infecciones graves que en determinados casos evolucionen a sepsis y falla orgánica múltiple. Sobre la situación epidemiológica, Jarkin González sostuvo que el brote se encuentra bajo control, aunque reconoció que Oaxaca ocupa actualmente el segundo lugar en número de casos a nivel nacional y que esta posición podría modificarse conforme concluyan los análisis de los casos pendientes. Las autoridades prevén contar con un nuevo reporte consolidado hacia finales de septiembre, una vez que concluyan los procesos de confirmación en laboratorio. Para Oro División Noticias, Zaira Cruz.
9: Gracias a nuestra compañera Zaira Cruz. Son exactamente las 7:43. 7:43 nos escribe el auditorio en el chat del noticiero y nos pregunta si está bloqueado o si hay paso hacia Ciudad Judicial o sigue el bloqueo. No hay ningún bloqueo en ese momento, ocurrió en días pasados, hay paso libre para atravesar el crucero de la YED y para llegar a Ciudad Judicial. Hasta ese momento no tengo información que tuviera alguna movilización en esta zona sur de la ciudad de Oaxaca. En donde sí hay bloqueo, le reitero, es en la agencia municipal de Montoya, sobre Avenida Montoya, justamente, en donde pues un grupo de pobladores de la colonia Casablanca, molestos porque no les ha llegado el agua, pues bloquearon esta avenida. Es una avenida muy importante para la zona poniente de la ciudad de Oaxaca. Desde esta mañana empezaron a bloquear justamente en esta área. Por si usted circula en la zona poniente de la ciudad, tome en cuenta esta información. 7:44. Y a continuación vamos a escuchar a mi compañera Mayra Ricardes, la nota SN27, porque este fin de semana en la Agencia Municipal de Pueblo Nuevo se anunció, o mejor dicho, se arrancó ya, se colocó la primera piedra para el arranque de la construcción de uno de los 100 centros comunitarios que se van a establecer en la República Mexicana. Y estuvo el subsecretario de Seguridad del Gobierno Federal en este acto público. Y ahí estuvo mi compañera Mayra Ricardes y nos da cuenta de esta acción gubernamental.
19: El Centro Comunitario México Imparable ha llegado a Pueblo Nuevo, Oaxaca. Esta es una de un total de 100 sedes en todo el país, 60 en una primera etapa. El subsecretario de Prevención de las Violencias de la Secretaría de Protección Ciudadana del Gobierno de México, Miguel Ángel Torruco Garza, estuvo en Oaxaca y con el presidente municipal de la capital, Raimundo Chagoya Villanueva, dieron el banderazo de inicio de obra en una extensión de más de 7.300 metros cuadrados, donde hasta hoy operaba un espacio abierto habilitado como canchas de fútbol en esta agencia de Pueblo Nuevo. El subsecretario federal destacó como objetivo la atención diaria a 100.000 jóvenes en todo el país.
20: Centros precisamente para la atención a las causas en cuanto a la Estrategia Nacional de Seguridad. En esos centros, cada centro podrá atender diariamente a un número de 1.000 jóvenes. En total van a ser 100. La primera fase es de 60 para que lleguemos a la gran meta de 100.000 jóvenes diariamente en toda la República. En los municipios de Construcción de Paz, donde se estará generando el fortalecimiento del tejido social a través del deporte, la cultura y la atención a la salud mental.
19: La característica básica de estos centros comunitarios es la realización de actividades deportivas, culturales y psicológicas o de salud mental. Así lo explicó el presidente municipal, Ray Chagoya Villanueva, ante cientos de alumnos de escuelas primarias convocadas al evento, destacando el hecho de que este proyecto es una inversión 100% federal.
21: Este gran proyecto. México Imparable, vecinas y vecinos, llega a Pueblo Nuevo y llega con una idea muy sencilla, una idea muy clara, que nuestras niñas, niños y jóvenes tengan más oportunidades. Aquí vamos a tener en este momento de cancha un espacio para hacer deporte, para participar en actividades culturales, para recibir atención psicológica, un espacio para encontrarnos, lo principal, un espacio para crear comunidad. Quiero decirles que eso es lo que nos ha enseñado nuestra presidenta de la República y eso es lo que es atender las causas que generan la violencia. Es llegar antes, es abrir las oportunidades antes, recuperar los espacios.
19: El tema de atención a las causas, como el gobierno le llama, es el objetivo central, atender preventivamente las razones, remarcó Torruco Garza, que generan la violencia, llegar y abrir oportunidades para las y los niños, para las y los jóvenes y para sus familias. México Imparable será parte ahora de Pueblo Nuevo, dijo el presidente. El municipio de Oaxaca cumplió con toda la normatividad para efectuar esta obra y así llegó este proyecto, marcado en 10 millones de pesos. Los servicios en estos centros comunitarios son todos gratuitos. De aquí al mes de enero prevén que este espacio dedicado a las juventudes y sus familias esté concluido. En Oro Noticias, Mayra Ricardes.
9: Muchas gracias a nuestra compañera Mayra Ricardes. Son exactamente las 7:48. 7:48. Le reiteramos que mantenemos a su disposición las líneas telefónicas, el 951-515-5090, 951-515-5220. Para que mantenga la comunicación con este servicio informativo, pero además la línea con aplicación de WhatsApp del 951-148-9115. Y nos escribe el auditorio, gracias por la información del asunto de los bloqueos.
22: De nueva cuenta, hay que dar una pasadita para quienes se están integrando ahora a la transmisión del noticiero, que no escucharon desde el principio, vale la pena darles una recordadota.
9: Así es, desde esta mañana, alrededor de las 6:30 a.m, un grupo de vecinos de la colonia Casablanca de la Agencia Municipal de San Martín Mexicapan, que pertenece al municipio de Oaxaca de Juárez, están bloqueando Avenida Montoya, esquina con Juventino Rosas, debido a su molestia por la falta de agua. Aseguran que no han sido atendidos y por esa razón han determinado bloquear esta avenida. Es una avenida muy importante para la ciudad de Oaxaca, es donde fluye una gran cantidad de vehículos que vienen de la zona de Plaza Bella, Oaxaca, el municipio de San Pedro Ixtlahuaca y además también toda esta zona de San Andrés Ixtlahuaca. Usan esta vía para llegar al centro de la ciudad, a la zona del mercado de abasto.
22: Es la tercera ocasión que realizan una movilización de esta naturaleza, con la consecuencia de la afectación a la vida económica, social, productiva, a la salud y al libre tránsito de los demás. Implica abiertamente, de la manera más descarada, la inutilidad, la enorme estulticia, torpeza, flojera, valemadrismo de la estructura política que hoy por hoy tiene el poder en Oaxaca. Antes, y miren, no porque sean buenos, de ninguna forma, solo le doy la referencia, el PRI, en el peor de sus momentos, cuando tenían todo el poder y hacían exactamente lo que hacen ahora, tienen el control del poder ejecutivo, el legislativo, el judicial, ordenaban, quitaban, ponían, eran cínicos en el ejercicio del gobierno, tenían otra mentalidad, porque crearon los llamados sectores, campesino, popular, obrero, y representaban, y llegaban, iban por los líderes y los llevaban y hacían gestiones y resolvían los asuntos cada que podían. Estaban al frente, iban y a través del sector popular tenían representantes de las colonias y los dirigentes de las colonias y llegaban y se molestaban, y iba la gente y los encabezaban. No peleaban contra el gobierno, iban por ellos y resolvían en corto, en gran medida. No siempre, pero lo hicieron muchas veces. Pero ahora, los de Morena, en donde están muchos los del viejo PRI, pues tienen todo el control, todo el poder, todo el dinero y toda la flojera. Y no son capaces de ir representantes populares. ¿Quién es el bendito diputado o diputada que le toca la responsabilidad de esa zona de la ciudad? ¿Dónde carajos está que no es capaz de ir a tocar la puerta de las oficinas, llevar a los vecinos y evitar el bloqueo? ¡Fracasaron! Pero además, si el diputado no puede, está en la estructura. Porque para ir por ellos y llevarlos al auditorio del Cerro del Fortín, aplaudir y a gritar una bolsa, dos torta y 200 pesos, o más, o menos. Para eso sí están buenos. Y les ponen 3 camiones, 4 camiones, llenan de gente y vámonos. Pero no son capaces de mandar una camioneta, traer a los líderes, llevarlos a la dependencia a la que les toque y hacer la gestión. No, fracasaron. Y había que partirle el hocico al pueblo. Había que hacerle daño a la sociedad para que la autoridad los mire. Dicen muy frecuente, para que voltee sus ojos, se va a quedar bizco. Que voltee sus ojos, ni que fuera el exorcista, hombre. Pero no. Ni el diputado, ni la diputada, ni el líder, ni el representante, ni el agente, nadie. Ni nadie es capaz de adelantarse a los problemas. Total, ahí está el atarantado ese que todo quieren resolver, que quieren que todo lo resuelva. ¿Quién? Pues ahí póngale usted el nombre que quiera. Puede ser el presidente, el líder de la colonia, el agente municipal, el gobernador, el presidente, el diputado, el senador, el secretario de gobierno. Todos tienen responsabilidad, menos la bola de tarántulas que tienen obligación. Es un fracaso gigantesco. Y esta bola de aguados son los mismos que también con una campanita de dinero los llaman y van a volver a votar por el mismo partido, como lo han hecho siempre. ¿Por qué vamos a tratar, no sé, jefe, pues el que traiga más? Y luego, ¿quién va a resolver problemas? Ah, te fijas, ahí bloqueamos, hombre. De esa manera y en esa lógica transcurre la manera más chaparra de ver la vida. ¿Dónde más hay bloqueos? Es exactamente lo mismo. Tehuantepec, tiro por viaje. Puerto Escondido, el agente municipal haciendo asuntos horrorosos. Nunca nadie le llamó la atención. Trae la cuerda de un partido político y de algunos líderes y le dan cuerda y lo llevan no solamente no hacer su trabajo, sino echarle la culpa a todos. Bueno, poquito falta que hasta Dios sea responsable de su inutilidad. Fueron a buscar el cargo para prometer que iban a resolver todo y no pueden recoger ni la basura. Ni la basura pueden recoger. Pero le andan echando la culpa a todos. Absolutamente a todos. Es que ese Diosito, ¿cómo no se baja el altar y agarra una escoba y recoge la basura? Es culpa también de ellos. La Virgen María no le enseñó a Jesús a barrer las calles de Puerto Escondido. También ahí tienen culpa. Y esta pandilla de fracasados son los que nos representan. Y aguas. Dice aquella frase que el pueblo tiene los gobiernos que merece. ¡Ay, mamacita chula! Aguas. Desorganizados, flojos, desinteresados. Mire, pasan 5,000 personas por estar bloqueo todos se molestan, porque 150 o 200 están bloqueando la calle. La autoridad no llega, y si llega los ponen en calidad de tontos y los humillan y les gritan. Y no se puede organizar el pueblo, la sociedad, el agente municipal, el presidente de Atzompa, de San Pedro Ixtlahuaca. No, señor. Hay que resuelva otro.
9: Y estos problemas no son espontáneos, Humberto. Los vienen advirtiendo desde hace una semana. Les han venido diciéndole al responsable.
22: Han bloqueado varias veces. Pero también, si quieren que se resuelva de un día para otro un asunto que tarda en hacer un proyecto de inversión, y si no les supieron explicar, o si les explicaron y les vale chorizo, entonces tendría que ir la policía a explicarles lo que representa
9: lo que es el
22: orden de aprehensión, cómo funciona. Pero ni una cosa ni la otra, nomás. Ahí está el pueblo de Tarugo, que soporta, aguanta, paga impuestos, mantiene la burocracia, mantiene al inútil de su diputado o diputada, no sé quién les toque, y también a toda la caterva de representantes y a la estructura partidista. 3,000 millones de pesos tiene Morena para esta elección. No tiene para pagarle a un líder que vaya a representar los intereses del pueblo, o nada más para las elecciones. Sí. Le digo,
9: claro. Son exactamente las 7 de la mañana con 56 minutos. Permítanos ir a la pausa y regresamos.

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8:01, señoras y señores. 8:01. Gracias por acompañarnos. Qué privilegio poder saludarles a través de la sintonía correcta de la radio. Les saludamos en la señal de la Mejor FM 101.7 de frecuencia modulada. Y con esta señal también, evidentemente, a quienes nos escuchan en la región de la costa a través de Estéreo Huatulco. Es el 103.1 de frecuencia modulada. Bienvenidos y bienvenidas. Gracias por acompañarnos. Saludo también a Estéreo Baltasar en San Baltasar, Chichicapan, Radioactiva en el puerto de Salina Cruz. Y a usted que nos sigue a través de las plataformas digitales, de verdad, muchas gracias. Pero muchas gracias a quienes desde muy temprano se conectan a la transmisión en línea en las cuentas de Organización Radiofónica de Oaxaca. Le recuerdo, estamos en Facebook y en el canal de videos en YouTube en las cuentas de Organización Radiofónica de Oaxaca. Tenemos líneas telefónicas, tenemos los chats abiertos para su participación y todas las formas de comunicación, lo que usted nos quiera decir a través de la señal del noticiero. Zape a las autoridades en la región de la costa, específicamente en Puerto Escondido. Salomón Jaro dijo, oiga, ando muino, ando bravo. Les fue a decir, ahí en Puerto Escondido, frente al problema de la basura que se ha acumulado en el puerto, en medio de una conducta visceral de la gente municipal que a todos culpa, pero no es capaz de buscar una solución. Y en lugar de buscar un acuerdo, echa pleito con el presidente municipal, el agente de Puerto Escondido, con el presidente municipal. El presidente municipal le dijo así, pues ahí resuélvelo entonces. Llegó Salomón Jara, Cuesco para los dos. ¿Se acuerda usted del diseñador? Si puede encontrar la imagen también de la blusa que le hicieron a la presidenta de la República. Elvis Guerra, diseñador y uno de los artífices de esta prenda que lució el día del grito de independencia de la presidenta de México, recibió una muy mala noticia cuando sujetos a bordo de una motocicleta pasaron frente a su casa y dispararon. Un acto de intimidación para extorsionarlo. Creyeron que la presidenta le pagó en dólares, o no sé qué se imaginaron, y pretendían extorsionar al diseñador. Fueron a balacear su casa. El asunto se hizo viral de tal manera que la presidenta de la República le llamó y le dijo, espérame tantito, vamos a investigar. El gobernador de Oaxaca le dijo lo mismo. ¿Y qué pasó? Le va a sorprender. Los ecos del simulacro del 2019, ¿qué pasó con la alerta sísmica? Aquí le presentamos detalles. Por favor, quédese con nosotros. Acompáñenos.

0: 8 de la mañana con 5 minutos, señoras y señores. 8 de la mañana con 5 minutos. Qué bueno que nos acompaña a través de la señal del noticiero. Qué privilegio poder saludarles con esta frecuencia, con esta señal. Y como todos los días, ponemos a disposición de usted las líneas telefónicas. En la cabina es el 951-515-5090. Nos llamó el señor Carlos. Si usted quiere marcarnos en este momento, se lo vamos a agradecer. También en el estudio de Oro TV tenemos un teléfono, un número con la aplicación de WhatsApp, que es el 951-148-9115. Y recibimos de usted en este número nota de voz, imagen, texto, video, lo que usted nos quiera decir. Así que puede llamarnos. Es el auditorio de telefónica. Estábamos hablando hace algunos minutos de un bloqueo de carretera de otra vez otros vecinos en la zona poniente de la ciudad, del abandono institucional, político, partidista, la suma de todas las flojeras, y el resultado lo paga el pueblo, la sociedad. Es el auditorio, línea telefónica. Buenos días.
1: Días, señor Humberto, aquí está Carlos Rodríguez. Aquí
0: señor Rodríguez, le escuchamos.
1: Montoya. Pues sí, tiene mucha razón usted, estamos escuchando lo que dice usted, ¿no? Vienen tiempos electorales, solamente así es cuando van a las colonias, buscan a los vecinos, pero ya que están en los cargos, pues se olvidan, ¿no? Tal es el caso aquí de los vecinos de la colonia Casablanca sobre la avenida Montoya, que tenemos más de 2 meses sin agua. Supuestamente nos endulzaron el oído esta constructora contratada por Zapao, de que nos iba a llegar el agua limpia y a presión. Se hizo cambio del tubo principal en todo lo que son las calles de la colonia Casablanca y resulta que a la fecha no ha llegado nada. Han rompido donde ya supuestamente está pues reparado, y es triste y lamentable lo que estamos sufriendo ahora, señor Humberto.
0: 2 meses sin agua. Oiga, ¿les mandan pipas por lo menos?
1: Sí, pero hasta eso con sus restricciones. Nos toca de a un tinaco. Es que le cuento a usted, si ya llevamos 2 meses, ¿un tinaco cuánto nos puede durar?
0: Un tinaco cada 15 días.
1: Un tinaco, a veces lo mandan cada 15 días la pipa, o si no cada 20.
0: Qué cosas. Le agradezco mucho que nos llame, señor.
1: Gracias, Humberto, buen día.
0: Al contrario, gracias a usted, buenos días. Y le decía, ¿dónde está su diputado o diputada? ¿A quién le toca representar ese distrito, esa zona de la ciudad? ¿Quién? Pero si el diputado es medio inútil, para eso está la estructura de su partido, ¿no? Los mismos promotores, los llamados servidores de la nación, los que andan todos los días tocando puertas, haciendo encuestas, llevando a la gente a los mítines, no los pueden llevar a hacer una gestión. Yo no sé, la verdad no tengo idea si el agente municipal de Montoya, el de
2: San Martín,
0: México, todos los de la zona, no pudieran ponerse de acuerdo. Digo, por puritita casualidad. O es más, mire, lo veo más activo, siempre más interesado, no le toca abiertamente, pero pudiera ser que el presidente Zapero Ixtlahuaca le llame al de Atzompa y, oye, güey, vamos a hacer algo, cabrón. Mira, por lo menos esta. Por lo menos esta, vamos a evitar que le revienten la cara al gobierno otra vez. Vamos a ir por la gestión y tocamos puertas, hacemos una conferencia, denunciamos a la dependencia que no cumple. Pero hay que evitar que se convierta en un problema grave, ¿no? Entonces, ¿para qué estar? ¿Cómo le hacen para que cada que se les aparece el gobernador o alguien más, aparecen con cara de muy sonrientes, aplaudiendo, lanzando vivas y porras? Pero para el trabajo que les toca, no aparecen. ¿Cómo le hacen? 8 de la mañana con 10 minutos, cambiamos de tema y nos vamos a la región del Istmo de Tehuantepec. Debo decirle que en el transcurso de este fin de semana explotó, una noticia funesta. Habíamos dicho, si tiene la imagen del vestido, de la blusa, habíamos dicho que un diseñador oaxaqueño, junto con bordadoras juchitecas, hicieron parte de la indumentaria que mostró la presidenta en la ceremonia del grito de independencia. ampliamente difundido. Le hicieron un par de entrevistas a Elvis Guerra. Aquí mismo presentamos una narración que le hizo a Roselia Chaca, periodista de Tinta Brava allá en Juchitán de Zaragoza, y se hizo viral en la República Mexicana. 3 días después, sujetos a bordo de una motocicleta dispararon en su domicilio. Cambiamos de imagen, por favor. Bueno, esta es la confección del vestido, de la blusa, perdón. La misma presidenta escogió las flores, le mandaron un boceto, no le gustó, le mandaron otro, entonces sí le gustó. Y esto fue lo que le hicieron a la presidenta para que pudiera lucir en esta noche del 15 de septiembre. Pero 3 días después, sujetos armados dispararon contra su domicilio. Iban en una motocicleta, uno de ellos saca el arma y dispara. Era evidentemente un intento de extorsión. No sé si le llamaron, y para amedrentarlo, dispararon contra su casa. Le dijeron, pues es que has de tener mucho dinero, ya le confeccionas a la presidenta Sheinbaum. Pues órale pues. Y dispararon. Dispararon en contra del domicilio de Elvis Guerra. Primero hizo un video para denunciar los hechos. Después, horas después, el fin de semana, Elvis Guerra salió en un segundo video para decir que le había llamado la presidenta de la República. Le llamó para decirle qué pasó. Vamos a escucharlo. Sería mejor.
3: El día de ayer publiqué un video para hacer una denuncia pública, para exigir justicia y para hacerle un llamado a las autoridades, a la presidenta, la doctora Claudia Sheinbaum Pardo, y al gobernador del estado, Salomón Jara Cruz. El día de ayer, en la tarde, se comunicó conmigo personalmente la doctora Claudia Sheinbaum para decirme que estaba enterada del caso y me dijo que no iba a haber impunidad. Y yo le insistí en que no solamente pedía justicia por mí, que pedía justicia por todos los casos de violencia que se han suscitado en Juchitán. Y la doctora Claudia se comprometió a que no iba a haber impunidad y que habría un operativo encabezado por la Secretaría de Seguridad Pública y Protección Ciudadana. También le dije que esta era una lucha colectiva, que no era un caso aislado, que no solamente se trataba de mi persona y que hacía falta valor para salir a denunciar este tipo de casos. Le pedí algo que hemos venido pidiendo los y las juchitecas desde hace mucho tiempo, que es paz y seguridad. De igual manera, el gobernador se comunicó conmigo más tarde para decirme que también iba a implementar medidas de seguridad. Ambos me ofrecieron incorporarme al mecanismo de protección para sentirme un poquito más segura. Y yo hago un exhorto a la ciudadanía, les invito a que denuncien, a que acudan, a que no se queden callados, a que podamos lograr la justicia, pero que esta justicia tiene que ser a través de la denuncia, tiene que ocurrir a través de esa vía, por la vía legal. Yo temo por mí, por mi familia, y este no solamente se trata de Elvis, no es un caso aislado, insisto en que es una denuncia por todo el pueblo de Juchitán. Muchas gracias.
0: Posteriormente, desde Puerto Escondido, le preguntaron al gobernador de Oaxaca, Salomón Jara, sobre este tema. Señala que está trabajando en la fiscalía, que ha iniciado los trabajos, los protocolos, y esto fue lo que dijo el gobernador del estado.
4: El secretario de Seguridad me informó de estos lamentables hechos en su casa de este diseñador,
5: ¿sí?
4: Que como ustedes saben, efectivamente fue el diseñador que le hizo a la presidenta de la República un hermoso atuendo ismeño, pero sobre todo

0: se actúe. Y así lo vamos a hacer. No va a haber impunidad, no se va a proteger a nadie y vamos a hacer todas las indagatorias y toda la investigación de manera urgente.
1: ¿Cuenta con todo el respaldo del Estado?
0: Cuenta con todo, que cuente con todo el respaldo de nuestro Estado, de nuestro gobierno, de las instituciones de seguridad y sobre todo de la Procuración de Justicia, y en este caso de la Fiscalía General del Estado.
1: Okay, gobernador.
2: Gobernador, usted hizo un llamado de atención muy puntual a los presidentes municipales de la región del Istmo, por lo menos así trascendió. ¿Considera usted que no están dando el 100% de su esfuerzo en esta tarea de combate a la delincuencia que hay en la zona?
0: Pues hice un llamado
3: ahí en el Gabinete de Seguridad de Puerto Escondido, le dijo: no estoy satisfecho, tampoco en la región de la costa. Para sorpresa de todos, incluyendo a la presidenta de la República, el gobierno de Oaxaca, el caso de Elvis Guerra dio un giro que parecería inesperado a la vista de muchos que no vivimos en Juchitán. Era previsible, dicen ahí en la región del Istmo. Resulta que sujetos armados dispararon en contra del presunto responsable de este ataque a la casa de Elvis Guerra. Le quitaron la vida. La imagen, por favor, la blanco y negro. Se presume que el hombre en pantalla sería el responsable. Cuenta con antecedentes penales. La otra imagen. El hombre tenía antecedentes de conductas ilícitas. Y obviamente, se lo he dicho en reiteradas ocasiones, el noticiero no lee cartulinas, no leemos las cartulinas del crimen organizado, pero apareció una leyenda en donde culpan a este hombre de haber sido el responsable de haber atacado la casa de Elvis Guerra. No lo menciona por su nombre, pero se intuye de inmediato, desde luego, que fue por eso. Y además lanza severas amenazas. Este hombre y su familia tienen ya otros antecedentes de delitos o de ilícitos distintos, pero le costó la vida. ¿Por qué llegó primero la actuación de la delincuencia de Juchitán? Lógica simple, es que se conocen. Saben quiénes son, dónde viven, cómo actúan. Se conocen entre ellos. Le dispararon y le quitaron la vida y todavía falta el cómplice, quien le habría acompañado en este acto deleznable. 8:19, 8:19, pues ya no le van a poder integrar averiguación previa.
4: Pues ya no, ya.
3: Evidentemente es un dato que ni el noticiero ni este reportero podemos confirmar que sea verídicamente el responsable de del ataque a balazos, pero de que está muerto y tiene señalamiento, también es un hecho.
4: Así es. 8:19. Nos vamos a la pausa y volvemos.

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6: Estamos de regreso, 8 de la mañana con 26 minutos, 8:26. Saludo en el estudio al senador Luis Alfonso Silva. Viene a platicar con usted, con nosotros, en relación a los recorridos que mantiene en la capital del estado. Escuchamos, senador, ¿cómo está?
7: Buenos Humberto, días. Muy buenos días, muchas gracias a ti, a tu auditorio, un placer estar con ustedes este inicio de semana. Bueno, Humberto, recordarás que recientemente presenté una iniciativa para reformar el artículo 39 constitucional. Es que es el artículo que define de qué manera el pueblo mexicano se da así su propio gobierno. Esta es una iniciativa que va encaminada a lograr una presencia institucional, tanto del poder legislativo, el poder ejecutivo y el poder judicial en el distrito, jurisdicción o demarcación de la cual son representantes del ejecutivo, legislativo o judicial. Y es precisamente, Humberto, en este sentido que estamos recorriendo, como siempre, los municipios y las agencias y las colonias de Oaxaca de Juárez para poder traducir este sentir popular a iniciativas, poder traducir este sentir del pueblo al apoyo o no a alguna iniciativa que hemos aprobado en la Cámara de Senadores. Por ejemplo, estábamos platicando el día de ayer con Iraíz y ella nos decía acerca de la importancia de que la seguridad se verifique a partir de un cuerpo especializado como lo es la Guardia Nacional. Y este es un ejemplo claro, Humberto, de cómo un sentir popular, cómo la opinión del pueblo incide directamente en una iniciativa que posteriormente se traduce en la creación de una Guardia Nacional, se traduce en la generación de la infraestructura jurisdiccional, de la infraestructura jurídica, para que pueda haber un cuerpo policiaco de esta naturaleza. O también, por ejemplo, estábamos platicando con Ángel, mi amigo Ángel Gopar, acerca de cómo una comunidad, cuando se comunica mucho entre sí, se siente segura. Y ahí también hay una iniciativa que hemos presentado recientemente, Humberto, que es para fortalecer el sistema de cargos. Porque cuando la gente participa del comité de la colonia, participa del comité de seguridad, participa del comité de la escuela, se genera una interacción, una interrelación mayor, y de esta manera no es fácil romper el tejido social. Y también platicábamos, por ejemplo, con nuestro amigo Carlos, y él nos decía que en su colonia, pues en su colonia no hay como una cercanía vecinal, y es ahí precisamente donde se da la mayor incidencia delictiva. Todo esto lo hacemos, Humberto, para poder siempre representar a las oaxaqueñas y oaxaqueños en el Senado de la República, y finalmente porque es el sentir del pueblo el que debemos llevar nosotros al Senado de la República.
6: ¿Cómo se organizan? ¿Cómo se citan?
7: Pues mira, por lo regular son invitaciones que nos hacen vecinas y vecinos, ciudadanas y ciudadanos de este municipio de Oaxaca de Juárez. No es necesariamente un grupo grande, me parece que con que haya dos personas, una persona, tenemos la obligación, senadoras, senadores, legisladoras y legisladores, de llegar a escuchar. Porque cualquier diagnóstico del estado de la ciudad, cualquier diagnóstico del estado, solamente puede partir de lo que opina el pueblo. ¿De qué manera consideran que se está viviendo bien o no en el estado de Oaxaca o en la ciudad de Oaxaca? Si bien es cierto, Oaxaca, el estado de Oaxaca tiene una composición pluricultural étnica que ha permitido que el tejido social se mantenga en las zonas urbanas, Humberto, como Salina Cruz, como Tuxtepec, como Pinotepa y como los valles centrales, hay una tipología diferente y me parece que aquí es donde debemos reforzar los valores de la vida comunitaria.
6: Estaremos atentos, gracias.
7: Al contrario, Humberto, muchas gracias y que tengan una gran semana.
6: Gracias, maneje con precaución. Vamos a las imágenes, por favor, ingeniero. Maneje con precaución. En el transcurso de las últimas horas se han multiplicado los incidentes en carreteras federales, pero también aquí en la ciudad de Oaxaca. Este percance que presentamos en pantalla es en la carretera hacia la Sierra Norte de Oaxaca y quedó regresa a la imagen anterior, si es tan amable. No sé cómo le hayan hecho, no tengo ni la más remota idea de qué pudo pasar, cómo pudo ocurrir este percance, pero un vehículo taxi compacto quedó abollado en la cajuela, la parte posterior, el deformado el vehículo, pero además en dirección contraria al golpe. Y un camión de carga completamente montado, los dos vehículos en una postura completamente inexplicable, el vehículo de tres cuartos, el vehículo compacto con dos llantas hacia el cielo y el camión de carga con otras dos llantas hacia el cielo recargado sobre el muro, pero montado sobre el taxi. Afortunadamente no se reportan víctimas fatales en este percance. Esta mañana muy temprano en pleno centro histórico de la ciudad de Oaxaca, en la calle 5 de mayo se registró otro aparatoso percance, un vehículo, una camioneta SUV, quedó completamente destrozada en la parte delantera de la llanta de copiloto. Bueno, hasta el amortiguador quedó de fuera, sin llanta, completamente destrozada esa zona, esa parte de la unidad. ¿Cómo fue el percance? ¿Contra qué chocó? No lo sé, pero hay restos del vehículo por todos lados, regado. Se observa ya el trabajo de una grúa con personal de policía vial para recoger la unidad. La llanta quedó a un costado del vehículo. ¿A qué velocidad venías, papi? No más. Y ya para cerrar esta mañana, un despachador de la gasolinera del DIF, que está aquí en la calzada de Chapultepec y Porfirio Díaz, fue atropellado dentro de la gasolinera. Estaba despachando cuando de repente el conductor de un vehículo, conductor o conductora, se acercó de manera peligrosa y atropelló al despachador ahí en pleno servicio. Y antes de ir a la pausa, déjeme presentar este video del gobernador de Oaxaca en Puerto Escondido. Se dio cuenta del tema de la basura y un asunto vergonzoso. El agente municipal fue a la puerta de la presidencia de la República a entregar una denuncia contra su presidente municipal, contra las autoridades. Necesita más dinero, quiere que le den resultados, pero para que pueda él buscar una solución, nomás no. Y en lugar de buscar una solución conjunta con su presidente, se la pasa dándole mandarriazos digitales a cada rato. El presidente de San Pedro Mixtepe le dijo así, resuelve entonces. Llegó Salomón Jara y ¿qué les dijo?
8: Les voy a ser sincero. Estoy muy molesto con el presidente municipal y con el agente municipal. Con los dos estoy molesto. Y les voy a decir por qué. Mucha irresponsabilidad que como tienen Puerto Escondido los dos. Los dos. Y eso no se vale. Eso no es correcto. No podemos vivir en la basura, abandonado. Es una responsabilidad tanto de la gente como del presidente municipal. ¿O para qué son autoridad? A ver. Son autoridad y se comprometieron a trabajar para el pueblo. ¿Sí o no? Y lo tienen que hacer. No importa que tengan diferencias, puntos de vista, porque creen que yo no soy mirón, pero yo soy muy mirón y veo cómo se pegan en las redes. Uno empieza a anunciar, miren cómo está la basura, pues, y el otro no responde. Pero los dos son culpables, tanto el que mata a la banda
6: como el que le detiene la pata. Vamos a la pausa, regresamos.

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1: 8:40 Bienvenidos, bienvenidas. Gracias por acompañarnos a través de la señal del noticiero. Y qué gusto, pero qué gustazo poder saludarles a través de esta frecuencia. Jaime Guerrero, Juan Pérez Audelo, ¿cómo están? Bienvenidos.
2: Buenos días, Humberto. Juan, muy buenos días,
3: auditorio. Jaime Humberto, buenos días, auditorio, buenos días.
1: El ejercicio del gobierno no pasa solamente por la toma de decisiones, sino también la comunicación social, la comunicación política. Lo que se hace, lo que se tiene que hacer, lo que se pretende en cada una de estas decisiones. Y en el transcurso de esta semana hemos visto tres acciones que me parece es un viraje en el modo de comunicar de el gobernador Salomón Jara. Le explico. Primero fue el caso de este joven que desde el CEDMAR 05 denunció las malas condiciones del sanitario. Fue y platicó con él. Estuvo en la región del Istmo y le dijo a los presidentes municipales de la zona, no me gusta, no estoy satisfecho. Fue a Puerto Escondido y le dijo al presidente municipal y a la gente municipal, oiga, pónganse a trabajar, dejen de pelear, hagan lo que les toca. Habló de el caso de Elvis Guerra en primera línea, fue y comentó. Me da la impresión que decidió, o quienes le acompañan, decidieron ya no esperar a que los demás dejen de ser tan lentos y empezó a tomar los hilos o las riendas de la administración ya de manera pública.
2: Yo creo que este tema es sumamente importante por lo que reviste la población, el destino turístico que es Puerto Escondido, un destino turístico de clase mundial y hoy por hoy inmerso en esta vorágine de un problema social que la ley lo establece así, es una facultad, la ley orgánica municipal lo establece, es una facultad de la autoridad municipal atender este tipo de problemas. Entendemos que puede haber carencias de recursos, entendemos que puede existir hasta cierto punto la autoinsuficiencia para poder desarrollar esto, pero en medio de esta problemática se ha hecho notar más la disputa entre la gente y el presidente municipal.
1: El agente municipal obedece a una línea que está marcada con el PRI y con el expresidente municipal de esta zona, abiertamente, ya sin ningún tapujo. Y el otro, pues, es de Morena. ¿Sí? Y en esa fiesta, pues, traen de bajadita.
3: Pero yo creo que sí, digo, es muy importante, porque al final de todo, el responsable de la gobernabilidad, de la paz social y demás en el estado, pues es el gobernador. Es decir, y las denuncias que trascienden ahora en redes sociales de inmediato, ¿no? En digamos, el momento mismo en que se generan, ¿no? El caso del estudiante de San Luis del CEDMAR, ahí que dijo, ¿no? Los maños están mal y que presuntamente iba a ser castigado, ¿no? Suspendido sus labores académicas por hacer esa denuncia. Bueno, pues agarró el toro por los cuernos y yo creo que es muy prudente, ¿no? El caso de Puerto Escondido, bueno, pues esa disputa que hay entre la gente municipal y el presidente municipal de San Pedro Mixtepec, bueno, pues ha trascendido y ha llegado pues hasta otras esferas, como el caso de ir a quejarse a
1: la presidencia de la República. Palacio Nacional, ¿no? Digo, no, se entregó ahí en la oficina de partes.
3: Claro, digamos, ir a hacer, por ejemplo, y difundirlo, ¿no? En redes sociales de que estaba ahí protestando precisamente por. Digo, porque al final de todos los agentes municipales están exigiendo. Al presidente municipal le exigen recursos de los fondos pues de 28, 33 y demás. Entonces, bueno, pues
1: sí, pero no pueden barrer con dinero, claro, no pueden barrer con fajos de billetes.
3: Pero la responsabilidad de todos modos de esta, el manejo de la basura, que es una pésima imagen, ¿no? Para un destino turístico digamos del nivel de Puerto Escondido. Digamos, es desastroso, ¿no?
2: Pero este caso de Puerto Escondido y también el caso de Salina Cruz que refieres, Juan Humberto, creo que esto habla de la falta de eficacia, no solo de la autoridad gubernamental, también la autoridad educativa.
3: Claro.
2: Porque ahí también habla de la capacidad de gestión y de intervención para poder plantear ante las autoridades responsables, en este caso educativa, en el caso de Salina Cruz, por las pésimas condiciones de la infraestructura sanitaria, en el caso de Puerto Escondido, por el tema de la basura. la autoridad municipal tiene, debe de tener esa capacidad y esa habilidad de gestionar un proyecto, claro, de tener listo prácticamente un proyecto ejecutivo. Hay también la posibilidad, el Congreso del Estado les aprobó y les facultó para poder solicitar financiamiento de acuerdo a las capacidades evidentemente financieras de del municipio y pagarse antes de culminar la administración. Esto quiere decir que solo estos dos actores, en el caso de Puerto Escondido, es una disputa de poder.
1: A ver, pero vamos al origen del planteamiento original. Era que noté en el proceso un cambio en la política de comunicación que tiene Salomón Jara.
2: Ah, no.
1: Él está asumiendo los asuntos que se hacen de interés público y aparece ya él tratando o buscando soluciones o delegando la responsabilidad a quien le toca.
2: Pues eso. Sí, al final de cuentas, sí, eso es lo que toma por las riendas el gobernador, por, insisto, esta falta de capacidad de las autoridades. Y es el gobernador quien asume estar, que no debería, sí es el jefe político, sí, sí es el que conduce, para eso están las demás, las autoridades, tanto municipales y que se supone aliadas de claro, este proyecto gubernamental.
1: Sí, claro.
2: Y al final de cuentas no responden, no dan los resultados por los cuales también fueron electos en el cargo.
1: A ver, y es que es una suma de muchas ineficacias que hay que irle poniendo acento también. El CEDMAR es del gobierno de la República, está bajo la jurisdicción de la Secretaría de Educación Pública y la DGETA, o la Dirección de Educación Media Superior. Difícilmente pueden sacar recursos de un lado para darle a la institución. Habla también de la porqueriza que tiene la educación pública de los chavos, que llegan, pintan, rayan, y o la capacidad de los padres de familia no pueden gestionar la compra de dos pipas. Digo, no todo siempre es asunto de autoridad, pero es una bola de nieve que va sumando incapacidades. En el caso de Puerto Escondido, no tienen facultad para tirar la basura en ningún lado para que no sea un tiradero a cielo abierto. ¿Dónde es que hago, carnal? ¿Me la trago o qué? ¿Qué va a hacer Semarnat? ¿Dónde está la Secretaría de Medio Ambiente? Es que no puede ser aquí, sí, baboso, pero dame una respuesta. Dime entonces, ¿qué hacemos? De acuerdo con los lineamientos, tus facultades, dime dónde se puede hacer. La basura ya está aquí, o te la llevo ahí a Palacio Nacional.
3: Oye, fíjate que siempre se ha soslayado la cuestión de los rellenos sanitarios, por ejemplo, en municipios de, igual como las plantas de tratamiento de aguas residuales, ¿no? El caso de Puerto Escondido ha sido ya calificado como un destino, digamos, con unas playas sucias, ¿no? La propia COFEPRIS ha estado, ha emitido dictámenes en los cuales se considera que la bahía principal de Puerto Escondido es ahí llegan las aguas negras, ¿no? Que se producen. No existe una planta de tratamiento. Entonces, ha habido un abandono total, sigo, de parte de la autoridad municipal, de parte de, digamos, de los propios lo que recibe la agencia municipal, y bueno, lo que se genera, ¿no? En un destino con una población
1: y la torpeza mayor de las instituciones, sí, federales, Juan.
3: Así es,
1: a ver, en el caso del agua y la basura, la Semarnat es un órgano normativo, le dice, no puedes tirar basura aquí, está bien, no puedes descargar aquí, está bien, entonces, ¿qué hago? Y en medio de todo eso, las dependencias federales están terminando el negocio, que es la elaboración del proyecto ejecutivo, la búsqueda de la empresa, la licitación y luego la autorización para que una cantidad grandota de dinero pase por sus manos. Mientras, y el problema, ¿cómo se resuelve?
3: Mira, está por ejemplo el caso, por ejemplo, de la empresa La Mujer Solteca, por ejemplo, ¿no? Que se ha denunciado que todavía ni siquiera hay un estudio de impacto ambiental, que tiene además no sé cuántos años que tiene ahí rezagado y que no tiene.
1: Que no lo olvidan, sí.
3: Es una cuestión de burocratismo, ¿no? Ahora, mira, en el caso del Istmo, por ejemplo, esto ocurre después de que pues se filtra una información, un video en el cual el gobernador está molesto con los presidentes municipales. Le dice, bueno, que hagan su chamba, ¿no? Y los problemas de seguridad. Bueno, el poco viene el atentado ahí al domicilio, que no hubo, pues, en ese entonces, afortunadamente no hubo víctimas, ¿no? Pero bueno, viene después el diseñador de la ropa que usa la presidenta de la República, que no es cualquier persona, que si fuera cualquier ciudadano, bueno, pues ni lo pelan. Entonces, le dice, hablo en nombre de todos, ese Cuchitán, ya vean para acá. Bueno, lamentablemente, pues, vieron, los que vieron fueron los grupos criminales.
2: Y esperemos,
3: ¿no?,
2: que no sea un caso de justicia selectiva también. No creo que sea ese el sentido. Sí, cobra relevancia porque ha tenido ya interlocución directa con la presidenta, este diseñador Elvis Guerra, y ella misma ha hablado con el diseñador ofreciéndole que no va a haber impunidad. Pero él mismo, a través de sus redes sociales, lo ha manifestado. Hace unos minutos también fue muy contundente. Esto no es solo por mí, sino es por todo lo que está pasando en la región del Istmo de Tehuantepec,
3: no,
2: particularmente Juchitán de Zaragoza, que este fenómeno de la descomposición social es lamentable lo que está sucediendo ahí. Son muchos factores, evidentemente, pero algo que es innegable es esta descomposición y este, sí, claro, llamado urgente a atenderlo. Y es hasta cuando pasa con algún actor relevante cuando cobra mayor notoriedad.
3: Ahí está, por ejemplo, el caso de Tehuantepec, triple homicidio, ¿no? Un taller mecánico, ¿no? Entonces, de repente, bueno, la semana pasada, pues fue el triple homicidio, Matías Romero, ¿no? El paso Guayabo y demás, ¿no? Entonces, yo creo que sí, si no se ponen las pilas los presidentes municipales, bueno, pues está bien la llamada de atención al gobernador, yo creo que sí debe ser más enérgica, ¿no?
1: Cambia la dinámica, la relación. Ahora noto que Salomón Jara está delegando responsabilidades a quien le corresponde. Y eso parece interesante. No sé si tenga algún resultado, algún efecto, pero la gente debe saber. Digo, es que pasa algo en Oaxaca, es culpa todo y únicamente es el mundo. ¿Es cierto, sí o no? Pues carnal, asumiste la representación,
2: sí,
1: ¿no?
2: Sí, claro, es la responsabilidad.
1: Pero también las dependencias federales, ¿a qué juegan? A ver, ¿cómo le entiendes a esto de que después de tantos años de estarse publicitando, ya lo dijo la presidenta, lo anunció dos veces, y una de sus dependencias le dice, no, ni madres, no te doy nada todavía, no puedes hacer nada, no está el estudio de impacto ambiental? En lugar de salir corriendo y decir, oigan, échenle ganas.
3: Claro, digo, dale prioridad, digo, habida cuenta de que es uno de los, digamos, de los proyectos prioritarios hidráulicos de la presidenta de la República, Bueno, yo creo que Semarnat al menos debería, pues, agilizar, ¿no? O sea, no estar todavía con esos dimes y diretes y demás, ¿no? Y el burocratismo, creo yo, que es lo más grave, ¿no?
1: Sí, como a nivel federal. También aquí, esto que mencionabas ahorita de la descomposición social, noto también una especie de descomposición de la clase política que a todos les va a chorizo. Digo, hay un bloqueo ahorita ahí por la zona de Plaza Villa y ni las agentes municipales, ni los presidentes municipales de la zona, nadie, cruzados de brazos, hay que llegue el secretario de gobierno y que resuelva. Por un asunto de agua.
3: Sí,
1: y esa descomposición abona solo y únicamente en la imagen de una persona, que es Salomón Jara.
3: Entonces, pues todo le impacta, digamos, como responsable político y del gobierno, ¿no? La entidad, pues todo le rebota ahí. Digo, pero está bien que tiene que delegar, ¿no?
1: Habría que darles un reconocimiento porque para ser tan inútiles hace falta talento, ¿no? Claro. Pueden ser medio inútiles, pero así, tanto como lo demuestran. Sí.
2: Y hace unos minutos precisamente el gobernador ya lanzó un ultimátum a su gabinete de seguridad y precisamente a los presidentes municipales de esta franja del Istmo de Tehuantepec. Y creo que ya lo había anticipado hace unas horas, que iba a hacer un anuncio. Yo creo que, en definitiva, precisamente este desgaste al que innecesariamente se ha metido el gobernador es también corresponsabilidad de esto que hablamos, de esta falta de capacidad, de esta falta de contundencia. Tú lo dices de una manera severa, creo que coincido contigo bastante, Humberto. O sea, al final de cuentas se muestran como unos actores inútiles, gobernantes inútiles, con responsabilidades inherentes al cargo, pero con resultados sumamente deplorables.
1: Claro. Antes se veía, ¿no? Digo, no es nuevo, no es de ahora, no es de esta gestión, pero antes afuera, mi rey, sin miramiento alguno.
3: No, y fíjate, por ejemplo, el caso, por ejemplo, yo me refiero a las cuestiones del gabinete, por ejemplo, ¿no? Vaya, cualquier tipo de cuestión, desliz o no actuar en consecuencia, ¿no? A aplicar la ley, alguna cosa, era motivo de inmediato relevo, ¿no? Al parecer que ha habido demasiada prudencia del Ejecutivo Estatal para mantener todavía el gabinete, al menos de seguridad, ahí sin cambios, ¿no? Pero sí hace falta contundencia para poder despertarlos de su letargo, ¿no? De esa apatía que tienen. Ahí están los bloqueos, ¿no? Nadie se para, nadie va. Creo que además el secretario de gobierno es el que manda allá a los negociadores ahí para que...
1: Ahí le corresponde al director de la Comisión Estatal del Agua, al director de SOAPA.
3: Una comisión interinstitucional.
1: Debería estar ahí la secretaria de Infraestructuras, amaneciendo en cuanto sepas que hay un bloqueo, el jefe, pues voy para allá, ¿no?
3: Exacto.
1: Sí, pero no andan viendo a ver qué guayabera se pone para el próximo evento en donde tengan que ir a aplaudir.
3: Aplaudir como focas.
1: Digo, creo que es lo que más les preocupa, ¿no? Y como ya vienen las campañas, guayaberas que tengan colorcito del partido. No parece que lo tomen con tanta seriedad. No parece que tengan mucha afinidad política para adelantarse y resolver. Delegan, no se meten, pues, y no gastan su pírrica imagen.
3: Pero además, no que no haya un evento político, una concentración como la semana pasada cuando era la presidenta, porque pues ahí los ves a todos ya.
1: Codeándose, empujándose para ver quién llega primero.
3: Quién llega primero, que se toma la selfie, ¿no? O quién se toma la foto y demás, ¿no?
2: Y esto, recordémoslo, lo comentamos cuando se dio el inicio formal del proceso electoral. Habrá más de uno y una que buscará los reflectores con estos ánimos y apetitos de ir por un cargo de elección popular. Y lo más lamentable es que si desde un principio, en su primer encargo, no dieron resultados, ¿cómo entonces creer que pueden dar resultados en una pretensión siguiente?
1: Sí, como ustedes creen que los tienen que premiar. Y no solamente de su jefe político, digo, que es a quien le prenden veladoras, sino al pueblo, claro, a la sociedad. Olvídese por un instante de que quien decide les va a reconocer o no. La sociedad del pueblo de Oaxaca, de los que suenan que quieran ser candidatos, ¿le reconoce usted una mendiga acción en la que usted se sienta identificado y diga, mira, este por lo menos hizo tal cosa? Haga un ejercicio de memoria.
3: Sí, por ejemplo, el caso, por ejemplo, de nuestros representantes populares en la Ciudad de México, en la bancada, 16 diputados y diputadas federales, las cuales, bueno, pues... No se ve, ¿no? No, apenas hubo un anuncio ahí de Raúl Baños Cacho Cue en el sentido de, por lo menos, informar que en el presupuesto de egresos de la Federación que presentó la Presidenta de la República podía haber un incremento, pues,
1: 6%, ¿no?
3: 6%
1: en el presupuesto. En temporada de baja en el presupuesto, sí, es bastante bueno que no le hayan cortado.
3: Bueno, 103,000 millones de pesos, pero por ejemplo, vean los demás, pues, ¿no? Los demás, por ejemplo, Paro Altamirano, promoviendo el aumento de los impuestos en las bebidas azucaradas y demás.
2: Le tuvo que aclarar la plana al secretario de Hacienda, le tuvo que aclarar la plana a Ricardo Monreal, la misma presidenta.
3: Ese protagonismo, ¿no? Ya se andan promoviendo, a veces les toca la cuarta vez, y estar ahí aletargados, apochotados, decía el maestro Luis González y González.
1: Oye, pues, ¿no? Ahora sí se queda, ¿no? Sería como un diputado de cuarta.
3: Un presidente, exactamente.
1: Cuarta reelección,
3: ¿no? Y dices, de repente, pues, ¿qué tiene el pueblo de Oaxaca que agradecerles, no? Realmente la mayoría, pues, han estado ahí nada más, digo, inútiles, ¿no? Como parásitos del erario, ¿no?
2: Es sumamente preocupante lo que vive hoy la clase política. Es decir, desacreditada, desgastada, pero ellos pareciera que fingen amnesia, oídos sordos, frente a los reclamos, los resultados que hoy propiamente la ciudadanía requiere. Podemos hablar de tema de infraestructura, de seguridad, de salud, de educación, y si no es cuando los mandatarias, la presidenta, asume las riendas de los casos, es cuando hay un resultado, pues, de una u otra manera, efectivo, inmediato, pero... No es necesariamente el desgaste al que se tenga que estar sometido el gobernador cuando hay una responsabilidad inmediata. Y es la autoridad municipal, la inmediata, con la ciudadanía.
1: Debe ser como dicen, el primer respondiente.
3: El primer respondiente, ¿no?
1: Pero se cumple lo que platicábamos hace una semana o dos semanas de esta figura que mencionábamos del carruaje que es tirado por dos hileras de briosos corceles, crines blancas y caballos plateados. Aquí todavía seguimos con esta idea de que la carreta viene jalando a los güeyes.
3: Pues,
1: ¿no? No se ve que despunten, que sean los que llevan imagen, solidaridad, trascendencia. Y había una frase que se acuñaba mucho antes, Juan, cuando era temporada de destapes. La caballada anda flaca, ¿no? Pero ahora ya ni jamelgos.
3: Sí, la caballada anda flaca, ¿no? El que se mueve no sale en la foto, ¿no?
2: No, a ver, de esas.
3: Sí, ya que se mueven, ¿no? Los
1: la pelos. Caballada está flaca, se referían a que cuando hay una compra de un lote de caballos, pues salían siempre los animales y se notaba cuando el lote era bueno. Pero cuando le dicen la caballada está flaca es porque vienen de malos pastos, de falta de trabajo,
3: que no tienen patas para gallo, más o menos, ¿no? Así más o menos, como digo, haciendo analogía.
1: O sea, están raros estos cuates. ¿Les dará tiempo de recomponer el cambio de estrategia de comunicación de Salomón Jara? ¿Les alcanzará a sus colaboradores? ¿Tendrá un poco más de interés? Está por verse, ¿no?
2: No, ya lo que refería yo hace rato, les lanzó un ultimátum al mes de diciembre para poder reducir los índices delictivos en extorsión, homicidios dolosos en la región del Istmo de Tehuantepec. Es un plazo creo que interesante, veremos, son 2 meses, si acaso 2 meses. Es difícil cuando es un entorno sumamente descompuesto socialmente en el Istmo de Tehuantepec.
3: Totalmente.
2: Por un fenómeno iniciado por el tema migratorio, el flujo migratorio, la instalación de grupos delictivos que utilizaron esto para la trata de personas, el tráfico de migrantes, y de ahí la ramificación de los fenómenos delictivos, pues vino a descomponer toda esta región. Entonces creo que es un reto sumamente interesante, importante, pero 2 meses yo lo veo complicado. Sí,
1: te lo digo, Istmo, para que lo entiendas, Costa, Tuxtepec. Sí,
3: yo creo que también está ahí el caso, por ejemplo, de Pinotepa Nacional, de la costa oaxaqueña, Miahuatlán, de Porfirio Díaz. Es decir, hay varias cosas, hay varios lugares, ¿no? Pero particularmente Juchitán, Zaragoza, que está perfilada como uno de los lugares más violentos en el país, ¿no? Y que si hemos tenido estadísticas favorables en homicidios dolosos, es precisamente por la cantidad de muertos que aportan todos los días, ¿no? A diario ahí. Y eso es el llamado de Elvis Guerra, el diseñador. Bueno, pues fue dramático, porque muchas voces han elevado, ¿no? Empresarios, profesionistas, colegios, en fin, todo mundo se ha pronunciado para pedirle al gobierno federal y al gobierno estatal pues acciones enérgicas, ¿no?
1: Sí, gracias, caballeros.
2: Humberto, bueno, gracias.
3: Gracias, Jaime.
1: A usted también por habernos acompañado. Muchas gracias. Hasta la próxima.
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0: Bienvenidos y bienvenidas al mejor programa de la radio, El Recreo, a través de la Mejor FM 101.7. ¿Cómo están? Bienvenidos.
1: Buenos días, ya estamos de ese lado, arrancando la semana como debe ser, lunes día 21 de septiembre, año 2026. Oye, pegadita noticiero.
0: Totalmente.
1: Chicuelos, ¿cómo están? Buenos días.
0: Buenos días, ¿cómo les va?
2: Buenos días, aquí bien emocionados por empezar nuevamente una semana y por supuesto, qué mejor manera de empezarla con un ring musical.
1: Oh, súper bien, Dani.
3: ¿Qué tal? Como les dije, venimos renovados, con mucha energía, después de un descansito y aquí emocionados por saber cuál va a ser nuestro primer.
2: ¿Cuáles
3: ring?
2: Son los contrincantes que vamos a poner.
1: Hola. Muñequita.
2: Hola,
1: de
2: ¿cómo estás? Buenos días.
1: De las redes sociales. Yo de la mejor.
2: Sí, exactamente.
0: Bueno, pues señoras y señores, es un día muy celebrado, además, 21 de septiembre, hay muchas cosas que están pasando alrededor del mundo y que hoy se conmemora. Una de ellas es el Día Nacional de la Lucha Libre y del Luchador Profesional Mexicano. Y hoy en cabina vamos a tener a uno oaxaqueño profesional que se ha caracterizado ya en las grandes ligas, el Rey Pegasus, en breve en El Recreo. Aquí vamos a ver qué hacemos con él. O él, ¿qué va a hacer con nosotros?
2: Ahorita nos agarramos
1: contigo,
2: aquí.
1: Tú sí.
2: Ring va a ser, realmente va a ser Ring.
1: Ya me imagino. Dani y yo nos quedamos, pero a Ring musical.
2: Ay, sí, ay, sí.
3: Va a ser Ring, Ring.
1: Va a ser Ring. Muy bien. Oye, qué buena onda, las 9 ya con 9 minutos. Qué rápido está avanzando la hora.
0: Sí.
1: 9 ya con 9 minutos, pero vámonos recio entonces.
0: Vámonos recio porque fíjense que el primer ring musical llega nada más y nada menos al ritmo de cumbia, con estos señores que pusieron esta canción para todas las muchachitas consentidas.
1: Y dice,

0: calor.
1: Y del otro lado, nada más y nada menos, tenemos ese ring ya sudando la gota gorda. ¿Quiénes
2: son? ¿Y quién muchachos? Llega de este lado?
3: De este lado llega Internacional Carro Show con su canción Veneno.
2: Veneno, veneno.
1: ¿515-5090 esa línea telefónica suena que suena? Buenos días, ¿con quién tenemos el gusto?
2: Hola.
4: Yo, señor Jesús Martínez.
2: ¿Qué dice mi amigo Jesús, don Chucho Martínez? ¿Por quién votamos?
4: Acabo de escuchar que es el día de los luchadores. Bueno, pues la canción de los luchadores, la cumbia, o no sé qué ritmo se llama, de los luchadores de la
1: La tenemos preparada,
2: dos,
1: ¿eh?
2: Sí, tenemos dos agrupaciones musicales, en el ritmo musical. ¿Votará por cuál? ¿Por Carro Show o Rayito Colombiano?
4: Rayito Colombiano.
2: ¡Rayito Colombiano!
1: Y bueno, tenemos en lista la de los luchadores, claro que sí, señor. Con mucho gusto ahorita la vamos a poner.
4: Gracias.
1: Sí, hasta buen luego. Día, buen día. Pues a votar se ha dicho 515-5090.
2: Mi amigo Jesús ya dijo que va por Rayito Colombiano
1: el
2: en esta mañana.
1: Perfecto, mañana.
2: Muy bien. Y por otro lado, vamos a ver al 515-5090. ¿Qué tal? Buenos días.
5: Pero ya vine, ya llegué.
2: Pero ya llegaste, manito, ¿cómo estás?
5: Ya llegué, manito. Ah, bien, bien, bien. Buenos días, buenos días.
1: Buenos días. ¿Qué dice? ¿Por quién va el voto, amigo?
2: Por Carro Show. Vámonos, Gama, por Carro Show en esta mañana.
1: ¿Y quién más? Ya son dos votos, ¿no?
2: ¿Y quién sigue aquí? Así dice Yaguarú.
1: Oigan, muchos... ¿Qué dice la audiencia?
3: Eso se andaba viendo. Hay un empate.
2: ¿En serio?
3: Hay
2: no me digas.
3: Empate, sí.
2: Sí. ¿Cómo vamos Carro a Show y Rayito Colombiano.
1: ¿Quién se anima a hacer la llamada telefónica para hacer el desempate? El 515-5090, Carrito Show.
2: Sí, y Rayito Colombiano.
1: Y Rayito Colombiano. Cualquiera de los dos. A ver, vamos a ver qué dice.
2: Te dice, hola, buenos días.
6: Buenos días.
2: Sí, buenos días.
6: Nos vamos con Rayito Colombiano.
1: ¡Uy! Ganó entonces las muchachitas consentidas. Señora linda, muchas gracias por marcar para el desempate. Que tengan un bonito día y vámonos con esta canción.
2: Rayito Colombiano.

0: Y siempre participa con nosotros, de mi amigo Teo de Macuilxóchitl, saluditos.
1: Claro que sí, también allá por Cimatlán, en el municipio perteneciente a Cimatlán, San Mateo Mixtepec.
0: ¡Saludos!
1: Y también allá en Calpulalpan de Méndez, allá en la sierra. ¿Cómo estará ahorita nubladito?
0: ¿Qué se te antoja de la sierra?
1: La neblina, ¿no? Ese pancito, chicos, lo han probado de... ¡Ay, ese de panelita!
0: ¡Ay, qué rico!
1: Sí, chicos, lo han probado, panela, ¿no? O una de las mermeladas que hacen en la sierra.
2: De coco.
1: Delicioso. También San Mateo del Mar, allá en la comunidad Guave. Muchísimas gracias para quienes nos están escuchando por internet. Y también allá en San Mateo Piñas.
0: Saluditos. En la región de la costa. A través de redes sociales, ¿también nos sintonizan?
1: Sí, también nos sintonizan. Saluditos. Oigan, pues nos vamos al siguiente ring musical para que en el corte usted decida y piense por quién vamos a votar. ¿De quién?
0: ¿Y a quién tenemos de este lado?
3: Bueno, de este lado tenemos a Aarón y su grupo Ilusión con una canción muy, muy bonita. Es Todo Me Gusta de Ti.
0: Wow. Las 9:18 llegaron y su grupo Ilusión.

0: Este lado del ring no se queda atrás porque tenemos a Lisandro Mesa con la canción Mi Razón de Ser. Para los enamorados son dos canciones. ¡Cumbia! ¡Qué bárbaro! A decidir se ha dicho después del corte. No te separes que seguimos con más música aquí en el ring musical en El Recreo.
1: Las 9:19.
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3: Con 21 minutos, 9:21. 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
4: Buenos días, amigos del recreo. Les vamos a informar el reporte vial al momento. Nos encontramos circulando sobre la calle de 16 de septiembre de Iscotel, en donde la circulación es bastante accesible. Así también los que vengan de la colonia del Maestro para ingresar al centro, tomen sus precauciones, ya que a la altura de Viguera, pues como todos ya sabemos, el tráfico es bastante abundante. Del lado de la zona de hospitales, sin complicación en la circulación, San Felipe del Agua, Fuente 8 Regiones. Del lado de Avenida Lázaro Cárdenas, igualmente un poquito de tráfico, así también Avenida Lázaro Cárdenas. Nuestro centro histórico hasta el momento se encuentra bastante fluida la circulación. Son

0: Sus amigos del sitio 5 de febrero, quienes les informamos el reporte vial al momento. Visite nuestra página de internet www.taxi5defebrero, deje sus comentarios, será de gran ayuda para nosotros. Transmitió para el reporte vial Antonio Ortiz de la unidad 465, que pasen buen inicio de semana. Buenos días.
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6: Las 9 ya con 24 minutos. Oye, tantos mensajes también que teníamos de este lado, Monse.
7: Demasiado.
6: Garón y su grupo Ilusión.
7: Exacto. Se llevó de plano la delantera, arrasó con este ritmo musical. Todo me gusta de ti.
6: ¿En serio?
7: Exacto, exacto. Andamos muy románticos.
6: Sí,
7: para dedicarla.
6: Sí, claro. No,
7: vámonos.
6: Entonces, vámonos. Todo me gusta de ti.

0: Las 2 de la mañana, 28 minutos. ¿Cómo me le va? ¿Cómo estás? Si apenas nos está sintonizando, bienvenido, bienvenida al 101.7.
1: Ya le acabamos de mandar los fanfares para los acaban de parar.
0: Exacto.
1: De la cobijita dijeron, oye, el clima está agradable.
0: Y para los que se levantaron desde las 5 de la mañana.
1: Madrugadores, qué bonito dirán, no manchen, y eso las 9 ya con 30 minutos.
0: A todos los que tienen sus negocios, sus changarros de diferentes rubros, también a los amigos transportistas, los que están en la oficina, las mamis que se quedan en casa y los chavales que se fueron a la escuela también. Saludos a ellos. Y bueno, vamos con el siguiente ring musical que llega a la cabina del recreo. Este es un estreno que recién salió de la cazuela de la banda MS que se va a presentar.
1: ¿De qué se trata y cómo se llama la canción, Tusis? Por favor.
0: Se llama Niña y suena así.

0: Las 9 ya con 30 minutos, sin compromiso, te doy mi corazón.
1: ¿Qué tal? ¿Qué les parece? Vamos a ir poniendo las nuevas de la banda MS. Esta es la primera, 10 de 10 se llama el álbum, pero del otro lado.
0: Oye, por otro lado, ¿qué llega en el ring musical de recreo?
1: Seguimos con el ambiente romántico y este ring tampoco se queda atrás. Con calibre 50 a la antigüita.
0: ¿Qué tal, eh?

0: Imagínate esta canción que gane calibre 50, la antigua, la antigüita.
1: Ay.
0: Me gustó y te gusté, pero te doy mi corazón sin compromiso, dice la otra rolita.
1: ¿Qué tal? ¿Qué tal? Uno habla como de madurez,
0: sí,
1: ¿no? A la antigüita.
0: Ya, tú dices, ¿qué onda, no?
1: Sí, estos muchachos de Mazatlán. Y luego viene la MS diciendo, no, bueno, a esta niña, a la juventud, sí, qué bárbaro.
0: Que... Bueno, pues tú tienes la edición, entonces, 515-5090 o a través de WhatsApp, recuérdales el número, por favor, Monse. Ha de decir, oye, ¿qué onda? Pero no mencionan el número de WhatsApp, quiero mandar mensaje de volada.
2: Sí, agréguenos, por favor. Es el 951-348-3016. Por favor, ya agréguenos.
1: Entonces, a llamar se ha dicho y votar. Y en lo que llegan las votaciones, queremos invitarle que viene ese evento especial, esa celebración en la que usted viene ahorrando, pues, para que se lleve a cabo. 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Y de paso, pues ahí nos invitan, no pasa nada.
0: Que nos inviten, por favor. Vámonos. Las debe ya con 34 minutos. 515-5090. Detenemos la línea.
1: A ver qué dice la
0: Hola, audiencia. Buenos días.
3: Bueno. Hola.
0: Bueno, sí, buenos días.
3: ¿Con la MS?
0: La MS sale. ¡Eso! Muchísimas gracias. Ahí tengo la primera, pero también de ese lado los mensajes.
1: Vamos a escuchar la nueva de la MS. ¿Será que nos vamos a escuchar completa?
0: ¿Será?
2: Yo creo
0: será
2: que
0: la
2: sí
0: nueva?
2: Vamos a estrenar esta canción, ¿eh?
1: A serio? Ver qué dice la audiencia.
0: Calibre 50.
1: Calibre 50. Mira que los dos son de la misma ciudad, ¿no? Sí. Mazatlán, Sinaloa, sin tema. Entonces, ese celular que dice... Con la audiencia.
2: La victoria se lo lleva la MS con su nuevo éxito.
0: Vámonos entonces con la MS.
1: Niña, aquí en el recreo.

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11: Las 9 de la mañana con 39 minutos. 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Señoras y señores, llegamos a esta hora esperada en una celebración que nos gusta a todos los mexicanos porque es como la salsa. No puede faltar en la casa, en muchos hogares mexicanos. Es culturalmente muy bien recibida para todas las familias mexicanas que gustan de la lucha libre. Hoy estamos celebrando el Día Nacional de la Lucha Libre y del Luchador Profesional Mexicano. Y esta mañana, en el recreo, tenemos... Voy a ver si me sale la presentación así como muy acá. Voy a probar. Señoras y señores, desde la tierra del mezcal, originario, muy, muy oaxaqueño, más que el guacamole, un joven luchador que ha estado participando desde el 2006, allá con profesores, el Zombie 3, Relámpago, el Rigo Cisneros, la Furia Poblana, nada más y nada menos conocido como el técnico de carácter rudo, él es el Rey Pegasus.
12: Qué rollo, mi gente. Pues aquí, su amigo Rey Pegasus, ya se la saben, pues muy feliz, muy contento de estar aquí, la verdad. Emocionado de estar aquí en el recreo. La verdad es que sí.
11: Oye, pues hice todo lo posible por presentarte como se debe, sí, ¿no?
13: Tú súper bien.
11: ¿Qué dicen?
12: No, muy bien, la verdad es que sí, ¿eh?
11: Sí, aceptaría.
12: Sí, claro que sí. Ya tenemos nueva anunciadora de lucha libre.
13: Puede echarse un palomazo ahí, ¿no? En la siguiente lucha que viene.
12: Sí, estaría, claro que sí, ¿por qué no?
11: Oye, Rey Pegasus, qué gusto tenerte en cabina. Fíjate que tú ya tienes una amplia trayectoria aquí en Oaxaca como luchador. Eres un luchador profesional oaxaqueño. ¿Qué nos compartes?
12: Sí, pues ya prácticamente 10 años, casi como profesional, 10 años, ¿no? Pero como tal, en la lucha libre, pues toda mi vida, ¿no? De dinastía, mi papá luchador, mi mamá entrenó mucho tiempo con mi papá, precisamente ahí se conocieron, tíos, primos, o sea, esto es de dinastía, esto es de familia, pero como profesional ya 10 añitos casi.
11: Wow. Oye, y o sea que esto viene de tus papás.
12: Sí, esto viene de familia, papás y tíos prácticamente, la verdad, desde muy chiquito yo estuve viendo pues a todos aquí en el estado, la verdad, ¿no? A la mayoría de luchadores que ahorita están todavía, algunos que ya no están luchando, sí los estuve viendo un buen rato, ¿no? Durante toda mi infancia, por eso mismo, pues, yo creo que conozco mucho de la lucha libre oaxaqueña.
11: Eso. Y tus profes, tus instructores, has tenido maestros como el Zombie, ¿no? Sí. Que también ya es muy conocido a nivel nacional. ¿Y qué nos cuentas de estos maestrazos que has tenido?
12: Sí, bueno, en cuanto al Zombie Tercero, es mi papá. Zombie Tercero es mi papá, pero ahora sí que ahí no hay nada familiar, ¿no? Lo invitaron a unirse a los zombies en ese momento, a la facción, y él aceptó con mucho gusto y se dio el nombre de Zombie Tercero, pero sí en sí, pues él es, no hay como que un vínculo familiar con los demás zombies, él fue un poco aparte. De ahí en fuera, mis demás profesores, pues Challenger, ¿quién más? El profesor Furia Poblana también, que ha entrenado a muy buenos luchadores que ahorita también están en la Arena México, o sea, ¿quién más? El profesor Guayuca, el profesor Increíble, estuve un buen rato entrenando con todos ellos, la verdad, pues son muy reconocidos aquí en el estado, creo yo, ¿no? Se tuvo la oportunidad, el profesor Rigo Cisneros también, claro que sí, se tuvo la oportunidad, yo creo que por esa escuela que traía de mis papás, como de meterme con profesores, pues de antes, ¿no? Profesores que traían esa vieja escuela, y pues bendito Dios, creo yo, les aprendí ahí un poquito.
11: Oye, ¿y cómo está eso de que el técnico de carácter rudo? O sea, ¿o eres técnico o eres rudo o cómo está? ¿O al revés?
12: Pues bueno, aquí la verdad me gusta manejar mucho la versatilidad, ya que también de repente hay muchos compañeros que llegan de otros lados, que llegan de fuera, los cuales pues nos buscan enfrentar y también tengo que adaptarme a lo que ellos vengan demostrando, ¿no? Bueno, si vienen demostrando un poco de más rudeza, si vienen demostrando un poco de más tecnicidad, pues me voy adaptando, voy ahí viendo sus movimientos y sobre eso nos vamos. A veces toca ser técnico, a veces también toca rudear, o más que nada a veces rudeamos un poco más cuando salimos de la ciudad, ¿no? Que vamos a Puebla, Ciudad de México, es como de aquí somos los visitantes y aquí sí, mis chicharrones estrenan, exactamente, hay que demostrarlo.
11: Sí, sí te ves rudo,
12: ¿eh? Muchas gracias,
14: pues algo que nos llamó mucho la atención, aquí somos muy fans de la lucha libre, la verdad, muchísimo. Es la primera vez que tenemos un luchador de cerca, entonces, pues, mi pregunta es, ¿por qué Rey Pegasus?
12: Rey Pegasus nació a causa de una serie de televisión, de anime, que veía con mi hermano el mayor. Ese igual ahí salió, ¿no? ¿Sabes qué? Voy a luchar. Empezamos a ver la serie y cada vez iba siendo más cercano el día de mi debut y fue como de que, oye, en serio, si voy a luchar, ya hay que ver nombres, ya hay que ver máscaras. Mi hermano el mayor, César, me ayudó mucho con el diseño de la máscara, con el nombre. Dijimos, ok, nos gusta los Caballeros del Zodiaco, sí. Nos gusta Pegasus. Pegaso, pero como que Pegaso se escucha muy seco, ¿no? Vámonos con el Pegasus. Uh-huh. En ese momento, en ese tiempo, no había tantos reyes como ahorita hay muchos reyes, sí. Pero en ese momento era como que apenas empezaba a sonar el rey y dije yo, pues Rey Pegasus, ¿no? Suena bien. Pero igual fue un batallar el que, pues, pusieran un poco mi nombre en carteleras, ¿no? Porque, pues, a veces al promotor es más fácil, Pegaso nada más, ponle rey o ponle esto, o Pegasus o con Z o como caiga, ¿no? Pero, pues, bendito Dios, ahí vamos y ya nuestro nombre está ahí.
11: Oye, Rey Pegasus, y cuando te vas a subir al ring, ¿no? Ya que estás ahí, ¿en qué estás pensando? ¿Que dejaste los frijoles así como? ¿O en qué te pones a pensar al momento ya que vas a subir al ring?
12: Híjole, creo yo, los nervios nunca se te quitan. Los nervios siempre están, pero hay que aprender a manejarlos. El miedo también. Dijeran por ahí, con miedo, pero hay que hacerlo. Aquí ya no estás, aquí nada más brincas. En cuanto a mí, pues siempre es una oración antes de... hago mi oración, sí, brinco, empiezo a prepararme, a veces grito, a veces, pues sí, tengo un poco de... me pego a veces, es que, pues vas a salir a que la gente te vea, vas a salir a... pues repartir golpes, a que también te golpeen a ti. La adrenalina en ese momento empieza, es más, hablo y empiezo, mira, empiezo a temblar, sí, o sea, empieza la adrenalina.
14: Nervioso.
12: Sí.
14: Estamos nerviosos.
12: No, pero la adrenalina, al escuchar, al sentir, ¿no? Exactamente, decir, ya me tengo que preparar para salir, me están esperando, escucho los gritos. Si los mis compañeros también hicieron un buen trabajo anteriormente, pues se escucha, ¿no? Uno lo escucha desde vestidores y digo, sí, pues mis compañeros dejaron un buen sabor de boca, voy yo, ¿no? Y tengo que mejorarle.
11: Oye, Rey Pegasus, y tú te has inclinado con los peques, ¿verdad? Con la juventud. ¿Qué onda? ¿Cómo está eso?
12: Sí, la verdad es que me gusta mucho el recibimiento que tiene la juventud, los niños conmigo, la verdad, porque es algo bien bonito, es algo que yo nunca lo esperé. Como dicen, a veces suelo tener un carácter rudo, a veces suelo tener algunas cuestiones ahí medio rudas, y aún así los niños van conmigo, quieren una foto, quieren un autógrafo, y yo la verdad agradecido, feliz, contento, y yo estoy para ellos. Yo la verdad me debo a ellos, ellos nos suben, ellos nos bajan, ellos deciden dónde los ponen, así es que
14: ellos
12: la afición es lo primero.
14: Sí,
12: ellos son lo primordial y pues me gusta mucho eso, el respeto, el cuidado hacia ellos y pues darles algo bonito, darles algo bien, algo que ven en la tele, eso es lo que yo quiero.
15: Oye, amigo Rey, algo que me llamó mucho la atención ahorita que te estoy viendo es tu máscara. ¿Nos podrías contar más o menos cuál es, de dónde surgió, es la historia? Veo que tiene como que una frase aquí.
12: Sí.
15: Entonces, ¿nos podrías dar más detalles?
12: Bueno, esta máscara está intervenida por un artista de acá del estado, el cual es muy buen amigo mío.
14: ¿Quién es?
12: Se llama, bueno, lo conocen como Odios o Malos, así lo conocen a él en el ámbito de... Sí, Odios o Malos, es muy buen pintor, la verdad, este carnal. Igual me dibujó unos cuadros. Todo nació, pues, igual, vamos mucho a un lugar... de su hermano, que es Tabernazo aquí en Oaxaca. Vamos mucho para allá y él lo veía muy seguido pintando. Yo le dije, oye, ¿sabes qué? Te puedo traer una máscara y tú, mira, desenvuélvete. A mí, cuando yo mando a hacer equipos, lo que sea, pues ellos son artistas, hasta un corte de cabello. Tú sabes qué haces, yo sé que tú sabes de tu trabajo, dale, ¿no? Desenvuélvete. Cuando dejas que un artista se exprese, salen cosas así. Y pues eso fue lo que hice. La dejé con él cerca de unos 4 meses, 6 meses. Yo veía, de repente llegaba y ya estaba un diseño, ¿no? De repente volví a llegar al otro día o a los 2, 3 días y ya estaba pintado otra vez y era como el que no me gustó. Así se pasó 4 o 6 meses en elaborar esta máscara. Y pues ahí la tengo guardadita porque igual se desgasta, igual ahí, sí, por la pintura y toda la onda. Pero pues sí, es de él prácticamente, lo dejé expresarse. Trae algunas frases que él le quiso ahí impregnar, pues el Malos, creo que me parece por acá, dice Rey Pegasus, dice Solo una vida también. Ajá.
14: No, pero ustedes son como los gatos. ¿Cómo le hacen para aguantar tanto?
12: Entrenamiento, la base de todo creo yo es el entrenamiento. Cuando practicas algo tantas veces, creo yo, entras a una confianza, te da confianza, dices, ah, ok, es que esto yo lo hago entrenando, ¿cómo no me va a salir acá arriba, sabes? Y la verdad ayuda mucho también las personas con las que te rodeas, los mismos compañeros. Ahorita estoy en un grupo, el cual es Los Luchadores del Saber. La verdad, este grupo es conformado por más que compañeros, amigos, ¿saben? Y el entrenar con ellos, el estar entrenando con gente que sabes que están luchando por mejorar, que sabes que están entrenando tanto por mejorar, y es una competencia sana, ¿saben? Es algo bien padre, es algo bien bonito. El entrenamiento te lo da, pues, todo.
14: Sí, toda disciplina, ¿no?
12: Exactamente.
14: Oye, y también en la alimentación, te tienes que cuidar y todo ese rollo.
12: Sí, la verdad es que sí, hay que cuidarnos un poquito.
14: Lo vemos.
12: Pero, aunque no lo crean, no tanto, ¿eh? No soy tanto de cuidarme con la alimentación, les soy bien sincero. Ahí sí, es que Oaxaca es tan vasto en comida. Oaxaca, o sea...
14: ¿Qué te encanta así con esto que más?
12: Uy, no, hombre, la verdad, en cuanto a comida... Yo lo que sea, sí, me dan a probar un platillo nuevo o algo así, es como de que sí, échenle, sí, tengo la fortuna o tenemos la fortuna de estar visitando varias poblaciones de acá del estado y en cada población nos reciben qué con platillo nuevo, qué con cosas nuevas, qué con esto, que... y es algo muy grato, es algo muy bonito llegar al lugar y que te reciban así con un platillo nuevo o con platillos diferentes de acá mismo del estado, dices... No, hombre, ¿cómo voy a perder de esto?
14: Sí, yo creo que nuestra gastronomía es de las mejores a nivel mundial.
12: Sí.
14: Oye, nos traes una sorpresa para este fin de semana, cuéntanos.
12: Claro que sí, pues este fin de semana tenemos funciones de lucha libre, tenemos una el día viernes en Viguera, en el espacio es el HUT, es un espacio, un gimnasio de boxeo.
16: y este y pesas y esta situación es en el HUD en Viguera. A las 5 de la tarde vienen luchadores de la Ciudad de México, viene una rivalidad bastante buena, sí, viene una rivalidad de Ciudad de México. Vienen 3 contra 3 en la lucha superestelar, que son los gallitos, me parece, en contra de los Kikiriki. Ay, perdón, ay sí, exacto. Yo sé que los nombres tal vez, ajá, pero son muy buenos, la verdad. Han estado dando de qué hablar a nivel nacional bastante, la verdad. Va a estar muy buena. Yo en esta ocasión voy en la lucha semifinal. Ahí estoy yo en la lucha semifinal. Y va a estar muy buena. Traemos un pase doble para esa función. Así es que, pues,
11: el que llame 515-5090 o se comunique al celular del recreo para que pida su pase, pues con mucho gusto la anotaremos para que se lleve este pase del día viernes, ¿verdad? Sí, y el sábado.
16: El sábado, este magno evento, esta, la verdad, igual va a estar, pero muy buena. Vienen luchadores que están ahorita recorriendo a nivel internacional. Vienen estos carnales de Europa. Son de Ciudad de México, pero ahorita vienen, van a venir llegando de Europa, han estado en Estados Unidos.
11: ¿Vas a estar en eso del sábado?
16: Sí, precisamente voy contra ellos. Sí, es Toxin.
11: ¿De un día
16: para otro? Es Toxin y Látigo, y la verdad son luchadores que muchos lo conocen como la mala fama. La verdad son luchadores muy recios, son luchadores que ya hicieron un video en el, pues, retándonos, ¿no? Prácticamente a los locales, a la gente de acá.
11: Vamos a ir a apoyar con
16: así todo. Es, perfecto. Así es que ese día en el complejo San Sebas, en el complejo San Sebas a las 6 de la tarde, el día sábado.
11: ¿En qué red social podemos encontrar la información?
16: En la página de Luchadores del Saber, es página en Facebook, Luchadores del Saber. Es una página, no es perfil ni nada, es página. Ahí pueden encontrar todos nuestros eventos de, precisamente, pues, los luchadores del saber, ¿no?
11: No, hombre, Rey Pegasus, gracias por venir a la cabina del recreo. Nos hiciste la mañana. Y algo que le quieras decir a los que quieran, o tanto hombres como mujeres, incursionar en la lucha libre, y un mensaje para los niños también.
16: No, hombre, claro que sí. Pues todo aquel que se quiera acercar, ¿no?, aquí a la lucha libre, a este bello deporte. Es un deporte muy difícil, es un deporte muy complicado, ¿no? No es nada fácil, pero si lo quieres de verdad, si le tienes el cariño y la pasión a este deporte, créeme que es algo muy bonito, te lo va a retribuir completamente. Y un mensaje para los niños, no, hombre, pues que asistan a estas funciones. Muchísimas gracias por todo el apoyo, muchísimas gracias por acompañarme en todos y cada uno de mis eventos, la verdad, muchas, muchas gracias, muy agradecido. Y pues ya se la saben, vámonos recio este fin de semana de mucha, mucha lucha.
11: Eso.
16: Y muchísimas gracias a ustedes, al recreo, por invitarme, de verdad, no lo digo de broma, sí los escucho en serio, así es que para mí es algo, sí, para mí es algo muy bonito, la verdad, es algo muy padre compartir con todos ustedes, muchas gracias.
11: No, pues gracias a ti. Nosotros vamos a ir un corte comercial y sigues escuchando El Recreo.
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0: Vega, solamente un minuto se para ya para las 10 en esta mañana y te voy a acompañar hasta las 12 del día con la buena programación, pero la verdad me agrada de que les hayan traído unas flores amarillas.
1: Ay, sí, ya, el romanticismo no ha muerto. ¿Cómo
0: se, este?
2: Rey Pegasus.
0: Rey Pegasus, ¿qué tal, eh? Oye, sobre el tema de las flores amarillas.
1: Pues hoy 27 de septiembre se regalan flores amarillas. La verdad, esto es más por una tendencia en redes sociales, pero esto se debe a que empieza la primavera en el hemisferio sur y pues por la famosa canción de Floricienta.
3: De Floricienta.
1: Que ella sabe. Entonces, hoy es un buen día para tener un gesto romántico con la persona que tú quieras.
0: Así es.
1: Exacto. Regalar flores amarillas puede representar cariño, amor, sobre todo amistad, claro que sí. Entonces, hoy se regalan flores amarillas.
3: Y flores amarillas. Aquí está la gente más romántica de la radio, entonces ya saben, gente romántica, aquí les va el dato.
2: Así que hay muchos románticos en el recreo. Mañana vas a ver cuántos hay. Oiga, pues ya nos vamos.
0: Ya nos vamos, dosis.
2: Nos esperamos mañana en Martes del Recuerdo para escuchar su experiencia y compartirla con toda la audiencia. Muchísimas gracias, que pase un excelente día. Cuídese mucho, soy Tania Zabaleta y del otro lado el equipo.
0: De este lado, chicuelo, chicuelas, chavalos. Ya nos vamos.
2: Ya nos vamos.
0: Adiós.

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1: Bienvenidos a este programa de superación personal, de normas y pautas y una mayor conciencia para un mejor vivir. A través de este programa en vivo, le invito a no darse por vencido, y menos cuando se trata de cuestiones de salud. Para los conocedores de la verdad material y espiritual, sabemos que muchas veces esa enfermedad, esos problemas, dificultades, padecimientos y circunstancias no siempre son procesos naturales. Pueden ser enviados por voluntades perversas a través de trabajos de maldad que hoy en día son más comunes que antes, y al buscar ayuda muchas personas cruzan una puerta a la deriva sin saber si realmente o no van a obtener esa ayuda deseada. La realidad humana no es simplemente una cuestión de procesos físico-químicos. Ninguno de estos procesos puede explicar el deseo de conocer, de encontrar belleza, verdad y bien, porque es ahí donde está la grandeza humana. Pero muchas personas han sido corrompidas por la maldad. Existen innumerables altares negros que a través de las invocaciones satánicas están generando sus ganancias. Esa ganancia a través del sufrimiento ajeno, con el cual las personas evitan, por supuesto, tener problemas legales. Así que usted en este momento, sin darse cuenta, puede estar siendo víctima de trabajos de obscuridad. Muchas personas no creen hasta que lo viven. 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
1: La trilogía del Yulé, para agradecer la vida a través del fuego. Cuando la tierra se encuentra en su punto más lejano al sol, es la cúspide para dar paso al ciclo de renovación energética, para prepararnos y comenzar de nuevo el camino
3: hacia el retorno del astro rey, dando paso a tener un año nuevo con salud, abundancia y prosperidad. Y esa conexión con la luz nos asocia y nos despierta hacia el renacimiento, el despertar de la vida, lo nuevo, un ciclo de renovación en el alma y en la vida misma. A través de la trilogía del Yule, agradecemos el ciclo que termina y damos paso a la renovación energética. Desde la existencia de la humanidad se ha buscado conectar con esta energía que va de la mano con el reloj universal. El solsticio, que marca el comienzo de la vida, simboliza la esperanza y el triunfo de la luz sobre la oscuridad, para así crear el espacio óptimo y recibir el siguiente año. 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
1: 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Sí, ¿qué tal? Bueno.
4: Bueno, maestro, estoy escuchando su programa. Quisiera, por favor, hacerle una consulta.
1: Con todo gusto, hermana. Dígame brevemente, ¿qué necesita saber?
4: Mire, no sé qué estará pasando, maestro. Se me pierden cosas de la casa. Tengo a mi hija de 19 años. No me hace caso. Se la pasa puro con el novio. No le puedo decir nada porque todo le molesta. No me he estado sintiendo bien, la verdad. Me he sentido muy agotada, como desesperada. No sé si el dinero no me rinde. Ni bien abro uno, ni bien tapo uno, abro dos, le debo a varias personas, no les puedo pagar. Me vienen a cobrar a cada rato, pero lo que más me preocupa es el tema de mi hija, que se ha vuelto muy rebelde conmigo. Siempre está muy a la defensiva, siempre no le puedo decir nada. Nada de lo que yo hago le parece y quisiera saber si hay algo malo aquí en la casa o qué está pasando, maestro.
1: Perfecto, mi madre. No se preocupe, vamos a hacer la consulta en este momento para ver si esto se trata de algo normal, casual o de algo sobrenatural. En este momento, por favor, me va a proporcionar su nombre completo o las iniciales y su fecha de nacimiento.
4: Sí, yo me llamo Tania Maritza Jardín Ávila. Mi fecha es 18 de mayo, 1982.
1: Correcto, Tania Maritza Jardín Ávila. 18 de mayo, 1982. Por favor, concéntrate en este momento. Me vas a dar tres números del 1 al 10. Tres números del 1 al 10.
4: Sería el 1, el 5 y el 6.
1: Perfecto. Dame un momento, por favor. ¿Puedo ver en tu vida muchas situaciones difíciles, complicadas, situaciones tristes?
4: Sí, maestro, me ha tocado vivir, la verdad, cosas difíciles.
1: Así es, hermanita. Puedo ver una situación en donde prácticamente tuviste que dejar tu vida a un lado cuando te embarazaste. Todos te dieron la espalda. ¿A quién me refiero con todos? A tus padres, al papá de tu hija. El papá de tu hija prácticamente desapareció en el momento en que supo que estabas embarazada. Tuviste que trabajar y sacar adelante a tu hija. Quiero que me digas si estoy en lo correcto, sí o no.
4: Sí, maestro, yo tuve que ver sola por mi hija, pero gracias a Dios que no me abandonó. Que sea como sea, ahí vamos, maestro.
1: Actualmente, más que por un daño, Tu hija ha cambiado mucho contigo y quiero que me pongas mucha atención. Te voy a decir la razón. Tú conociste a una persona hace más o menos año y medio, una persona un poco ya mayor, después de estar tantos años sola. Esta persona llegó a tu vida y tú por esa misma soledad, al sentir que ya era momento de rehacer tu vida, le abriste las puertas de tu vida. Estás enamorada de esta persona por cómo te trata y por cómo te hace sentir. Tú crees que al ser mayor, él puede ser una persona ideal, responsable para tu vida, ¿de acuerdo?
4: Maestro, sí, así es. Yo siento.
1: Mira, escúchame, puedo ver una situación muy delicada en tu vida entre tú y tu hija que involucra a este señor. Muy atenta aquí, por favor, porque debes de confiar mucho más en tu hija antes que en cualquier otra persona. Ella te ha dicho varias veces que este señor la acosa, que cuando tú salías por algún motivo, él se insinuaba, le insinuaba cosas extrañas, que ella se ha dado cuenta, que revisa el cajón de su ropa y sus pertenencias, te ha comentado situaciones donde él espía y tú le llegas a comentar que solo son ideas de tu hija, que no crees que él sea así, que tú lo conoces bastante bien. ¿Es verdad o es mentira lo que te estoy diciendo en este momento?
4: Ay, no puede ser, la verdad sí. Me ha comentado cosas, maestro. Por favor, dígame si eso es verdad.
1: Es completamente verdad. Este hombre debe de salir de sus vidas de inmediato. Por eso el novio de tu hija no se separa de ella, porque realmente él tiene la intención de cuidarla. Esta persona a la que tú le has abierto las puertas de tu hogar, de tu corazón, es una persona mentirosa, que no vale la pena. Pronto te darás cuenta de muchas cosas desagradables sobre él. No quiero decir más en este momento. Si necesitas que te ayude con esta situación, por favor, te espero en mi consultorio para brindarte una orientación más compleja, ¿de acuerdo?
4: Sí, maestro, por favor, he escuchado que está usted aquí por la Y, ¿verdad?
1: Así es, hermanita. Tengo un consultorio ahí para todas las personas que me visitan de ese lado hasta la costa y se les complica llegar a la ciudad. Estoy exactamente enfrente de la gasolinera de la Y y de la terminal de Líneas Unidas, a un costado de Comex, ¿de acuerdo?
4: ¿Sí trabaja los sábados y los domingos, maestro?
1: Claro que sí, sábados de 9 a 3, domingos de 9 a 1. ¿A qué hora le espero?
4: Agéndeme para el sábado, hermanito. Por favor, llevo como a las 11 para que me ayude con esta situación.
1: Perfecto, hermanita, con todo gusto. Ya por último, brevemente, dígame qué le pareció la consulta que acabo de realizar con usted en este momento.

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1: 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No están solos. Dios los bendiga.
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1: Ya son las 10 con 25 minutos. 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

Las 10 ya con 28 minutos, 10 con 28 minutos en la ciudad de Oaxaca. Y en este señal arrancando la buena programación, mi chicuelo, mis chavalones. Lunes ya 21 de septiembre, año del 2026, a disfrutar se ha dicho de esta buena semana. Así que espero también que hayan hecho una listita con la corta de sus prioridades y metas principales para esta semana, ¿verdad? Arrancar la semana, que lo vamos a hacer esta semanita. Así que venga con todo, con la mente positiva, por favorcito, y a disfrutar también de la buena programación que tenemos para ti. 10 con 30 minutos, te saluda Chit pasando bala a través de La Mejor FM.

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1: Ya son las 10:47, 10:47 en la ciudad de Oaxaca. 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Nos vamos con el siguiente tema musical a través de La Mejor FM.

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1: Flachazo grupero con el reportero. Oye, fíjate que recientemente, ¿verdad? Como todos supieron, Intocable se presentó en el Zócalo capitalino y sorprende cada vez más lo delgado pero saludable que está Ricky Muñoz, su voz intacta, ¿verdad? Su condición, todo perfecto, solo es un vato que se ha disciplinado, ¿verdad? Como buen tejano, pues era panzoncito, gordito, cachetón, porque allá le comen sabroso, ¿ah? Pero pues decidió un día ser flaco, o sea, comer bien, pues, nutritivo y estar balanceado. Y felicidades a Ricky Muñoz, qué bueno. O sea, sí sorprende verlo tan delgado, pero la verdad es que su voz está intacta, intocable, siempre reconociendo, ¿verdad?, su raíz mexicana, y por eso los vimos el 15 de septiembre cantando en un escenario fantástico de la Independencia en el Zócalo. Felicidades a Intocable y que viva México, al fin todavía es mes de la patria. ¡Corta!
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9: Las 11 en punto.

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1: ¿Qué tal? ¿Cómo estamos? Buenos días, las 11 ya con 4 minutos, 11 con 4 minutos en la ciudad de Oaxaca y estás en esta señal de la mejor FM 101.7. Oigan, la buena programación que tenemos de este lunes, inicio de semana en este momento, así que te invito también para que sigas participando en diferentes programaciones también para que sigas en sintonía de esta señal o a través de la mejor Oaxaca con estas super promociones que tenemos, pero también déjame comentarte, próximamente acá en la ciudad de Oaxaca, sábado 17 de octubre, el Trono de México en la ciudad de Oaxaca. Por supuesto que llega con Lenin Ramírez en este gran concierto en el Auditorio Guelaguetza. Trono de México, Lenin Ramírez, Auditorio Guelaguetza, próximamente sábado 17 de octubre. Y yo quiero que estés, pero muy pendiente de esta super promoción que tendremos.

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1: Somos la mejor FM 101.7, 11 ya con 23 minutos. Oiga, se acerca la fecha para este gran concierto también, ¿eh? Si aún no has adquirido tu boleto de acceso para este gran concierto, porque llega Eden Muñoz a Oaxaca este viernes 10 de octubre de este año 2026, ¿eh? Así que digo, para que vayas preparado también, aparte de tu voz, tu garganta, tu pulmón y todo, porque estarás cantando estos grandes exitazos de Eden Muñoz este viernes 10 de octubre en el Auditorio Guelaguetza, pues vaya adquiriendo tu boleto también, ¿eh? 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

Ya son las 11, ya con 37 minutos. 11 con 37 minutos. Oiga, una temperatura agradable en la ciudad de Oaxaca de este lunes, ya 21 de septiembre. Arrancando la semana con esa actitud, con la mente positiva y siempre con la buena chispa. 21 de septiembre se conmemora el Día Internacional de la Paz, dedicada esta jornada a fomentar la no violencia. Aparte de eso, también. Hoy es el día también de la lucha libre en México. Se reconoce oficialmente a este deporte y parte fundamental de la cultura popular nacional. Pero vemos las redes sociales también, oiga, de las flores amarillas. La tradición de las flores amarillas es origen de la costumbre que popularizó masivamente por la telenovela argentina Floricienta y su famosa canción sobre recibir las flores. El significado representa alegría, amor y amistad, el deseo de un nuevo comienzo, de compartir la vida con alguien en especial. ¿Qué tal, El detallazo de las flores amarillas. Así que en este momento, es lo que estamos viendo en redes sociales, ¿no? Que hay muchos caballeros regalando flores amarillas. ¿Ustedes ya le regalaron? Ya, bueno, amor, cariño, amistad. 11 con 38 minutos. 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
1: Oiga, solamente a 15 minutos, ya me separan ya de las 12 del día, 15 ya y las 12 del día. El tema de este muchachón también que acabo de escuchar, Edén Muñoz, por supuesto que con la voz de Alfredo Olivas. Pero esta canción es que se llama Recuerdos en Común. Así que Edén Muñoz llega a la ciudad de Oaxaca próximamente, viernes 10 de octubre, en el Auditorio Guelaguetza, gran concierto. 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Próximamente acá en la ciudad de Oaxaca, viernes 10 de octubre, en el Auditorio de la Guesa, Edén Muñoz, donde estaremos cantando a todo pulmón estas rolitas exitazos del compa Edén Muñoz. 10:46, aquí nomás, en la mejor.

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1: Las 11:48.

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1: Solamente 9 minutos separan ya de las 12, 9 y las 12, la canción de Intocable a través de la Mejor FM 101.7. Muchísimas gracias, que sea una buena semana. Nos escuchamos el día de mañana a las 6 en puntito. Viene mi compañero Cabrito con más música.
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Grupo Joyero 5 Estrellas presentó El Dios Nunca Muere, del maestro Macedonio Alcalá.

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Muy buenas tardes, aquí nomás en la Mejor FM. Ya estoy listo para estar con ustedes compartiendo la música de aquí hasta las 4 de la tarde, que termina mi turno correspondiente a este 21 de septiembre del 2026. Traía yo un poquito de pila de la semana pasada, ya la recargué y batería al 100 en este lunes. Saludándote desde Gómez Farías número 113, soy Ubaldo Castellanos, te quedas conmigo de aquí hasta las 4 si así lo decides. Y por lo pronto, pues acompáñame a esta hora. Te invito a que te quedes en esta hora donde tendremos buena música, donde tenemos lo mejor del regional mexicano. Y le recuerdo que hoy es el Día Mundial del Alzheimer. Se conmemora cada 21 de septiembre para generar conciencia sobre esta enfermedad neurodegenerativa y la importancia del diagnóstico temprano. Hay que checar, hay que ver qué está pasando con nosotros, ¿no? De repente sí se olvidan las cosas. En serio, que el otro día no encontraba el canal del micrófono. Así nada más de ese tamaño, dije, no, vamos a darle una checadita a ver qué está sucediendo. 12 del día con 5 minutos en este lunes. Arrancamos pues esta hora con esa canción del grupo Pesado, lo más nuevecito, que se llama En Corto. Y bueno, pues para continuar con la programación de hoy, bueno, antes déjame decirte que tenemos temperatura de 25 grados y se pronostica una máxima de 26, intervalos nubosos, temperatura mínima de 14. Probabilidades de que nos llegue alguna rachita de lluvia de la que se va a dejar sentir en los alrededores, según los pronósticos del tiempo para el día de hoy. Ahora sí, las 12 del día con 6 minutos, me arranco con la siguiente canción. Interpreta el grupo Niche esta canción que le da nombre a su más reciente sencillo, que fue lanzado el 15 de mayo de este 2026, bajo la dirección musical de José Aguirre. Escúchalo aquí nomás.

los ideales de paz de cada pueblo, de cada nación, con especial énfasis en el desarrollo social y económico de diversas facetas, la pobreza, el hambre, la salud, la educación, el cambio climático, la igualdad de género, el agua, la electricidad, la justicia social. Y bueno, ya esta fecha fue parte también especial del artículo tercero de la Declaración Universal de los Derechos Humanos. Dice: todo individuo tiene derecho a la vida, a la libertad y a la seguridad de su persona, y sentando las bases, pues, en la justicia y la paz del mundo. Hay que celebrar este Día Internacional de la Paz. Platica con tu familia acerca de esta fecha. Y bueno, pues ya lo decía Benemérito, que el respeto al derecho ajeno también es la paz. 12:20, sigue aquí en el 101.7.

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0: Buenas tardes, la mejor FM, las 12:35 en nuestro reloj y acaban de escuchar a los Jaguarú. Y esto es lo nuevo, nuevo de esta agrupación. Es una canción que se llama Me Desespero. 12:35 y bueno, quiero compartirles una nota que me encontré echándole un vistazo a la jornada en línea. Me llama la atención porque precisamente es un estudio que hace el Instituto Politécnico Nacional, el IPN, de biomonitoreo humano en sangre y orina, y sobre todo no nada más porque lo haya hecho el IPN, sino porque es un estudio en Oaxaca. Y algo que es importante compartir con ustedes es que este estudio fue para identificar y analizar la presencia de nano y microplásticos en el cuerpo humano, debido a que estas partículas se han convertido en un contaminante ambiental. No termina la contaminación con el hecho de que los residuos se vayan al río, al mar, sino pues hay una contaminación ya en el cuerpo humano. Y esta investigación la encabezó la doctora Laura Arreola Mendoza. Contempló un análisis de 10 polímeros plásticos en 98 habitantes de una comunidad de Corralero, Oaxaca, con el propósito de conocer su comportamiento en el organismo. Uno de los principales hallazgos fue que más del 70% de las partículas identificadas en muestras de sangre corresponden a fibras, mientras que en la orina se encontró una proporción más equilibrada entre fibras y fragmentos. Y bueno, pues este estudio fue publicado también en una revista especializada en temas medioambientales y ya registra sus primeras citas a nivel mundial. Está llamando la atención este tema, porque, bueno, les comentaba que más del 70% de las partículas detectadas en muestras de sangre corresponden a este tipo de fibras y agentes químicos que pueden traer incluso metales carcinógenos debido a sus aditivos e interacción con el entorno. Entonces, esta es la nota. Dice: IPN detecta microplásticos en orina y sangre en habitantes de Oaxaca. Es el primer estudio que se ha hecho en su tipo y eso se ha encontrado.
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Buenas tardes, las 12:51, 12:51. Acabas de escuchar Coleccionando Heridas, Marco Antonio Solís y Karol G a través del 101.7, La Mejor FM. Para todos mis queridos amigos redescuchas que me siguen en redes sociales, estoy en Facebook como Ubaldo Castellanos Locutor. Hoy a los cumpleaños que me siguen en esta importante red, feliz cumpleaños Samara Cruz, Sam Gijón Cruz, Leonor Méndez, Arturo de la Rosa, Teresa García, Vicky Santiago, Luis Fabián, Araceli Campos, Yasmín Morales, Manuel Ortiz, Vidriería Vigo, bueno, saludos, gracias por seguirme, Ismael Pérez López, a los cumpleaños que me siguen en Facebook, gracias, pásensela bien, las 12:51, esta noticia le va a agradar a todos los románticos. Hace 33 minutos, en la página oficial de los Bookies, suben noticia importante que ya tiene 1,400 reacciones y 189 veces se ha compartido la noticia que les estoy dando en estos momentos. Dice en la página de los Bookies, el gran cierre de un ciclo será en nuestra casa. Después de tantos caminos, tantos escenarios y tantos recuerdos compartidos, volvemos a México para vivir juntos dos noches que quedarán para siempre en nuestros corazones. 12 de diciembre, Estadio GNP Seguros Ciudad de México. 19 de diciembre, Coliseo GNP Seguros Guadalajara. Cerramos este capítulo como merece, cantando, recordando y agradeciendo todo lo vivido, porque ayer, hoy y siempre somos tuyos por siempre. Así dice la página de los Bookies, anuncian el gran cierre de ciclo con dos presentaciones.

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1: Revivamos esta canción que originalmente nació en 1990, fue todavía un sencillo en vinilo, se llama Dulcemente Enamorada, Los Mier.

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1: Flachazo grupero con el reportero. Oye, pues claro, hay que decirlo, la adictiva que trae este material impresionante que se llama Íconos de la Banda. Ya nos presentó tema Dos Hojas Sin Rumbo con Julio Preciado y con Marisela cantó Mi Problema. Ahora trae Mi Amor y Mi Agonía con Pancho Barraza. ¿Qué andas haciendo? De motototota con la adictiva y esta gran idea de Íconos de la Banda y llevar a los grandes realmente, ¿verdad? Al micrófono con ellos, la adictiva la reventó chido y mucha suerte ahora en el Domo Care de Monterrey, 30 de octubre, Auditorio Nacional, empezandito el año. No, la adictiva anda con todo. ¡Corta!
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3: Hace crisis en algunas colonias de la capital oaxaqueña la falta de abasto de agua. Por ello, residentes de la colonia Casablanca de la Agencia Municipal de San Martín, Mexicapan, bloquearon por algunas horas Avenida Montoya para exigir atención.
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3: En el interior de la estación de servicio a la gasolinera, conocida como Fonapaz de la ciudad de Oaxaca, un trabajador fue atropellado por un vehículo que llegó a toda velocidad a abastecerse de combustible. Paramédicos atendieron al empleado lesionado.
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3: La noche de este domingo se registró una fuga de gas en uno de los ductos de Pemex, tramo Juchitán Matías Romero, en el Istmo de Tehuantepec. Ante la contingencia y por seguridad, fue cerrada la circulación vehicular en la zona de la carretera transísmica, en tanto personal especializado en atención a emergencias químicas y protección civil atendían el caso. Fue reabierta la vía hasta este lunes.
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1: La una de la tarde con 9 minutos, aquí nomás en la mejor FM, la una de la tarde con 9 minutos. Acabamos de presentar este éxito, nomás los recuerdos, se llama esta interpretación de Los Invasores de Nuevo León, una de la tarde con 9 minutos. Bueno, nosotros en México celebramos la semana pasada el Día del Trabajador y Trabajadora de la Radio y la Televisión. Les decía que, bueno, pues en algunos países se celebra en diferentes fechas. Hoy nuestros hermanos chilenos están en una celebración similar. Ellos celebran el Día del Trabajador Radial. Cada 21 de septiembre reconocen la labor de quienes forman parte de las radioemisoras, a todos los que de alguna manera colaboran para hacer posible las señales de radio. El hecho se da desde 1942 y ya decretado oficialmente en el 94. Pues hoy todos los locutores, periodistas, operadores técnicos, productores, todo el personal que hace posible la transmisión de información y compañía están siendo celebrados allá en Chile, el Día del Trabajador Radial. Bueno, pues abrazote, ¿no? Hasta allá. Y les decía también al inicio del turno que hoy a nivel internacional se conmemora el Día Mundial del Alzheimer, instaurado en 1994 por Alzheimer Disease Internacional. Esto en colaboración con la OMS, la Organización Mundial de la Salud. Y se trata de, pues, hacer conciencia, reducir el estigma y apoyar a las personas afectadas y a sus cuidadores. Los síntomas principales del Alzheimer son pérdida de memoria reciente, dificultad para encontrar palabras o comunicarse, desorientación en tiempo, lugar y persona, cambios de conducta y el juicio. Y pues bueno, hay instituciones que están dándole tratamiento a las personas. Esto, de hecho, afecta a un 10% de personas mayores de 65 años, de acuerdo con los reportes de la OMS. Y en México son más de 350 mil personas afectadas por esta enfermedad del Alzheimer. La 1:11.
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1: Buenas tardes, la 1:23, 1:23. Me llaman de la tercera privada de la Noria y Vega y me dicen que hay personal de Comisión Federal que se está llevando los medidores de luz, que quieren un reportero. A ver, miren, les paso el dato. Porque sí me alega la persona que llamó que ellos pagan la luz. Sí, pero el medidor es propiedad de Comisión Federal. O sea, sí se lo pueden llevar. Se pueden llevar el medidor bajo ciertas circunstancias. Una, que detecten algunas anomalías, que estén manipulando la luz, o sea, que estén metiendo diablitos. Y entonces, sí puede llegar comisión y se lleva el medidor y te deja sin luz. Que tengas adeudos, un adeudo muy grande acumulado ya durante cierto tiempo por falta de pago, también llegan, te cortan la luz o se llevan el medidor o las dos cosas. También, y supongo que esto está sucediendo, bueno, a menos que no sea personal de comisión, ¿verdad? Ahí sí ya es otra cosa, pero si es personal de comisión, debe llevar su uniforme, su gafete, algún documento ahí para justificar, ¿no?, que van a hacer cambios de medidores por modernización, puede ser, porque se están registrando algunas fallas y es necesario ya, por el tiempo que tiene el medidor, reemplazarlo por equipo nuevo,

0: esto puede suceder. Alguien reportó fallas técnicas. También, en ese caso, pues sí, los trabajadores llegan con su orden de trabajo, con identificación oficial, y se llevan el medidor. Repito, sí, sí es cierto. O sea, pagamos la luz, pero lo de adentro es nuestro. Lo de afuera, normalmente el medidor tiene que estar en el lugar visible, en la calle, y el medidor es propiedad de Comisión Federal, y ellos, bajo estas circunstancias que les acabo de comentar, sí se pueden llevar el medidor. La 1:25.
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1: La 1:30.
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1: Aquí nomás en la mejor, la 1:42, la 1:42. También en esta fecha es muy popular y de hecho es viral en América Latina coincidir con el día de regalar flores amarillas. Esto se celebra con mucha efervescencia en México y bueno, en partes de América Latina. Y todo surge a partir del 2004, cuando la telenovela Floricienta se proyecta, es protagonista. Ella tiene un sueño muy romántico, de que su enamorado le regale flores amarillas. De ahí nace esta exitosa costumbre. Las redes sociales la viralizaron a través del TikTok, otras plataformas, donde se hizo popular incluso la canción que acompaña esta telenovela. Y pues ahí la famosa fecha 21 de septiembre para el día para regalar flores amarillas.
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20: Hace crisis en algunas colonias de la capital oaxaqueña la falta de abasto de agua. Por ello, residentes de la colonia Casablanca de la Agencia Municipal de San Martín, Mexicapan, bloquearon por algunas horas Avenida Montoya para exigir atención.
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20: En el interior de la estación de servicio a la gasolinera, conocida como Fonapaz de la ciudad de Oaxaca, un trabajador fue atropellado por un vehículo que llegó a toda velocidad a abastecerse de combustible. Paramédicos atendieron al empleado lesionado.
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20: La noche de este domingo se registró una fuga de gas en uno de los ductos de Pemex, tramo Juchitán Matías Romero, en el Istmo de Tehuantepec. Ante la contingencia y por seguridad, fue cerrada la circulación vehicular en la zona de la carretera transísmica, en tanto personal especializado en atención a emergencias químicas y protección civil atendían el caso. Fue reabierta la vía hasta este lunes.
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1: 215.

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1: Ya son las 2:34, 2:34 a través de la Mejor FM 101.7, hoy en el día de San Mateo, Jonás y Efigenia. Si estás celebrando alguno de estos santos, bueno, pues pásatela increíble, nosotros aquí te acompañamos en este día que también tiene varios datos importantes, día de celebrar, por ejemplo, al artista plástico. Hoy es el día del artista plástico, el día nacional de la lucha libre, el día internacional de la paz y la no violencia, día de la y el fotógrafo, el día mundial del Alzheimer, el día mundial de las playas y también el día nacional de la lucha libre y del luchador profesional. Ya continuamos aquí en el 101.7, son las 2:34.
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3: Tu esfuerzo tendrá su recompensa. Las personas indicadas aparecerán en tu vida y los sueños por los que trabajas a diario se harán realidad muy pronto. Mi bella familia, mis queridos hermanos espirituales, qué placer, qué gusto enorme poder estar aquí ya nuevamente junto a todos ustedes. Queremos a través de estos minutos impartir consejos, orientación, ayudarle a que usted encuentre una solución a esos problemas. Queremos ser esa luz en la oscuridad. Y te invito en este instante a que digites el 951-584-3841, nuestro número telefónico para mensajes vía WhatsApp. Nuestra dirección para que usted dirija sus pasos hacia Botánica de la Fe. Muy atento, tome papel y lápiz. 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Ahí se abren las puertas de nuestro templo espiritual para todo aquel hermano, para toda aquella hermana que desea ya dejar de sufrir, para todo aquel que desea darle un rumbo distinto, un rumbo bueno, un rumbo positivo a su vida. Márquenos o visítenos de manera personal. Dese esa oportunidad de poder cambiar todo lo negativo que ha traído en su vida hasta este tiempo. Dese la oportunidad de ser una persona distinta. Muy atentos, continuamos con nuestro programa. Tenemos mensajes, tenemos fechas de nacimiento que nos han llegado. Tenemos una aquí a la mano que es 1 de abril de 1973. primero de abril de 1973. Dice, señores botánicos de la fe, le envío este mensaje y me gustaría que le den lectura en su programa, no importa a la hora que ustedes quieran hacerlo, pero sí me gustaría escuchar que ustedes lo van a leer. Soy una persona que los visitó hace meses atrás. Cuando me llevó mi familia, me llevaron en los brazos prácticamente cargado porque no podía dar un paso. Ya me encontraba desesperado, con ganas de acabar mi vida, porque mi enfermedad cada día estaba peor. Ya no sabía qué hacer. Sentía que mi familia se había hostigado de todos los problemas que yo les estaba ocasionando. La mujer con la que conviví muchos años me abandonó, se fue, se llevó a mis hijos. Me sentía vacío, me sentía con ganas de ya no seguir existiendo. Una mañana, escuchando su programa, le pedí a mi señora madre que hiciéramos el último intento y que me llevara a una consulta con ustedes. Cuando llegué a la consulta, fui muy bien atendido. Me dijeron, sin que yo dijera absolutamente nada, todo lo que me estaba sucediendo. Me dieron la confianza cuando me dijeron que no me preocupara más porque mis problemas sí se iban a solucionar. Deposité mi confianza primero en Dios, luego en ustedes, y el día de hoy estoy dando este testimonio para que ustedes lo lean y aquellos que tienen problemas se den cuenta que ustedes sí ayudan. Botánico de la Fe, yo les agradezco por haberme dado la oportunidad de volver a vivir, porque yo ya no tenía ganas de continuar viviendo. Quiero decirles que les agradezco infinitamente su ayuda, su comprensión, su sentido de humanismo y sobre todo el que confiaran también en mí. Les agradezco y quiero que las personas que tienen problemas como yo se den cita o confíen en ustedes porque sí ayudan. Querido hermano, le he dado lectura al mensaje que me enviaste. Muchas gracias por estas palabras. Muchas gracias por confiar en nosotros. Y esto es lo que nos motiva todos los días a trabajar por el bien de la humanidad y por todo aquel que desea de verdad encontrarle sentido a esa vida cuando ya creemos que no se puede hacer nada más. 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Muy atentos, seguimos. Fecha de nacimiento, 27 de septiembre de 1961. Dice, señores botánicos de la fe, no sé a qué se debe, a que mi negocio ha empezado a decaer de un tiempo para acá. Casi ya nadie entra a comprar, tengo deudas. No sé si es brujería que me están haciendo. Les pido que me digan y me ayuden para ver qué es lo que debo de hacer. 27 de septiembre de 1961, la fecha revisada. Apreciada hermana Olga, déjeme decirle que hemos revisado ya varias veces su fecha. No aparece nada malo, al contrario. Permítame decirle con todo respeto y con toda sinceridad que lo que está pasando en su negocio es que usted está vendiendo los productos, muchos ya vencidos. Productos echados a perder, mi estimada Olguita. Usted es una mujer que atiende de muy mala gana a sus clientes. Recuerde que el negocio se debe a los clientes. Usted tiene que tratar bien a esas personas que le dan preferencia a usted para ir a comprarle ahí a esa tienda. Usted está con muy mal carácter, muy mal genio, atiende muy mal a las personas. Por eso ellos han preferido buscar otro sitio. Olguita, visíteme de manera personal. Vamos a platicar, vamos a dialogar, le voy a dar ciertos consejos, le voy a ayudar para que usted vuelva a conseguir esa clientela y sobre todo empiece a limpiar, empiece a sacar lo que no sirve para que usted pueda empezar a tener ventas nuevamente. Respuesta y contestación, mi estimada Olga. No hay peor ciego que el que no quiere ver más allá de lo que realmente pasa. Muchas personas prefieren cerrar los ojos o prefieren voltear la mirada para no enfrentar sus problemas. Con guardárselos, con quedárselos y no resolverlos, mis estimados hermanos espirituales, su vida va a seguir de mal en peor cada momento, cada instante. Usted no está solo. Cuenta con la ayuda de estos servidores, quienes estamos aquí para ser esa luz en la oscuridad, para ser esa mano amiga, para ser ese ser que le va a ayudar a salir de todos esos conflictos, de todos esos problemas en los cuales a lo mejor se encuentra usted sumergido. Dese la oportunidad de recibir una asesoría de estos servidores. En este momento tenemos una llamada al aire. Hola, ¿qué tal? Hola. Hola. ¿Cómo está?
4: Bien.
3: Muy bien. ¿Con quién tengo el gusto, por favor?
4: Con Isabel.
3: La señora Isabel. Señora Isabel, ¿usted ya nos había visitado o es la primera vez?
4: Es la primera vez.
3: Cuénteme, señora Isabel, ¿en qué le puedo ayudar?
4: Realmente quería saber si un familiar, quiero saber si padece de una brujería.
3: ¿Tiene la fecha de nacimiento de ese familiar suyo?
4: Sí, es del 13 de febrero de 1980.
3: 13 de febrero de 1980. Doña Isabel, no me lo comenta usted, pero veo aquí que esta persona por la que usted desea saber es una persona de sexo masculino.
4: Sí.
3: Sí. Esta persona es su pareja. ¿Desde cuándo está así su pareja, señora Isabel?
4: Desde 6 años.
3: 6 años. Pero aquí veo que ya habían estado teniendo algún tipo de tratamiento médico. Veo que tiene un padecimiento esta persona. Tiene muchos dolores en lo que es la parte de sus rodillas. Está perdiendo la visión y no puede comer nada porque todo lo devuelve. ¿Es verdad o mentira?
4: Sí, porque ha ido al doctor y no ha tenido mejoría.
3: Sí, y sí tiene el problema que le estoy diciendo. Se le está cayendo el cabello, se le inflama mucho el estómago y las piernas le duelen demasiado que ya casi no puede caminar.
4: Sí.
3: Ya. Mire, señora Isabel, aquí se puede apreciar 13 de febrero de 1980 que esta persona sí está siendo víctima de una brujería. Por eso no se cura con medicamento. Le voy a preguntar algo y quiero que me responda usted. No tenga miedo, no tenga nervios, porque ha llamado al lugar indicado. Doña Isabel, ustedes tuvieron hace 7 años atrás un problemita sentimental, usted y su esposo, ¿verdad?
4: Sí.
3: Tuvieron un problema, un altercado, porque hubo cierta infidelidad de su marido.
4: Sí.
3: ¿Estoy equivocado o estoy en lo cierto?
4: En lo cierto.
3: Perdóneme que le diga esto, pero no le puedo decir una mentira. Aquí puedo apreciar que esta persona con la que su esposo se estaba involucrando, me refiero a esta mujer de nombre Maricruz, le hizo brujería a él. Lo que su marido está teniendo ahora, lo que le está sucediendo a él, no es enfermedad de Dios, sí es brujería y tiene nombre y apellido. Esta persona que le está haciendo el daño es una mujer de nombre Maricruz. ¿Sabe usted quién es esta persona?
4: Sí.
3: Con la que él se involucró, ¿verdad?
4: Sí.
3: Ya. Mire, mi señora Isabel, le voy a recomendar lo siguiente. Yo sé que usted es una mujer de fe, pero en este momento está muy nerviosa.
4: Sí.
3: Ya. Mire, señora Isabel, quiero que agarre 2 blanquillos y le talle desde la cabeza hasta los pies, rezando los Padres Nuestros que sean necesarios. Una vez que ya le talle esto en el cuerpo a él, lo va a reventar sobre un plato. Una vez que ya lo haya hecho, va a darse cuenta usted lo que botan estos blanquillos. Van a botar un líquido negro y va a salir un olor fétido de ahí. Esa es la brujería que esta mujer de nombre Maricruz le dejó hecho a su esposo. ¿Sí me entendió lo que le estoy indicando?
4: Sí.
3: Perfecto. Entonces, una vez que ya haya hecho esto, me va a llamar para que yo le explique cómo va a traer todo lo que le salga del cuerpo a su señor esposo.
4: Sí, maestra, le agradezco.
3: No se preocupe. Aquí estamos para ayudar a todo aquel que golpee la puerta, a todo aquel que pida ayuda. Así que usted que tiene problemas también igual o similares, marque ahora. Marque en este momento y pida un consejo. Resuelva problemas, conflictos y cúrese de esas enfermedades rebeldes que no permiten que usted pueda vivir una vida placentera. Mucha atención, 28 de mayo de 1974, la fecha que nos han enviado. Señor Alfredo, déjeme decirle que su hijo no se comunica todavía con usted porque se está ubicando ya junto a los primos de él. En pocos días él se va a comunicar. Él ya cruzó, él ya pasó y está bien. Espere nada más noticias que en unos días él se va a comunicar con usted. Respuesta y contestación. 951-584-3841, nuestro número de WhatsApp para mensajes. 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Ahí va a encontrarnos usted, ahí va a encontrar solución, ahí va a encontrar su salud, ahí va a encontrar ese cambio que usted está buscando. Queridos hermanos, que reine la paz, la dicha y la prosperidad en cada uno de sus hogares.
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20: Hace crisis en algunas colonias de la capital oaxaqueña la falta de abasto de agua. Por ello, residentes de la colonia Casablanca de la Agencia Municipal de San Martín Mexicapan bloquearon por algunas horas Avenida Montoya para exigir atención.
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20: En el interior de la estación de servicio gasolinera, conocida como Fonapaz de la ciudad de Oaxaca, un trabajador fue atropellado por un vehículo que llegó a toda velocidad a abastecerse de combustible. Paramédicos atendieron al empleado lesionado.
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20: La noche de este domingo se registró una fuga de gas en uno de los ductos de Pemex, tramo Juchitán Matías Romero, en el Istmo de Tehuantepec. Ante la contingencia y por seguridad, fue cerrada la circulación vehicular en la zona de la carretera transísmica, en tanto personal especializado en atención a emergencias químicas y protección civil atendían el caso. Fue reabierta la vía hasta este lunes.
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0: tardes, amables amigos, amigos nuestros, damas y caballeros. Muy buenas tardes, tengan todos y cada uno de ustedes. Bienvenidos, bienvenidas a través de la Furia Norteña. La distinción del jaripeo, me da un gusto enorme saludarlos cordialmente. Yo soy Alex Santiago, tu locutor favorito. Y aquí hasta las 4 de la tarde, de lo que resta el programa, a las 3 de la tarde, con unos cuantos y cochinos minutos, compadito. Después de haber escuchado los temas asazos que acaba de poner el cabrito, compadito. Señores, allá nada más y nada menos que al grupo Dominio con el Purrín, vámonos para México, Voces del Rancho. Le pedí el lunar, pero solamente con Voces del Rancho, mi querido y estimado, estimadísimo señor locutor, operador, licenciado, Ubaldo Castellanos, ahí con, únicamente con Voz del Rancho, por eso la mandé únicamente porque sí me la pidieron. Gerardo Coronel, Jerry, para ya sabes quién. Buenas tardes, familia, buenas tardes, mi querida y estimada Oveja Negra, muy buenas tardes.
1: Hola, ¿qué tal? Buenas tardes, amables amigos, damas, caballeros, señoras y señores. ¿Qué tal? Buenas tardes, ¿cómo les va? Ser cordialmente bienvenidos a través de la mejor FM 101.7, lo que tú escuchas es la Furia Norteña, la Discordia de Jaripata. Saludamos en ese día fenomenal. Hoy lunes, iniciando la semana con el pie derecho. Bendiciones, bienvenidos, muy buena tarde.
0: Sale, pues aquí estamos, como compadritos, pueden haber escuchado estos temas. Hoy tenemos un tema muy importante, lo que acaba de mandar mi querido estimado Gerardo. ¿De quién se trata el personaje que está allá en y de lo que habla mi querido estimado Gerardo?
1: Sí, fíjate que compartimos a través de nuestro grupo una información, por allá un video, de cuánto tiempo tiene que durar más o menos un evento de jaripeo. A lo que este amigo que lo están entrevistando, pues más o menos decía como una hora y media, más o menos, para que el público también para que el público no se aburra, para que no sea tedioso un evento jaripellero. Pues este personaje menciona que más o menos entre una hora y media o dos horas, más o menos una jugada de 10 toros, mi estimado Alejandro.
0: Ah, bueno, me parece perfecto. Fíjate que eso no lo habíamos tocado, pero antes le damos la cordial bienvenida al gordito sexy pornográfico, nada más y nada menos que Edwin Nava Vargas, el tremendo Wilbur, se la cayó. Buenas tardes, mi querido amigo.
2: Vaya que se acordaron.
1: Señoras y señores, damas y caballeros, muy buenas tardes, tengan todos y cada uno de ustedes allá en casita, donde quiera que nos estén sintonizando, a través de la magia del internet, a través de la 101.7 frecuencia modulada de su FM. La voz que los saluda a los amigos de Vargas Nava, el Wilbur de Silacayopan, desde la Mixteca Oaxaqueña para el mundo entero. Saludo con el gusto y el cariño, siempre antes de irnos con la información y con la polémica, saludo a mi compañero comandante y jefe de este programa, La Morena, a nuestro compañero Jerry, al licenciado Ubaldo, el único hombre que vale la pena saludar en este programa. A todos y cada uno de ustedes les mando un besote y un abrazo. Rompehuesos, aquí comenzamos.
0: Saludos. Ya, hombre. Sale, adelante, Gerardo. Gerardo, para tu gusto, una jugada de 10 toros, mi querido estimado amigo. Edwin Nava. ¿Para ti qué tiempo es el tiempo necesario para jugar 10 toros en esta ocasión?
2: Pues sí, yo digo que unas 2 horas estaría máximo, ¿no? Máximo 2 horas, creo que estaría muy, muy agradable esta situación para 10 toros.
0: A ver, mi querido Gerardo, adelante.
1: Fíjate, Alejandro, que muchas de las veces, pues depende del evento, ¿no? Porque un evento cuando es pagado, tú sabes que obviamente los amigos organizadores y empresarios pues tienen que esperar para que se venda la bebida, las cervezas. Entre más dura el jaripeo, pues hay más venta, ¿no? Y otra de las cosas son los eventos que son gratis, ¿no? Por ejemplo, las fiestas patronales. Muchos de los lugares por los jaripeos son gratis en las fiestas patronales. Y pues yo creo que sí, lo ideal está entre una hora y media, 2 horas, porque muchas de las veces se alargan los eventos y la gente se aburre. La gente se va, ¿no? Yo he visto que muchas de las poblaciones, la gente se va. Súmale esto a que empiezan tarde. Hay familias que pues van completamente, ¿no? Va desde el más pequeño de la casa hasta el más grande, ¿no? Hasta el adulto mayor. Y a veces pues es complicado por allá mantenerlos 2 horas y media, 3 horas. Para mí, 1 hora y media, 2 horas es lo ideal.
0: Oye, me parece perfecto. Fíjate por acá, mi querido y estimado compañeros, amigos del auditorio. Como casi por lo regular, yo digo, no sé, a lo mejor estoy errando mal, pero casi el 80%, el 80-70% son eventos de feria anual. O sea, cuando a veces el municipio lo succiona, ¿no? Los absorbe en gastos. Podríamos decir que actualmente el 30% son por decir, de empresas particulares quienes organizan jaripeos. Lo acababa de decir hace un momento, donde las empresas, por cuestiones de generar más venta en el sentido de que a veces lo que te está dejando es ves la cerveza, ves la cerveza es la que te salva. Te salva de los gastos. A veces dijeras, el evento lo tienes por decir, estás saliendo a tablas, porque hoy en día recuerda que todo está caro. Ganaderías, jinetes, jinetes, música, audio, plaza. Si tienes plaza, pues obviamente que tienes que sacar los gastos también de trabajadores. Todo viene siendo un gasto sumamente estratosférico, podríamos llamarlo así. Recuerda que así hagas un torneo, que dijera tienes que sacar cuando menos, por decir, el premio, que mínimo ahorita hoy en día son 50 mil pesos, 100 mil pesos, 80 mil pesos. Y obviamente que a veces lo que te salva es la cerveza. Es la cerveza, la venta de cerveza. Y a veces de ahí tienes que, ahí tomas para seguir pagando la banda, para pagar narradores, para pagar los gastos que ocasiona. Por eso a veces lo alargas tantito, ya sea una jugada, sea un torneo, lo tienes que alargar un poco, por sacar los gastos. Obviamente que no es como te podría explicar, no es como les podría explicar al auditorio, no es como decir, ¿sabes qué? Pues lo estamos vendiendo, es del municipio y que se termine luego, no hay problema. Si

0: un promedio para una jugada de 10 toros, ¿no? Que quede claro ese punto. Pero aparte, cuando es torneo, pues obviamente ahí, mi estimado Alejandro, Wiwi, no sé ustedes cómo ven la situación, porque ahí depende, pues, de muchos factores, ¿no? El principal, ¿cuántos cajones? Porque hay lugares donde solamente ponen un cajón, hay lugares donde ponen dos cajones, según las corraletas, según la logística del lugar, ¿no? Si se puede meter ejemplares cerca, o tienen que descargar lejos los amigos ganaderos, o también muchas de las veces la cantidad de ejemplares, ¿no? Son totalmente diferentes, porque aquí nada más en esa entrevista nos habla de una jugada, pero en un torneo la situación se pone más complicada, pues por los factores que mencionamos, compañeros.
1: Edwin.
2: Claro, va dependiendo, como tú bien lo dices, Morena, y como bien lo dice nuestro compañero Jerry, ¿no? Va dependiendo de la situación. A mí, por ejemplo, me ha tocado acompañar a mi hermano Wiwiriski Show a los eventos, y a veces el empresario, o a mí en muchas ocasiones también, aunque como tú lo dices, lo absorbe el municipio, la mayoría de los jaripeos, a veces le dan la vendimia a comités, a instituciones educativas, a algo, ¿no? Que estén recaudando fondos para una noble causa en la comunidad. Entonces a veces el municipio sí absorbe el gasto de la jugada de la mayoría, pero sí les dan a la vendimia, ¿no? A la gente, háblese de en general, no nada más vamos a hablar de cerveza, vendimia en general. Y a veces hay que recaudar fondos para esto. Entonces, a veces sí, a mí me ha tocado ver, en ocasiones le dicen a mi hermano Wiwiriski, oye, va muy rápido esto, por favor, alárgate, haz un poquito entretenido tu show, alárgalo un poco más porque ya se nos está yendo de las manos, ¿no? Se está yendo muy rápido la jurada, que queremos entretener más a la gente. Como ustedes lo dicen, a veces hay que recaudar los fondos, ¿no? Pero bien, así, si hiciéramos la jugada, Morena, yo creo que en una hora se van 10 toros, así si se fueran como agua, como decimos vulgarmente, ¿no?
1: Efectivamente, así es, como decía, lo acabas de mencionar, en una hora se pueden jugar 10 toros, pero como te vuelvo a repetir, hay veces que por circunstancias que hay que se venda la cerveza. A veces, fíjate que en alguna ocasión me dijo un amigo hamburguesero, no manches, dice, ¿por qué no lo tardaste más? Dice, lo echaste muy rápido el jaripeo, y eso que era un torneo, no manches, no vendí mucho, dice, no vendimos mucho, ya se va la gente, ya no compra, dice, ya no compra. Y sí, a veces dijera a los vendedores, dice, no, va muy rápido, se fue muy rápido el jaripeo, se terminó muy rápido el jaripeo. Y es que a veces dijera lamentablemente por lo mismo que a veces comienza tarde, ¿no? Comenzamos tarde en algunos lugares. Debido a que pues mucha gente pues viene de trabajar los días domingos, pues se podría empezar temprano, pero la gente a veces, hoy últimamente no llega la gente a las 4 de la tarde, 5 de la tarde que anuncias. Viene llegando a las 7, 6 y media, así sucesivamente. Pero hay lugares donde sí, ¿cómo te podría decir? Por ejemplo, nosotros vamos a estar primeramente Dios, vamos el 29 de septiembre, vamos por primera vez allá a la casa, allá a la tierra de Tornillito San Miguel Huautla. Y ahí dice que a las 2 empieza el jaripeo. Ahí sí comienza porque no tienen iluminación y hay que aprovechar la luz del día, dice. A las 2 de la tarde vamos a estar comenzando el jaripeo. Así es que llegue temprano, compa, porque si no, lo contrario, pues no llega, dice, no llega. Y eso, por una parte, yo digo que está bien, ¿no? De punto de 2, 3, 4, 5, 5 de la tarde, 5 a 2. Yo creo que con 3 horas que lleves a cabo con show, con payasos, con banda, yo creo que haces llevas con 3 horas, yo digo que va bien todo, ¿no? Va bien todo, no sé, Wiwi, no sé, Gerardo, qué pueda decir.
2: Sí, como tú lo dices, ¿no? Va dependiendo del empresario y el organizador. Yo, por ejemplo, igual, el día 29 me toca estar por allá por la Mixteca, exactamente en el barrio San Miguelito, en Silacayopan. Y sí, ¿no? Estaba yo platicando a veces hace unos días con los encargados. Imagínate, llevan ya anotados para su torneo cerca de 30 toros, ¿no? Y yo les comentaba, activen la situación de los dos cajones, porque lo quieren empezar como a las 7 de la tarde y quieren que se entretenga la gente, ¿no? Entonces me dices que la invitación es abierta, si llegan más ganaderos, son bienvenidos. Imagínate, Moreno.
1: Gerardo.
0: Sí, totalmente de acuerdo a lo que comentan por allá, compañeros. Y regresando al tema, allá donde vas, mi estimado Alejandro, ya me tocó ir allá. Sí, vete temprano, porque en efecto empieza temprano por una cuestión, la iluminación. Y otra de las veces es el clima también, Alejandro. Así que si vete temprano, hay poblaciones donde empieza temprano, pero te digo, depende mucho de su situación, la situación geográfica, ¿no? Por ejemplo, hay lugares donde pues no hay iluminación,

0: a veces allá en la sierra empieza a caer la niebla, el chipi chipi, el fuerte frío, y vete abrigadito porque sí hace frío allá en la tarde allá en San Miguel Huautla. Y pues bueno, así la situación, depende de cada población, pero aquí en Valles Centrales, sí empiezan tarde los garitos porque pues la gente...
1: Porque viene valiendo queso.
0: La gente ya se acostumbró a llegar a eso de las 6:30, a las 7. Y luego si les dice va a empezar temprano, ah, no creo. Los ganaderos no llegan temprano, ¿no? Dicen, y no empieza temprano. O sea, se crea como que un mitote que a la realidad, que a la larga se hace realidad, ¿no? O sea, dicen, no va a empezar temprano porque no llega este.
2: Aquí en Valles ya no hay garipeos, o sea, bueno, hay más bien hay rodeos de medianoche.
0: Sí, ya.
1: Sí, desafortunadamente. Fíjate que la intención de mis amigos allá de la rica villa de San Antonio Castillo Velasco, cuando empezó el trienio del amigo Gerardo, su intención era comenzar temprano los jaripeos, muy temprano, 4 de la tarde, nosotros estábamos ahí terminando de hacer una talacha ahí en la plaza, terminando, y ellos ya estaban a las 3:30, ya el audio que ya estuviera, que empezara a echar ruido. Y así empezaron a hacer, dijera poner música, ya la banda le dijeron que estuviera al tanto, porque ya a las cuatro se tenía que subir, y estaba haciendo calor, y a las 4 de la tarde, ni un alma, nada más estaban los del ayuntamiento, los policías, un servidor, y no llegaba la gente. Pues dijera, pues hagan de cuenta que van a probar audio, y a ver si así llegan, échense 3 canciones, a ver si así llega la gente, y la gente no llegó, no llegó hasta como 5:30 empezó a llegar la gente, o sea, ya la gente, pues dijera, el público ya como que ya sabe, ya le calcula, o por el calor no llega temprano, pero anteriormente, a pesar del intenso calor, la sombrilla, o se iba a un espacio donde se hacía sombra, iba ocultándose el sol, ya estaban ahí, pero hoy en día, fíjate, ¿sabes dónde también comienza temprano? En Aluapan, ahí te ha tocado, Gerardo, ahí te dicen a las 2 de la tarde, y ahí sí comienza a las 2 de la tarde,
0: No, y fíjate que en el campamento, allá en San Miguel Aluapan, no sé si te ha tocado ir, Alejandro.
1: Sí, me ha tocado.
0: Allí sí empieza a partir de las 12 del mediodía, compadrito, para eso de las 5, o un poquito antes, pues ya terminaste el caripeo. Y la gente lo disfruta, ¿no? La gente lo disfruta. Pero te digo, oye, o sea, ahí se presta el clima, Alejandro, porque te puedes estar en 1 o 2 de la tarde y no hace mucho calor, ¿no? Es como en Valles Centrales. Todos esos factores son importantes, ¿no? Y los tiempos cambian, por ejemplo... La situación socioeconómica en Valles Centrales, pues, no solamente Valles Centrales, está difícil. Prefieren terminar su día de trabajo, irse a comer, a bañarse e irse al jaripeo. En ese entonces, pues ya está dando las 7, 8 de la noche. O sea, cambia muchas cuestiones, ¿no?
1: Así es.
2: Sí, pues creo que coincidimos en lo mismo, ¿no? Ya depende de cada organizador, de cada empresario y de cada comunidad de acuerdo a sus horarios. Por ejemplo, la Sierra Mije también me ha tocado que los empieza muy temprano, precisamente por la cuestión climatológica, ¿no?
1: Es correcto, dijo por ahí el Toro. Pero fíjate que sería bueno, fíjate, vamos, me platicaba Bolaños, un hombre conocedor, para mí, una de las mejores Biblias del jaripeo a nivel nacional, me decía que en Michoacán, debido a la situación que prevalece en el estado de Michoacán, a más anuncian 4:30 de la tarde y es ahora, haya gente o no haya gente, empieza el jaripeo. ¿Por qué? Para terminar temprano, muy tardar 10 de la noche, dijera aquel, o con un grupo que lleven ahí estelar de nombre, a muy tardar 10 de la noche ya debe estar terminado el jaripeo en la Monumental de Morelia, o ya sea por ahí en el pabellón Don Vasco, en otros lugares a esa hora. Terminar temprano, empezaron muy tarde, a las 5 de la tarde, y dijera no exceder ya de los horarios por seguridad de la población, de la gente, del público que asiste a este tipo de eventos. Es en Michoacán, sería bueno, no porque, digamos, aquí estamos seguros, dicen nuestro gobernador que somos el quinto estado más seguro, y pues yo creo que sería bueno también terminar temprano, empezar 5 de la tarde, 5 de la tarde a nivel ahora sí Valles Centrales, 5 de la tarde, terminar 8 o 9 de la noche, más que suficiente, un jaripeo con diversión, con payasos, con música, con baile, y bueno, pues a la bimbomba, no sé, pero dijera, yo creo que esto lo echamos al saco roto, porque nadie nos va a hacer caso, Gerardo.
0: No, pues sí, es buena tu propuesta, pero yo creo que al final de cuentas solamente se podría ponerse de acuerdo cuando exista un reglamento, un horario oficial, ¿no? Por ejemplo, los eventos tienen que empezar a tal hora y tienen que terminar a tal hora para que así todos entremos en cintura, como comúnmente se dice, porque aquí hacemos la recomendación y tú lo has dicho, ¿no? Por ejemplo, allá San Antonino Castillo Velasco lo quiso implementar. A mí me llevaste una tarde igual donde estuve con los muchachos de la banda Más Alegre y nada más estaban los ellos, estaba tu servidor, los del audio y los amigos del ayuntamiento, y la gente pues no llegaba y los amigos vendedores, pero es que sería, son experimentos sociales al final de cuentas, ¿no? La gente no llega temprano a pesar de que muchas de las veces son los eventos gratis, pero pues son situaciones que nosotros pues ya no podemos controlar. Te digo, hasta que exista un horario, una reglamentación donde diga a estas horas tienes que terminar, entonces ahí te tienes que alinear, ¿no?, a los reglamentos correspondientes.
1: Fíjate que te voy a contar una anécdota. Fíjate que en alguna ocasión por allá la empresa Chicago Tennis organizaba un evento con los Tigres del Norte en zona de la ciudad de Oaxaca de Juárez, límites allá de, no recuerdo si eran a un lado, no, porque el lado de Sam's Club es ya es Candiani, es municipio de Oaxaca de Juárez, sí, exactamente a un lado de la Ford. Se hacía, estaban los Tigres del Norte y los Tigres tocaban, eran las 2 de la mañana y los Tigres, híjole, la neta, son de ídolos del pueblo para el pueblo. Y cuando llegaron, estaba municipio, estaban los inspectores, y llegaron y dijeron, ¿sabe qué? Ya tienen que parar porque hasta las 2 de la mañana está permitido ya nada más el ruido por la gente que dijera lo por los vecinos, hasta las 2 de la mañana únicamente. Tuvieron que parar los Tigres del Norte y la gente, ya te imaginarás la chifladera de la gente contra municipio, aunque en tarde que municipio de Oaxaca es unos hijos de su ping-pong papas. No, te cuento, hay tantas cosas que por eso a veces empresas ya no invierten en Oaxaca, ya no empresas, ¿y por qué? Porque municipio muy desgraciadísimo, dijera aquel.
0: No, pero pues bueno, se van todos los permisos.
1: Pues sí, los permisos son, no, y ahorita me estaban comentando que ahora sí, para pedir un permiso te sacan un ojo de la cara, papá, ya quieren, te quieren matar esos ingratos, pero bueno, así está la onda, compadito. Fíjate, antes de que se me olvide, lo que estaba diciendo en Michoacán ya es una reglamentación, ¿eh? Eso te lo ordena el municipio, 4:30 de la tarde, terminas más tardar 10 de la noche con un equipo, con un grupo, dijera de nombre, llámese grupo quien sea, terminas 10 de la noche, ya no debe haber ruido, y ya debe haberse acabado tu evento. Así está las cosas en Michoacán, y bueno, pues yo digo que sería bueno por los domingos, dijera aquí en Oaxaca, porque recuerden que el jaripeo es familiar, o no sé cómo lo veas, Edwin.
2: Sí, yo creo que por el bienestar también tendríamos que verlo también desde la otra forma. Como tú lo dices, también depende mucho de la autoridad, ¿no? En el permiso que te dé, porque, por ejemplo, si ellos te ponen un horario, pues yo creo que te tienes que ajustar y, como dijeras tú, iniciar el evento, porque si no, pues se te viene la noche encima y se termina el periodo, ¿no? Es como un baile popular normalmente en las comunidades, la autoridad te da permiso de 9 de la noche a 2 de la mañana, son 5 horas máximo, y tú sabes que a la 1:30 ya están despidiéndose los grupos, porque que otra, y a las 2 ya van a cerrar. Yo creo que habría que implementar eso también en los jaripeos, para que sea también un espectáculo, como siempre lo hemos dicho, familiar, y la familia lo disfrute, porque luego también van los niños y se tienen que ir temprano a casa, ¿no?
1: O los niños tienen que ir a la escuela.
2: Exactamente. O hay que iniciarlo, pues lo opcional es eso, ¿no? Que las autoridades basarse en el permiso que te den y en ese horario hacer los eventos.
1: Me parece perfecto, tiene usted mucha razón. Señor Gerardo.
0: Sí, efectivamente, yo creo que eso es lo que hace falta aquí en Oaxaca, mi estimado Alejandro, horario de este tipo de espectáculos, de jaripeos, para que al final de cuentas, pues ya no haya que, es que la gente no llega, es que los ganaderos llegan tarde, es que el animador no se apura, ¿no? Yo creo que ya, teniendo una legislación bien y un horario adecuado, pues al final de cuentas yo creo que le va bien a todo el mundo, porque muchas de las personas, como tú lo comentas, el jaripeo es 100% familiar, va a los niños, tienen que ir a la escuela, las personas adultas tienen que trabajar al siguiente día, son muchas cuestiones que, pues sí, poner un horario oficial yo creo que sí reglamentaría y sería por el bien del jaripeo.
1: Me parece perfecto. Vamos a una pausa. ¿De dónde, mi querido y estimado Edwin Nava?
2: Vámonos a una pausa de tracción, no le cambie, volvemos enseguida.
1: Ya estás.
0: Oigan, como que falta algo, ¿no? O nada.

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0: pistas.
1: Señor, señor, la pizza, la pizza.
0: Y yo le querido y estimado Waldo Castellano, ¿sí la pizza? Sí, la pizza.
2: De vez en cuando.
0: Mi querido Edwin Nava, ¿tú la pizzas?
2: Los 365 días del año, 3 veces al día.
0: ¡Hilorre! Sale, compañito, mi querido Gerardo, ¿tú la pizzas?
3: Gerardo. Siempre.
0: Ah, cálmate tú. Oye, fíjate, por acá de este lado, quiero comentarles a todos mis grandes amigos que por primera vez en un torneo de toros de reparo realizado en Teotitlán del Valle el día de ayer, el equipo de paramédicos veterinarios por iniciativa de la empresa Curando Toros. En esta ocasión salieron 2 toros lesionados y se les pudo dar atención oportuna por parte de los paramédicos veterinarios. Fíjate que todo es importante. Importante sería bueno platicarlo, a ver si podemos hacer contacto mañana con los amigos allá, médico veterinario, chotadista Irving San Pedro, acerca de esto que están dando ya los amigos de Curando Toros, allá los amigos paramédicos veterinarios. La empresa Curando Toros pone a su disposición de los organizadores de jaripeo y a todos los paramédicos veterinarios quienes quieran tener este servicio en un dado caso de que salgan lesionados los ejemplares por allá, mis amigos, señoras y señores. Así es que esto está interesante, está interesante saber este tipo de, de estas iniciativas que hacen los amigos paramédicos Curando Toros. La presencia de los paramédicos veterinarios para los amigos ganaderos, independientemente, con todo respeto, para los amigos jinetes, ¿no? Eso suena interesante y eso está chido por parte de ellos, por parte de esta iniciativa que se ha realizado ya en los valles centrales, allá en Teotitlán del Valle. ¿Cómo la ven, compañeros?
2: Compañeros. No, qué bueno, porque es importante, ¿no? Es importante que le brindemos también la protección, como decíamos, a una fuente de ingresos y sobre todo también a los ejemplares que nos dan el espectáculo. Y qué bueno, qué buena iniciativa de estos muchachos. Felicidades, enhorabuena.
0: ¿Sale? 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
0: ¡Adelante!
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0: 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Vamos a corte de hidratación, regresamos. El grupo que le canta a la...

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3: En el Istmo de Tehuantepec, ante reacciones violentas de la delincuencia, se refuerza la policía y no habrá repliegue, señaló el gobernador Salomón Jara Cruz al tiempo de anunciar la creación de la Fuerza de Acción Estratégica. Además, lanzó un ultimátum al gabinete y ediles por la inseguridad. Ya no habrá tarjeta amarilla, será directa a la roja, dijo el gobernador. Fijó también como plazo el mes de diciembre para mostrar reducciones reales en homicidios dolosos y extorsión.
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3: La depresión tropical 17E favorecerá lluvias en el estado de Oaxaca, además oleaje elevado en la línea de la costa, la cual se incrementará durante el transcurso de la semana.
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3: En la zona mixteca fue liberada una persona secuestrada y fue capturado también el presunto plagiario, identificado como CNGS, confirmó la Fiscalía General del Estado de Oaxaca.
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0: ¿Cómo te verás en mayones, Alejandro?
1: Ay, ¿cómo nos veremos en mayones? El Wii Wii Wonka en mayones.
0: Con tu mayón rosa.
2: ¿Cómo te verás si tengo un traje de trapecista con esa canción?
1: Compañeros, ustedes terminan con
2: el
1: espacio de...
2: Así es, así es, señoras y señores, porque se viene la fiesta grande en San Miguel, en Jutla, Oaxaca, sí, en honor a San Miguel, señoras y señores, este domingo 27 de septiembre los olvides, llega la bárbara tradición torneo Rey Arcángel, se reparten 100,000 del Águila, sí, 100,000 pesotes, califican los jueces oficiales en el jaripeo, empieza a las 6 de la tarde, estará en el escenario real y activado en el grupo Los Tiranos del Norte. Sí, el bailazo llega al grupo consentido en las regiones, invita a la autoridad municipal, el juez general, narra a nuestro amigo, el amigo Daniel García y el güero de la costa en el jaripeo Tonka, esta bandononona. Va a estar inolvidable el domingo 27 de septiembre, no se les olvide, apúntelo bien, y el lunes 28 continuamos, el lunes 28 de septiembre viene un duelo de ganaderías en San Miguel y Jutla de Oaxaca, se presenta y llega con su toro, con todo su espectáculo. El médico veterinario Russell llega a Rancho El Tejano, en Condores San Miguel Arcángel Sabino Ranch y Rancho El Chilarre, narra el fastidioso ese de la morena, inicia a las 7 de la noche, toca la bandononona a mezcales de la banda del Rincone, estarán los Brujos de Jalisco y los nuevos arcángeles, invita a la autoridad municipal y pueblo en general allá en San Miguel de Cotla, sí señor.
1: Oye, efectivamente, bueno, pues sigue la feria grande, la feria del reparo, señoras y señores, para el martes 29 de septiembre, el mero día del santo patrón, prepárate, porque llega un torneazo de ganaderías, 60,000 barrotes de águilas de reparte entre los primeros lugares, damas y caballeros, amenice a los muchachones, de banda la guerrera de Oaxaca, narra el de la perra voz, el toro de Oaxaca, y otro más, damas y caballeros, sigue la feria grande, la feria del reparo para el próximo sábado 3 de octubre, prepárase ese rojazo de feria anual allá en San Miguel y Jutla, cerramos con broche de oro y cinturón de plata, prepárate porque llega desde la Mixteca oaxaqueña, damas y caballeros, los toros más solicitados de Rancho Solís con sus toros y su espectáculo de caballos, caballos en alta escuela, damas y caballeros, narra el Pagallo, el güero Luría, para contarle dos palomillas de jinetes, las fuerzas especiales de Lema Torres y Acapulco, además las fuerzas especiales de los reyes del reparo, ameniza a los muchachones de banda, la del Valle Grande, terminando el jaripó, quédate a bailar con el grupo que le canta el amor, Grupo Brindis. Brindis, brindis, el que le canta el amor. Además, los creadores de los guapangos electrónicos, después de su gira por la Unión Americana y todo un exitazo, regresan hablando inglés, la sierra. Invita a la autoridad municipal y pueblo general de San Miguel y Jutla. Por allá nos vemos, la feria de feria.
3: Bueno, pues ya nos vamos. Ya nos vamos.
2: Gracias, buenas tardes, señoras y señores. Nos dejamos en compañía de Arturo, las mejores.
1: Vámonos, gracias, bye bye.
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0: de temperatura que hay, el calor intenso que ha habido. Mucha gripa, muchísima gripa. Ya por ahí en algunas escuelas están tomando precisamente ya la forma de cuidar a los niños. Muchos niños están regresando enfermitos, otros más ya lo traían desde la semana pasada, como le pasó a un servidor. Por eso no nos escuchamos bien el sábado. Ya no podíamos. Y aquí estamos con el gusto de siempre de saludarle. Cuídese mucho. Si se siente enfermito, enfermita, más ya anda destornudando, por favor, su cubrebocas, para que no contagiemos a los demás. Ya su servidor ya puede hablar. Últimos detallitos nada más. Por eso regresamos a cabina. 4:23. 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Trono de México, ya volvemos. 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

0: 50-450, aquí la mejor tarde lluviosa en el centro de esta bella ciudad capital. Sí, ya lo sabíamos, ha estado así todos estos tres días y nos da mucho gusto, en verdad, que caiga esta lluvia en el centro de esta bella ciudad capital, al igual que en las diferentes poblaciones. Lluvia, lluvia, ligerita, ¿eh? Ese chipichipi que nos encanta ver y sobre todo disfrutarlo. ¿De qué manera? Ir corriendo, poner el café, el que usted tenga, prepararse una taza. Ya terminó de comer, ¿no? Va usted a la estufa, al horno de microondas, mete su taza, calienta el café o el agüita, le pone el café. No, no, no, no, no, no, no, no, no. De ahí nos vamos a la panera, a la bolsa de pan y a sacar un pan. Ah, no hay pan. Es usted de las galletitas de coco y de esas galletitas de no sé qué. Ah, somos. Sí, tiene usted razón. Somos. Vámonos por las galletitas. Ándele. Es de las que le pone galletas Marías al café. Póngale. Qué rico saben, ¿no? Qué rico saben estas tardes allá en casita. Bueno, pues usted que lo puede hacer, hágalo. Un cafecito. Si está sudando, tómeselo de todos modos. Si está en la oficina, yo sé que es hora del café. Yo necesito mi taza de café, ¿eh? Alguien puede traerme una taza de café. Y más así como todavía nos sentimos. 4:52. Vámonos a la nota. A la nota de grupera. Porque resulta que así como Tony Meléndez ya dijo que va por un partido y va para gobernador de su estado, Bobby Pulido lo dijo esta mañana: yo también me uno a la política. Partido no dijo. No dijo partido, no dijo en qué estado, puede ser que también en su propio estado. Pero otro gran intérprete de la música regional mexicana también va por se va a la política, así de simple. Bueno. Ahora resulta que los músicos saben más que los políticos y los licenciados. Bueno, vámonos, ya volvemos.
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3: En el Istmo de Tehuantepec, ante reacciones violentas de la delincuencia, se refuerza la policía y no habrá repliegue, señaló el gobernador Salomón Jara Cruz al tiempo de anunciar la creación de la Fuerza de Acción Estratégica. Además, lanzó un ultimátum al gabinete y ediles por la inseguridad. Ya no habrá tarjeta amarilla, será directa a la roja, dijo el gobernador. Fijó también como plazo el mes de diciembre para mostrar reducciones reales en homicidios dolosos y extorsión.
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3: La depresión tropical 17E favorecerá lluvias en el estado de Oaxaca, además oleaje elevado en la línea de la costa, la cual se incrementará durante el transcurso de la semana.
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3: En la zona mixteca fue liberada una persona secuestrada y fue capturado también el presunto plagiario, identificado como CNGS, confirmó la Fiscalía General del Estado de Oaxaca.

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2: 522, aquí en la bella ciudad de Oaxaca de Juárez. En esta tarde, bueno, pues lluviosa, estuvimos a

0: No, no, no, yo soy team calor. O sea, a mí me gusta el calor. O el frío, ¿no? A mí me encanta el calor con algo frío. Luego ya andas sufriendo de la garganta. Bueno, pero soy también del team frío, la verdad. La lluvia, ni se diga, es hermosa la lluvia. Luego empiezan, lo dije la otra vez, ¡ay, mal tiempo! ¿Cuál mal tiempo? La lluvia no es mal tiempo. Las lluvias no son mal tiempo. Hay otros que son mal tiempo, pero la lluvia no. ¡Regresamos! ¡Ah, mire, ya me están antojando! Que ahorita, a esta hora, un arroz con leche. Con sus galletitas. Tiene usted mucha razón, un arrocito de leche como lo preparaba la abuelita o mamá. ¡Qué rico! Ya volvemos. 5:24.
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1: Bienvenidos a este programa de superación personal, de normas y pautas y una mayor conciencia para un mejor vivir. A través de este programa en vivo, le invito a no darse por vencido, y menos cuando se trata de cuestiones de salud. Para los conocedores de la verdad material y espiritual, sabemos que muchas veces esa enfermedad, esos problemas, dificultades, padecimientos y circunstancias no siempre son procesos naturales. Pueden ser enviados por voluntades perversas a través de trabajos de maldad que hoy en día son más comunes que antes, y al buscar ayuda muchas personas cruzan una puerta a la deriva sin saber si realmente o no van a obtener esa ayuda deseada. La realidad humana no es simplemente una cuestión de procesos físico-químicos. Ninguno de estos procesos puede explicar el deseo de conocer, de encontrar belleza, verdad y bien, porque es ahí donde está la grandeza humana. Pero muchas personas han sido corrompidas por la maldad. Existen innumerables altares negros que a través de las invocaciones satánicas están generando sus ganancias. Esa ganancia a través del sufrimiento ajeno, con el cual las personas evitan, por supuesto, tener problemas legales. Así que usted en este momento, sin darse cuenta, puede estar siendo víctima de trabajos de obscuridad. Muchas personas no creen hasta que lo viven. 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
1: La trilogía del Yulé, para agradecer la vida a través del fuego. Cuando la tierra se encuentra en su punto más lejano al sol, es la cúspide para dar paso al ciclo de renovación energética, para prepararnos y comenzar de nuevo el camino
2: hacia el retorno del astro rey, dando paso a tener un año nuevo con salud, abundancia y prosperidad. Y esa conexión con la luz nos asocia y nos despierta hacia el renacimiento, el despertar de la vida, lo nuevo, un ciclo de renovación en el alma y en la vida misma. 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Desde la existencia de la humanidad se ha buscado conectar con esta energía que va de la mano con el reloj universal. 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
1: 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En este momento estoy recibiendo la primera llamada. Sí, ¿qué tal? Bueno.
3: Bueno, maestro, estoy escuchando su programa. Quisiera, por favor, hacerle una consulta.
1: Con todo gusto, hermana. Dígame brevemente, ¿qué necesita saber?
3: Mire, no sé qué estará pasando, maestro. Se me pierden cosas de la casa. Tengo a mi hija de 19 años. No me hace caso. Se la pasa puro con el novio. No le puedo decir nada porque todo le molesta. No me he estado sintiendo bien, la verdad. Me he sentido muy agotada, como desesperada. No sé si el dinero no me rinde. Ni bien abro uno, ni bien tapo uno, abro dos, le debo a varias personas, no les puedo pagar. Me vienen a cobrar a cada rato, pero lo que más me preocupa es el tema de mi hija, que se ha vuelto muy rebelde conmigo.

0: pasando, maestro?
1: Perfecto, mi madre. No se preocupe, vamos a hacer la consulta en este momento para ver si esto se trata de algo normal, casual o de algo sobrenatural. En este momento, por favor, me va a proporcionar su nombre completo o las iniciales y su fecha de nacimiento.
0: Sí, yo me llamo Tania Maritza Jarquín Ávila. Mi fecha es 18 de mayo, 1982.
1: Correcto, Tania Maritza Jarquín Ávila. 18 de mayo, 1982. Por favor, concéntrate en este momento. Me vas a dar tres números del 1 al 10. Tres números del 1 al 10.
0: Sería el 1, el 5 y el 6.
1: Perfecto. Dame un momento, por favor. Puedo ver en tu vida muchas situaciones difíciles, complicadas, situaciones tristes.
0: Sí, maestro, me ha tocado vivir, la verdad, cosas difíciles.
1: Así es, hermanita. Puedo ver una situación en donde prácticamente tuviste que dejar tu vida a un lado cuando te embarazaste. Todos te dieron la espalda. ¿A quién me refiero con todos? A tus padres, al papá de tu hija. El papá de tu hija prácticamente desapareció en el momento en que supo que estabas embarazada. Tuviste que trabajar y sacar adelante a tu hija. Quiero que me digas si estoy en lo correcto, sí o no.
0: Sí, maestro, yo tuve que ver sola por mi hija, pero gracias a Dios que no me abandonó. Sea como sea, ahí vamos, maestro.
1: Actualmente, más que por un daño, tu hija ha cambiado mucho contigo y quiero que me pongas mucha atención. Te voy a decir la razón. Tú conociste a una persona hace más o menos año y medio, una persona un poco ya mayor. Después de estar tantos años sola, esta persona llegó a tu vida y tú, por esa misma soledad, al sentir que ya era momento de rehacer tu vida, le abriste las puertas de tu vida. ¿Estás enamorada de esta persona por cómo te trata y por cómo te hace sentir? ¿Tú crees que al ser mayor, él puede ser una persona ideal, responsable para tu vida, de acuerdo?
0: Maestro, sí, así es, yo siento.
1: Mira, escúchame, puedo ver una situación muy delicada en tu vida entre tú y tu hija que involucra a este señor. Muy atenta aquí, por favor, porque debes de confiar mucho más en tu hija antes que en cualquier otra persona. Ella te ha dicho varias veces que este señor la acosa, que cuando tú salías por algún motivo, él se insinuaba, le insinuaba cosas extrañas, que ella se ha dado cuenta, que revisa el cajón de su ropa y sus pertenencias, te ha comentado situaciones donde él espía y tú le llegas a comentar que solo son ideas de tu hija, que no crees que él sea así, que tú lo conoces bastante bien. ¿Es verdad o es mentira lo que te estoy diciendo en este momento?
0: Ay, no puede ser, la verdad sí, me ha comentado cosas, maestro, por favor dígame si eso es verdad.
1: Es completamente verdad, este hombre debe de salir de sus vidas de inmediato, por eso el novio de tu hija no se separa de ella, porque realmente él tiene la intención de cuidarla. Esta persona a la que tú le has abierto las puertas de tu hogar, de tu corazón, es una persona mentirosa, que no vale la pena. Pronto te darás cuenta de muchas cosas desagradables sobre él. No quiero decir más en este momento. Si necesitas que te ayude con esta situación, por favor, te espero en mi consultorio para brindarte una orientación más compleja, ¿de acuerdo?
0: Sí, maestro, por favor, he escuchado que está usted aquí por la Y, ¿verdad?
1: Así es, hermanita. Tengo un consultorio ahí para todas las personas que me visitan de ese lado hasta la costa y se les complica llegar a la ciudad. Estoy exactamente enfrente de la gasolinera de la Y y de la terminal de Líneas Unidas, a un costado de Comex, ¿de acuerdo?
0: Sí, trabaja los sábados y los domingos, maestro.
1: Claro que sí, sábados de 9 a 3, domingos de 9 a 1. ¿A qué hora le espero?
0: Agéndeme para el sábado, hermanito, por favor, llego como a las 11 para que me ayude con esta situación.
1: Perfecto, hermanita, con todo gusto. Ya por último, brevemente, dígame qué le pareció la consulta que acabo de realizar con usted en este momento.
0: Estoy muy sorprendida con lo que me dijo. La verdad no pensé que fuera verdad lo que decía mi hija. Ahorita voy a hablar con ella para pedirle una disculpa, porque ella es lo más importante para mí. Y gracias a usted me doy cuenta que estoy haciendo las cosas mal. Muchísimas gracias por su orientación, maestro Miguel. Qué bueno que le llamé. Y usted me sacó de todas las dudas. Muchas gracias, maestro.
1: Nada que agradecer. Muchas gracias a ti por esta intervención radial. Estoy para servirte. Dios te bendiga.
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1: 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No están solos. Dios los bendiga.
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4: 5:45.

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1: 5:51, sigue la lluvia en algunos puntos de la ciudad. Aquí en el centro ha parado tantito, tantito, pero se oyen los relámpagos. No sé dónde estén los relámpagos a todo lo que da. Así llueve en nuestra verde Antequera. Pero de que no llueva, prefiero que llueva así. Aquí, un poquito allá, otro tantito aquí. Que regrese al centro, que se vaya a otro pueblo. En fin, que refresque la noche. Cuídese mucho. Hay indicaciones que la gripa está todo lo que da en muchas escuelas, en algunos municipios. Y eso para que usted se proteja, se ponga su cubrebocas a los niños para cuando vayan a la escuela. Y no se contagien, sobre todo. No lleven la enfermedad a la casa. Déjalo, está hablando. Ya nos tocó. Ya pasamos. Pero sí está, está fuerte. ¿Cómo dice el meme? Ahorita vengo, no pasa nada. No, Pecas, no te lo recomiendo, está fuerte. Y es lo que me pasa a mí. Que tengan una bonita tarde, a continuación el noticiero. Yo regreso más tardecita con más música, buena programación, aquí en La Mejor. Esto y más en el 101.7, gracias a los que nos escuchan vía internet, en cualquier otro estado, región, muchas gracias, fuera del país, se les agradece, del otro lado del mundo, mucho más, porque estamos muy lejos.
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2: Chazo grupero con el reportero. Oye, pues claro, hay que decirlo, la adictiva que trae este material impresionante que se llama Íconos de la Banda. Ya nos presentó tema Dos Hojas Sin Rumbo con Julio Preciado y con Marisela cantó Mi Problema. Ahora trae Mi Amor y Mi Agonía con Pancho Barraza. ¿Qué andas haciendo? De mototota con la adictiva y esta gran idea de Íconos de la Banda y llevar a los grandes realmente, ¿verdad? Al micrófono con ellos, la adictiva la reventó chido y mucha suerte ahora en el Domo Care de Monterrey, 30 de octubre, Auditorio Nacional, empezandito el año. No, la adictiva anda con todo. ¡Corta!
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4: En el Istmo de Tehuantepec, ante reacciones violentas de la delincuencia, se refuerza la policía y no habrá repliegue, señaló el gobernador Salomón Jara Cruz al tiempo de anunciar la creación de la Fuerza de Acción Estratégica. Además, lanzó un ultimátum al gabinete y ediles por la inseguridad. Ya no habrá tarjeta amarilla, será directa a la roja, dijo el gobernador. Fijó también como plazo el mes de diciembre para mostrar reducciones reales en homicidios dolosos y extorsión.
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4: La depresión tropical 17E favorecerá lluvias en el estado de Oaxaca, además oleaje elevado en la línea de la costa, la cual se incrementará durante el transcurso de la semana.
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4: En la zona mixteca fue liberada una persona secuestrada y fue capturado también el presunto plagiario, identificado como CNGS, confirmó la Fiscalía General del Estado de Oaxaca.
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Muy buenas tardes, señoras y señores. Bienvenidos y bienvenidas a la tercera edición de El Noticiero de la Mejor FM 101.7. Soy Félix García y les estaré acompañando en los próximos 60 minutos con noticias verdaderamente importantes generadas hasta este momento. Sean bienvenidos y bienvenidas a este espacio informativo. 23 grados centígrados de temperatura en este momento y déjeme presentarle ya el balance de la información. Fuertes lluvias esta tarde sobre la capital oaxaqueña, hasta ahora solo encharcamientos y caídas de algunos árboles. El huracán Polo se ubicó esta tarde a 320 kilómetros al suroeste de Zihuatanejo, Guerrero. Meterá lluvias muy fuertes en el estado de Oaxaca. En el estado de Guerrero, las autoridades educativas tomaron la decisión de suspender clases a consecuencia de las fuertes